0: inagotable y la verdad van como séquito delante de ti. Felices son los que oyen el alegre llamado a la adoración, porque caminarán a la luz de tu presencia, Señor. Todo el día se alegran de tu maravillosa fama, se regocijan por tu justicia. Tú eres la fuerza gloriosa de ellos. A ti te agrada hacernos fuertes. Así es, nuestra protección viene del Señor. Y Él, el Santo de Israel, nos ha dado nuestro Rey.
1: El libro de Esther, capítulo 1. Estos hechos sucedieron en los días del rey Jerjes, quien reinó sobre 127 provincias, desde la India hasta Etiopía. En esa época, Jerjes gobernaba su imperio desde el trono real, ubicado en la fortaleza de Susa. En el tercer año de su reinado, hizo un banquete para todos sus nobles y funcionarios. Invitó a todos los oficiales del ejército de Persia y Media, y también a los príncipes y nobles de las provincias. La celebración duró 180 días y fue una gran exhibición de la opulenta riqueza de su imperio y de la pompa y el esplendor de su majestad. Cuando todo terminó, el rey ofreció un banquete para todo el pueblo que se encontraba en la fortaleza de Susa, desde el más importante hasta el más insignificante. El banquete duró 7 días y se realizó en el patio del jardín del palacio. El patio estaba elegantemente decorado con cortinas de algodón blanco y colgantes azules, sostenidos con cuerdas de lino y cintas de color púrpura que pasaban por anillos de plata incrustados en columnas de mármol. Había divanes de oro y de plata sobre un piso de mosaicos de cuarzo, mármol, nácar y otras piedras costosas. Las bebidas se servían en copas de oro de distintos diseños, y había vino real en abundancia, lo cual reflejaba la generosidad del rey. Por decreto del rey, no había límite de consumo, porque el rey había dado instrucciones a todos los empleados del palacio de que sirvieran a cada hombre cuanto quisieran. Al mismo tiempo, la reina Vasti hizo un banquete para las mujeres en el palacio real del rey Jerjes. Al séptimo día de la fiesta, cuando el rey Jerjes estaba muy alegre a causa del vino, les ordenó a los 7 eunucos que lo servían: Meumán, Vista, Carbona, Bicta, Abacta, Setar y Carcas, que le trajeran a la reina Vasti con la corona real en la cabeza. Quería que los nobles y los demás hombres contemplaran su belleza, porque era una mujer sumamente hermosa. Pero cuando le comunicaron la orden del rey a la reina Vasti, ella se negó a ir. Esa respuesta enfureció al rey y lo hizo arder de enojo. Entonces, el rey consultó de inmediato con sus sabios consejeros, quienes conocían todas las leyes y costumbres persas, porque siempre les pedía consejo. Sus nombres eran Carcena, Setar, Admata, Tarsis, Meres, Marcena y Memucán, 7 nobles de Persia y Media. Esos hombres se reunían frecuentemente con el rey y ocupaban los cargos más altos del imperio.
2: ¿Qué debe hacerse con la reina Vasti? ¿Qué sanción impone la ley para una reina que se niega a obedecer las órdenes que el rey le envía debidamente por medio de sus eunucos?
1: Memucán contestó al rey y a los nobles:
3: la reina Vasti ofendió no solo al rey, sino también a cada noble y ciudadano del imperio. Ahora, en todas partes, las mujeres comenzarán a despreciar a sus maridos cuando se enteren de que la reina Vasti se negó a presentarse ante el rey. Antes de que termine este día, las esposas de todos los nobles del rey en toda Persia y Media oirán lo que hizo la reina y empezarán a tratar a sus maridos de la misma manera. Nada pondrá fin a su desprecio y enojo. Así que Si al rey le agrada, sugerimos que emita un decreto por escrito, una ley de los persas y los medos que no pueda ser revocada. Debería ordenar que la reina Vasti sea excluida para siempre de la presencia del rey Jerjes y que el rey elija otra reina más digna que ella. Cuando se publique este decreto en todo el vasto imperio del rey, los maridos de todas partes, sea cual fuere su rango, recibirán el respeto que merecen de parte de sus esposas.
1: El rey y sus nobles consideraron que esa propuesta tenía sentido, así que el rey siguió el consejo de Memucán. Envió cartas por todo el imperio, a cada provincia en su propio sistema de escritura y en su propio idioma, proclamando que todo hombre debía ser jefe en su propia casa y decir lo que le viniera en gana.
4: El libro de Esther, capítulo 2.
1: Una vez que se le pasó el enojo, Jerjes comenzó a pensar en Vasti y en lo que ella había hecho, y también en el decreto que él había firmado. Así que sus asistentes personales sugirieron lo siguiente.
5: Busquemos en todo el imperio jóvenes hermosas y vírgenes para el rey. Que el rey nombre delegados en cada provincia para que reúnan a esas hermosas jóvenes en el harén real en la fortaleza de Susa. Egay, el eunuco del rey a cargo del harén, se ocupará de que todas ellas reciban tratamientos de belleza. Después, la joven que más agrade al rey será reina en lugar de Vasti.
1: Al rey le pareció muy bueno ese consejo, así que decidió ponerlo en práctica. Por esos días, en la fortaleza de Susa, había un judío llamado Mardoqueo, hijo de Jair. Pertenecía a la tribu de Benjamín y era descendiente de Cis y Simei. Su familia había estado entre los que, junto con Joaquín, rey de Judá, fueron desterrados de Jerusalén y llevados a Babilonia por el rey Nabucodonosor. Mardoqueo tenía una prima joven muy hermosa y atractiva, que se llamaba Adasa, a la cual también le decían Esther. Cuando el padre y la madre de ella murieron, Mardoqueo la adoptó, la integró a su familia y la crió como su propia hija. Como resultado del decreto del rey, Esther, junto con muchas otras jóvenes, fue llevada al harén del rey en la fortaleza de Susa y entregada al cuidado de Egay. Egay quedó muy impresionado con Esther y la trató con mucha amabilidad. Enseguida ordenó que le prepararan una dieta especial y se le hicieran tratamientos de belleza. También le asignó 7 doncellas escogidas especialmente del palacio del rey y la trasladó junto con ellas al mejor lugar del harén. Esther no le había revelado a nadie su nacionalidad ni su trasfondo familiar porque Mardoqueo le había ordenado que no lo hiciera. Todos los días, Mardoqueo daba un paseo cerca del patio del harén para averiguar cómo estaba Esther y qué le sucedía. Antes de ser llevada a la cama del rey, a cada joven se le hacían obligatoriamente tratamientos de belleza durante 12 meses. Los primeros 6 con aceite de mirra, y los siguientes con perfumes y ungüentos especiales. Cuando llegaba el momento para presentarse en el palacio del rey, se le permitía elegir la ropa y las joyas que quisiera llevarse del harén. Esa noche la llevaban a las habitaciones privadas del rey, y a la mañana siguiente la pasaban a un segundo harén, donde vivían las esposas del rey. Allí quedaba al cuidado de Sasgás, el eunuco del rey que se ocupaba de las concubinas. Jamás volvía a la presencia del rey a menos que a él le hubiera agradado de manera especial y la mandara a llamar por su nombre. Esther era hija de Abihail, tío de Mardoqueo. Mardoqueo había adoptado como hija a su prima menor, Esther. Cuando a Esther le llegó el turno de ser llevada ante el rey, ella siguió el consejo de Egay, el eunuco encargado del harén. No pidió nada aparte de lo que él le sugirió, y todos los que la veían la admiraban. Llevaron a Esther ante el rey Jerjes, en el palacio real, a comienzos del invierno del séptimo año de su reinado. Y el rey amó a Esther más que a todas las demás jóvenes. Estaba tan encantado con ella que le puso la corona real sobre la cabeza y la declaró reina en lugar de Vasti. Para celebrar

0: seguía los consejos de Mardoqueo, tal como cuando vivía en su casa. Cierto día, mientras Mardoqueo estaba de guardia en la puerta del rey, dos de los eunucos del rey, Bigtana y Teres, guardias que custodiaban la entrada a las habitaciones privadas del rey, se enojaron con el rey Jerjes y conspiraron para asesinarlo. Pero Mardoqueo se enteró del complot y le pasó la información a la reina Esther. Entonces ella se lo contó al rey y le dio el crédito a Mardoqueo por la noticia. Cuando se hizo la investigación y se confirmó que lo que decía Mardoqueo era cierto, los dos hombres fueron atravesados con un poste afilado. Todo el suceso quedó registrado en el libro de la historia del reinado del rey Jerjes.
1: El libro de Esther, capítulo 3.
0: Tiempo después, el rey Jerjes ascendió a Amán, hijo de Amedata el Agageo. Lo puso por encima de todos los demás nobles y lo convirtió en el funcionario más poderoso del imperio. Todos los funcionarios del rey se inclinaban ante Amán en señal de respeto cada vez que él pasaba porque el rey lo había ordenado. Pero Mardoqueo se negó a inclinarse ante él o a rendirle homenaje. Entonces, los funcionarios del palacio que estaban a la puerta del rey le preguntaron a Mardoqueo:
2: ¿Por qué desobedeces?
3: ¿Por qué desobedeces la orden del rey?
0: Todos los días le hablaban de lo mismo, pero aún así él se negaba a cumplir la orden. Entonces le informaron a Amán para saber si él toleraría la conducta de Mardoqueo, ya que Mardoqueo les había dicho que era judío. Cuando Amán vio que Mardoqueo no se inclinaba ante él ni le rendía homenaje, se llenó de furia. Como se había enterado de la nacionalidad de Mardoqueo, decidió que no bastaba con matar solamente a él. Entonces, buscó la forma de destruir a todos los judíos a lo largo y ancho del imperio de Jerjes. Así que, en el mes de abril, durante el año 12 del reinado de Jerjes, echaron el plan a suertes en presencia de Amán. Las suertes se llamaban Purim, a fin de determinar cuál era el mejor día y mes para llevar a cabo el plan. Se escogió el día 7 de marzo, casi un año después. Luego, Amán se acercó al rey Jerjes y le dijo:
4: Hay cierta raza dispersada por todas las provincias del imperio que se mantiene aislada de todas las demás. Tienen leyes diferentes de los demás pueblos y se niegan a obedecer las leyes del rey. Por lo tanto, no conviene a los intereses del rey que ese pueblo siga con vida. Si al rey le agrada, emita un decreto para destruirlos, y yo donaré 10.000 bolsas grandes de plata a los administradores del imperio para que los depositen en la tesorería del reino.
0: El rey estuvo de acuerdo, y para confirmar su decisión, se quitó del dedo el anillo con su sello oficial y se lo entregó a Amán, hijo de Amedata el Agageo, el enemigo de los judíos. El rey dijo:
5: Tanto el dinero como el pueblo son tuyos, para que hagas con ellos lo que mejor te parezca.
0: Así que, el 17 de abril, citaron a los secretarios del rey y se escribió un decreto tal como lo dictó Amán. Lo enviaron a los funcionarios del rey de más alta posición, a los gobernadores y a los nobles de cada provincia en sus propios sistemas de escritura y en sus propios idiomas. El decreto se redactó en nombre del rey Jerjes y fue sellado con el anillo del rey. Se enviaron comunicados a todas las provincias del imperio mediante mensajeros veloces, con orden de matar, masacrar y aniquilar a todos los judíos, jóvenes y ancianos, incluso las mujeres y los niños, en un solo día. El plan estaba programado para el 7 de marzo del año siguiente. Las pertenencias de los judíos serían entregadas a los que los mataran. Una copia del decreto debía emitirse como ley en cada provincia y proclamarse a todos los pueblos a fin de que estuvieran preparados para cumplir con su deber el día señalado. Por orden del rey, se despachó el decreto mediante mensajeros veloces y también se proclamó en la fortaleza de Susa.

0: Luego, el rey y Amán se sentaron a beber. Pero la ciudad de Susa entró en confusión.
1: La primera carta de Pablo a los Corintios, capítulo 5, versículos 9 al 13.
2: Cuando les escribí anteriormente, les dije que no se relacionaran con personas que se entregan al pecado sexual. Pero no me refería a los incrédulos que se entregan al pecado sexual, o son avaros, o estafadores, o rinden culto a ídolos. Uno tendría que salir de este mundo para evitar gente como esa. Lo que quise decir es: no se relacionen con ninguno que afirma ser creyente y aún así se entrega al pecado sexual, o es avaro, o rinde culto a ídolos, o insulta, o es borracho, o estafador. Ni siquiera coman con esa gente. No es mi deber juzgar a los de afuera, pero sí es responsabilidad de ustedes juzgar a los que son de la iglesia y están en pecado. Dios juzgará a los de afuera, pero como dicen las Escrituras, quiten al malvado de entre ustedes.

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1: 6 de la tarde con 22 minutos.
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6: 6 de la tarde con 31 minutos.
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1: Seis de la tarde con 49 minutos.
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5: 7 de la noche con 6 minutos.

Hola, soy Sixto Porras de Enfoque a la Familia y quiero darle la bienvenida al programa el día de hoy. Estoy contento de compartir con usted la segunda parte de la conferencia que impartí, titulada Un intruso en casa, cómo combatir la adicción a las redes sociales y al celular. Una de las cosas que he tenido que hacer en casa es que cuando llego a la casa apago el celular o lo pongo a cargar cuando estamos comiendo o desayunando. Y lo otro es que no enciendo el celular cuando me levanto, sino que lo enciendo cuando salgo de casa rumbo al trabajo. Bueno, son cosas que a mí me han funcionado, pero escuchemos la conferencia. Todo lo que nos gusta

cuando me levanto, sino que lo enciendo cuando salgo de casa rumbo al trabajo. Bueno, son cosas que a mí me han funcionado, pero escuchemos la conferencia. Todo lo que nos gusta

no es real. Entonces hay que comprenderlo. Más del 30% de la población en Iberoamérica pasa en redes sociales más de 3 horas diarias. Eso es obsesivo. Entonces hoy le voy a mandar a hacer ayunos de redes sociales. Mínimo 2, 3, 4, 5 horas de no visitar las redes sociales. Hoy lo voy a mandar a apagar el celular. Y si usted siente ansiedad por apagar el celular, ya cayó en una adicción. Si la persona pasa más de 2 horas al día en redes sociales, sentirá un profundo aislamiento social y síntomas de ansiedad. Eso no lo digo yo, lo están investigando los científicos sociales. Entonces yo tengo que tener cuidado de cómo lo manejo, porque puedo estar conectado con el mundo y alejándome de quien amo. Puedo estar hablando con todo el mundo y perdí una oportunidad de oro de escuchar el corazón de mi cónyuge. ¡Ah! Y usted creyó que eso era para jóvenes. Los estudios están diciendo que las abuelas son las peores. ¡Ay! ¿Usted creyó que era su cónyuge? ¡Escúcheme! ¡Escúcheme! ¡Escúcheme! Siempre es fácil ver la paja en el ojo de tu hermano. Y es muy difícil ver la viga de tu propio ojo. Yo no estoy hablando del ojo de tu hermano, estoy hablando contigo. Es que mi esposo o mi esposa, que siempre pasa, usted no reclame a su cónyuge. Yo no estoy hablando con él. Usted ha aprendido aquí a comportarse como adulto. Su cónyuge está en redes sociales, usted respételo. Y dígale, mi amor, ¿podemos hablar un ratito? Oiga, pero entonces ¿cómo cambia? Ore. Y en un momento tranquilo, dígale lo que usted observa con respeto. Pero usted va a salir frustrado si usted cree que con regañar a su cónyuge cambia. El regaño lo que hace es acentuar la conducta negativa. La bendición lo que hace es acentuar la conducta positiva, los planes de Dios, las promesas de Dios. Si sufre de ansiedad cuando apaga su celular o computadora, algo está mal. Podría estar catalogado ya como un ciberadicto. Ya está catalogado como una enfermedad mental. Escuche esto que le voy a decir. Recientemente salió la noticia de que 2 hermanitas preadolescentes mataron a la mamá porque les quitó el celular, la mamá. Le pasaron el auto por encima, por la furia, la frustración, no podían manejar. Si estuviese hablando, si fuera una charla de padres, el enfoque sería diferente. Yo le diría, nunca le dé un celular a su hija o a su hijo, présteles un celular. Nunca se lo dé antes de los 14 años. Antes, la teoría cambió. Antes era entre más temprano mejor por el contacto con la tecnología. Usted no le puede dar una bazooka, un tanque de guerra a un niño. Usted no le puede dar un tanque de guerra a un niño. Hoy ese aparato es un tanque de guerra. Si ni usted puede controlarlo, ¿por qué su hijo va a controlarlo? Entonces yo le presto, yo te presto mi celular, no es tuyo. El día en que usted le diga, te doy el celular, te lo has ganado, mi amor, tienes 7 años, eres el mejor promedio, te has ganado este celular. Usted está cometiendo un crimen. Porque el día en que usted quiera castigarlo quitándoselo, usted no puede quitarle lo que le pertenece a él. A las 9 de la noche, este celular, mi amor, tiene que estar en mi mesa de noche. Y no pueden haber claves ocultas porque yo debo saber lo que tú navegas. ¿Pero por qué? ¿Pero por qué? ¿Pero por qué? ¿Pero por qué? ¿Sabes por qué, mi amor? Porque te amo tanto y porque soy tu papá. ¿Lo quieres o no lo quieres? Te lo presto. Es mi celular. Es un instrumento de uso. Y número 4, le he instalado una aplicación donde yo sé dónde navegas y dónde tú estás, mi amor. Por tu seguridad, ¿no? Usted tiene que ponerlo en positivo.

celular y las redes sociales tienen que ser un invitado en casa que yo domino. El problema en el matrimonio surge cuando dedico más tiempo a lo virtual que a la relación, respondiendo correos en casa, jugando con el celular, navegando en redes sociales, respondiendo mensajes de WhatsApp, o bien podría abrirse una puerta a una potencial infidelidad. Un día la esposa mira la computadora abierta de su esposo y mira una foto rara. Entonces comienza a navegar y esta esposa ve que él está teniendo un chat un tanto insinuante con una dama. Y dice, no vaya a ser que mi esposo... Entonces ella creó un perfil falso y le puso una foto así bien escotada y de otra chica. Y así toda sensual, y comenzó a pretenderlo por internet, y él accedió. Entonces ella le dijo, quiero conocerte. Y planeó un encuentro. Y dice, y cuando yo llego, me cuenta, dice, el hombre está pierna cruzada, encorbatado, full perfume. Y abro la puerta de aquella cafetería yo. ¿Y tú qué haces aquí? Pues yo soy la chica. Escúchame, qué horrible tener que ocultarme. Qué horrible tener que mentir. Qué horrible andar con temor de que mi cónyuge vea mi celular. Qué horrible. No vivo tranquilo. Según estudios, el 25% de los matrimonios han tenido conflictos por redes sociales. ¿Cuáles? Le pusiste me gusta a una publicación de fotos provocativas. Usted no puede ponerle me gusta a una publicación de fotos provocativas. No puede estar viendo esa foto porque le va a generar apetito, deseos de ver y deseos de volver a ver. Le apareció, no vuelve a entrar. No, lo importante no es que su cónyuge se dé cuenta. Lo importante es que usted no caiga en una adicción. Usted no es un niño para que le esté regañando a nadie ni fiscalizando a nadie. Usted es un adulto y una adulta. Entonces tiene que comportarse como un adulto. Lo peor de esto es que hay sistemas que te están siguiendo. Entonces todo lo que usted visita se lo vuelven a mandar y se lo vuelven a mandar y se lo vuelven a mandar. Y usted, ay, qué raro, a mí por qué me aparecen estas cosas. Amigo, si le están apareciendo es porque usted en la madrugada, en la noche o a la hora que le da la gana está viendo esas cosas. Por eso en mi trabajo estamos en red. Y una de las cláusulas de nuestro contrato, que deberíamos de hacer lo mismo todos, es si yo visito sitios pornográficos pierdo mi trabajo. Dígame si eso no es preventivo. Es hermosísimo. Es bello. Solamente en todos los 20 años a una persona he tenido que despedir. Porque llegó el informe y dijo, ese es el reporte. Él lloró y le ayudamos y todo. Y le dije, tengo que despedirte. ¿Por qué? Porque usted violó los principios éticos. Entonces sería bueno que como familia estemos en red y nos llegue el reporte a nosotros mismos de lo que uno y otro está viendo. Usted me dirá, pero el celular es privado. Porque le voy a decir que no pueden haber claves secretas entre nosotros como matrimonio. No pueden haber. ¡Ay, pero el celular es privado! ¿Qué es privado? Cuando usted está desnudo, ¿es privado? Usted no es privado cuando está desnudo. Usted solo se desnuda frente a su cónyuge. Así como caminamos desnudos en la casa, debemos caminar desnudos en todas nuestras áreas por nuestra protección, por mi protección. Porque ella me cubre y yo le cubro. Porque ella me protege y yo le protejo. Conversaciones seductoras. Usted, pues, y borro esto. No borre nada. Qué bueno que puede estar con nosotros escuchando este tema que ha confrontado a tantas personas. La verdad es que a todos, porque manejar un celular que tiene trabajo, que tiene correos, que tiene mensajes, que tiene navegación en internet, que tiene redes sociales, es todo un desafío para que no se convierta en una adicción. Espero que tome medidas preventivas para ayudarle a su salud.

salud y al bienestar de su familia. 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
1: 7 de la noche con 21 minutos.
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3: Glorifícate, Señor. Quiero confiar en ti, Señor. Queremos confiar en ti, Señor.

reinas por siempre, Señor. Porque tú eres bueno. Sin fe es imposible agradarte, Señor. Así es.

0: saber, Señor, que tú reinas. ¡Aleluya!
1: Donde Cristo pasa, ¿sabe una cosa?

resucitó. Una explosión de júbilo. Aquí en Jerusalén.

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2: 7:34 PM.
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2: 8 de la noche en punto.
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5: En este mensaje tratamos el siguiente caso de una mujer que descargó su conciencia de manera anónima en nuestro sitio conciencia.net, autorizándonos a que la citáramos.
6: Desde que me casé, tengo reprimido un sentimiento de culpa. A veces no sé cómo comportarme junto a mi esposo. Parece que mi felicidad dañara a mi mamá. Ella siempre me reprocha la decisión que tomé. Dice que pasó toda su vida criando a sus hijos y aguantando a mi papá, un hombre que nunca se preocupó por compartir con sus hijos. Nos descuidó emocionalmente e inclusive nunca nos apoyó para continuar una carrera profesional. Mi mamá dice que le debemos lo que somos, porque ella dio toda su vida y juventud a cambio de nosotros. Aunque trato de comprenderla, a veces se vuelve insoportable con sus reproches y críticas, porque piensa que la felicidad que ahora me acompaña no es para toda la vida. Por favor, denme un consejo.
5: Este es el consejo que le dimos. Estimada amiga, la felicitamos por tener un matrimonio feliz. Es una bendición para usted el haber encontrado a un gran esposo y haber tomado decisiones sensatas a pesar de lo que piensa su mamá. Usted dice que ha venido reprimiendo un sentimiento de culpa. Tiene toda la razón. Es solo un sentimiento y no culpa genuina. No hay razón alguna para que sienta culpa verdadera porque usted no ha hecho nada malo. Pero su mamá ha hecho que ese sentimiento de culpa la atormente a usted como resultado de constantes ataques de resentimiento y de condenación. Su mamá sí la ama y cree que le está ayudando al tratar de evitar que usted cometa los mismos errores que cometió ella. Se siente muy infeliz y la vida de ella no ha resultado como quisiera. Sin embargo, lo que usted ha tenido que soportar a causa de ella es perjudicial para su salud emocional y para su matrimonio. No hay nada que usted pueda hacer con relación a su mamá. Usted solo tiene control de su propia conducta. Así que trátela con honra y con respeto por todo lo que ha hecho por usted, tal como enseña el 5º de los 10 mandamientos, y no deje de pedirle a Dios por ella. Recuerde que Dios la ama a usted muchísimo y quiere que se comunique con Él a diario mediante la oración. Además de orar por su mamá, usted también puede decirle a Dios que quiere comenzar a tener una relación personal con Él. Dios le ayudará a afrontar estos tiempos difíciles. Haga una lista de todas las cosas por las que está agradecida y repase esa lista mentalmente una y otra vez si se encuentra en una situación en la que se ve obligada a oír a su mamá hablarle negativamente a usted o a cualquier otra persona. Cuando comience a experimentar ese sentimiento de culpa, supérelo con la verdad. Usted no tiene razón alguna para sentirse culpable, sino muy buenas razones para esperar una vida feliz. Le deseamos lo mejor. Linda y Carlos Rey. El consejo completo, que por falta de espacio no pudimos incluir en esta edición, puede leerse con solo pulsar el enlace que dice Caso 163 dentro del enlace en conciencia.net que dice Caso de la Semana.
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10: Que no se le ofrecemos nada, pero Dios dice, voy a agarrar, lo voy a hacer sabio, lo voy a redimir, lo voy a justificar. Soy sabio, justo. Oh, aleluya. Hay quienes se burlan y dicen, esos son los que Dios ha elegido. Y vamos a decir, como dice el argentino, ¿Qué querés que te diga, che? Si Dios me escogió a mí, si Dios conmigo, ¿quién contra mí? Si Dios contigo, ¿quién contra ti? Tienes un llamado, tienes un propósito, y Dios te llamó. Y Dios dice: al que nadie creía, el oveja negra de la familia, el borracho, el hechicero, el brujero, el que llama el mundo estúpido, tonto, a ese yo llamé, al deprimido, al endeudado, al enfermo, a ese.

la perspectiva del mundo, cuando yo pasé por todo el proceso, yo salí en el Miami Herald en primera plana. Y decía, el pastor que está conectado con Donald Trump, un idiota. Y me pusieron, ¿cómo fue que me dijeron? De todo. La pregunta es que para el mundo, nosotros somos imbéciles, tontos, que no sabemos nada, porque para ellos es una persona noble, es una persona de dinero, de posición. Para ellos, ellos creen que Dios va a llamar a ese tipo de personas. Y que Dios los puede llamar, sí, pero muy poquitos. Siempre en la iglesia usted va a ver un montón de idiotas. Los más fieles son los que el mundo le llama idiotas. Los más dadores no son los millonarios. Aquí hay gente que puede hacerme un cheque de 10 millones para la cosecha, pero no lo hacen. Es un idiota que lo hace. No estoy llamando a mi iglesia idiota. Digo cómo el mundo nos ve. El mundo nos ve lo más bajo, que no servimos para nada. El mundo te ve a ti y dice, tú eres el más bajo, porque no tienes diploma. Y no estoy en contra de la educación. Al contrario, yo soy un pastor que animo a los muchachos a ir a estudiar. Pero eso no me da un llamado. El llamado, el que Dios llama, Dios respalda. Al que Dios llama, Dios provee. Al que Dios llama, Dios empodera. Al que Dios llama, Dios procesa. Al que Dios llama, Dios bendice. Al que Dios llama y obedece, Dios lo escoge para hacer cosas grandes. Dale un golpe que está al lado y dile, soy escogido. Así salí en el periódico. Cuando vamos a los programas de televisión y van los pastores, ponen al brujo, ponen al pastor, y el pastor siempre es el tonto. Se burlan. Este es un idiota, porque no tiene diploma, porque no tiene alguien, etc. Pero quiero decirle, usted escucha un cantante famoso y son más idiotas que el diablo. Y Dios dice, yo escogí esto menospreciado, esta mujer que fue abusada, escogí a este que estaba deprimido, escogí a este hombre que era un borracho, escogí a este religioso que le olía la religión, escogí a este para avergonzar al sabio y al rico y al pobre y al noble, y decirle que yo levanto de un borracho un empresario, que yo levanto de un deprimido uno que predique mi palabra, que yo levanto de un pobre a alguien que hable y que tenga dinero. Dile a que este lado, yo creo esa palabra. Vamos a leer. Yo soy exactamente ese tipo de persona. ¿Qué tipo de persona? La que el mundo nos menosprecia y dice que Dios usó eso para avergonzar a los sabios, a los nobles, a los ricos. Un día me dijo un pastor de la ciudad, yo no sé, chico, ya usted sabe que me estoy hablando, me dijo, ¿por qué tienes tanto cubano en la iglesia? Eso me pertenecen a mí. Y yo le digo, ¿qué quieres que te diga? Dios me dio gracia con los cubanos. Dios me dio gracia con los argentinos. Mire, que Dios le dé gracia con los argentinos tiene que ser un favor altísimo. Me dio gracia con los venezolanos, me dio gracia con los hondureños, con los guatemaltecos, con los colombianos. Pues hermano, ese es el favor de Dios. Dios te trae a una iglesia y no te trae para que seas del montón. Dios te trae a la iglesia para que seas líder, que crezcas, que madures, que te parezcas a Cristo, que contestes el llamado a servir, a sembrar. Soy exactamente esa persona. Dios me ha escogido no por dones, no por títulos, mi educación. Él me eligió porque tengo un corazón dispuesto a ser usado por Él. Yo no me habría escogido a mí mismo. Jesús eligió recaudadores de impuestos, pescadores que no fueron a un seminario. ¿Quién podría imaginar que lo fuera a escoger? Jesús utilizó personas cultas, pero fueron muy pocos. Usted es la en nuestra iglesia. Mire quién son los que sirven. Yo le explicaba a la iglesia y le decía que los blancos, los morenos, los asiáticos, tenemos
pero son los que menos sirven. Y siempre va a haber al hispano sirviendo. Siempre lo va a haber en las casas de paz. Tengo casas de paz de personas que son abogados, pero tengo casas de paz de personas que no saben ni leer ni escribir. Y te dice, ¿cómo es esto? Porque Dios dice, quiero avergonzar a todos los sabios. Lucas capítulo 14, verso 16. Quiero que vea esto, y esta es la aplicación del sermón. Levante su manito y diga, Señor, heme aquí. Aquí el Señor tiene una cena, y es la cena del último tiempo. Él dice, yo quiero que prediquen el evangelio. Yo quiero que sean obreros que lleven el evangelio. ¿Qué le pregunté a Lefef? ¿Cómo se llama? Alef, le pregunté, ¿qué quieres hacer? Y dijo, quiero predicar la palabra, predicar el evangelio. Dios no te sanó para que te quedes en casa viendo el partido de soccer. Dios te llamó para que prediques el evangelio. Dios te dio dinero para que siembres para el evangelio. Y mire lo que leyó, vamos todos a leer. Entonces Jesús le dijo, un hombre hizo una gran cena y convidó a muchos. ¿Cuántos saben lo que es un convivio, una convidar? Compartir, invitar. Él invitó a muchos. ¿A cuánto invitó? Muchos son los llamados, los invitados, y pocos los escogidos. Y a la hora de la cena envió a su siervo a decir a los convidados, venid que ya todo está preparado. Y todos a una. ¿Quiere servir con mujer? No tengo tiempo. ¿Quiere servir en el gobierno? No tengo tiempo. ¿Quiero servir en la casa? No tengo tiempo. ¿Quiero servir? No tengo tiempo. Empezaron a excusarse cada uno. Toda excusa es pecado. Nosotros no le podemos dar ninguna excusa a Dios. Y el primero dijo, aquí viene la primera excusa, he comprado una hacienda y necesito verla y te ruego que me excuse. Le hago una pregunta, ¿cómo se puede comprar algo sin verlo? ¿Qué excusa tan barata? Déjame verlo otra vez, porque no sé si este terreno es de Dios. Primero, la hacienda, la yunta de bueyes, representa negocio. La gente con negocios dándole una excusa a Dios, ¿por qué no servirlo? No, pues tú sabes, Señor, yo estoy ocupado. Mi negocio, me llegó mi tío de Brasil, me llegó mi tía de Cuba, que no le he visto hace 15 años, yo no puedo ir. Y empezamos a darle a Dios excusa. La primera, el negocio. La segunda, 19. Y otro dijo, he comprado 5 juntas de bueyes y voy a probarlos. Te ruego que me excuse. Otra vez, usted va a comprar algo sin probarlo. ¿Qué mentira? ¿Qué excusa? La yunta de bueyes representa trabajo. ¿Quieres servir? No, estoy ocupado. Mucho trabajo. Pero cuando estabas en el mundo, le trabajabas al diablo 24 horas y nunca te quejaste. Pero ahora en la iglesia te quejas de que te están poniendo mucha presión. ¡Qué excusa! Y ya viene la tercera excusa: trabajo, negocio. Y dijo otro: acabo de casarme, por tanto no puedo ir. La familia. Usted sabe que yo tengo 2 hijos. Usted sabe que yo cocino. Usted sabe que yo hago. Usted sabe. Todas esas excusas Dios se las desbarata. Porque no es una excusa. Dios nunca te va a poner que descuides tu familia, perder tu familia por servirlo a Él. Porque mientras lo sirvas a Él, Dios guarda de tu familia. Y vuelto el siervo, se hizo saber todas estas cosas a su señor. Entonces, enojado, que está hablando Dios, el padre de familia dijo,

los cojos y los ciegos. ¿Quiénes son los que sirven? La mujer que estuvo deprimida y que deseó suicidarse 3 veces. ¿Quiénes son los que sirven? El que vino acá con una mano adelante y otra atrás, con las bolsas peladas. Y esos son los que están sirviendo a Dios. ¿Quiénes son los que sirven? Los que tienen un buen matrimonio lo usan como excusa para no servir a Dios. Los que tienen un buen trabajo lo usan como excusa para no servir a Dios. Y Dios te dio ese trabajo. Y dice: voy a llamar a los pobres, voy a llamar a los mancos, voy a llamar a los enfermos, voy a llamar a aquellos que yo he hecho algo especial en ellos. El que está al lado suyo, Dios lo liberó de 7 demonios. Ese es el que dice: heme aquí, Señor. Pero el que está bien, no. Y mire lo que dice. Y el siervo dijo: Señor, he hecho como tú mandaste aún al lugar. Verso 23. ¿Cuál es el propósito? Y dijo el Señor, lea. Y dijo el Señor: ve por los caminos, por los vallados, y fuérzalos a entrar para que se llene mi casa. Y esto se trata de números. Díselo a Jesús. El Señor, qué linda que ahorita la casa está llena. Pero hubo meses que era la mitad del servicio. Después de COVID mucha gente se fue, porque hemos pasado 3 COVID. Mucha gente se fue. A la casa está llena. Y oye, escúcheme esto. Se lo voy a decir acá y se lo voy a decir en español bien. Dentro y afuera apostaban que el Rey Jesús se cerraba. Es más, demandaban mi caída. Pero como Dios escogió lo que no sirve, lo que... Dale al que está al lado un golpe para que se despierte, por favor. Dios escogió gente como tú, que no tienen los millones, pero dan lo que tienen. Gente como tú, que no eres el más inteligente, pero eres fiel en tu servicio. ¡Ah! Sonríe y diga: ja. The devil is a liar. Dígalo en inglés: the devil is a liar. Diga: el diablo es mentiroso. Yo quiero hablarle a toda la familia del Rey Jesús. Estamos parados hoy de pasar un COVID-1, COVID-2, COVID-3, y estamos aquí paraditos porque el que Dios llamó, Dios respalda, Dios procesa, Dios empodera, Dios provee. Nada nos va a faltar nunca, porque esta obra no es de un hombre, es de Dios. Codea, por favor. Apostaban. Te doy un año y la iglesia del Rey Jesús se cierra. Y resulta que ya estamos llenos otra vez. Y aquí la gente no viene por haber un nombre. Aquí la gente viene porque está la presencia de Dios, porque está el poder de Dios. Toca al que te ha dado y dile: deja mandar mensajes, hermano. En abucho que reba. Ja. Levanta todos sus manos, diga: ríase del diablo. Dile: mejor me hubiesen matado cuando me tenía, porque ahora te me escapó y Dios me liberó. Y Dios me va a usar para salvar mi familia. Dios te va a usar para sanar enfermos, libertar los cautivos. Dios te dio un llamado. Sigue ese llamado, sigue ese propósito, sigue adelante. Siembra, ora, busca. Siembra, ora, busca. Dios levanta al lugarteniente de Pablo Escobar. Dios levanta lo que no era. No daban un peso por mí. No daban un peso por ti. Y Dios dice: a ti te voy a escoger. Diga: no más excusas. No le dé a Dios más excusa. ¿Cuántos van a ir más de la salvación? Van a servir y van a cumplir el propósito de Dios en su vida. Ahí está. ¿Cómo apostar?

0: ministerio he estado 30 años. Y una de las cosas que siempre, no hay nada que me lo ha quitado, es el creer en la gente. No como salvación, la única persona que yo confío es Cristo para salvación. Pero creer en que la gente tiene un llamado, tiene un propósito. Porque Dios creó en mí, creyó en mí, yo creo en la gente. He recibido muchísimo látigo, persecución, traiciones de gente que yo creía en ellos y terminaron traicionándome. Pero eso no me paró seguir creyendo en ellos. Cuando el pastor Sabino tuvo la visión con el Señor tenía mi corazón agarrado de sus manos y estaba sangrando. Y él le preguntó: Señor, ¿y cómo ahora va a creer en nosotros? Y el Señor le dijo: yo le doy la gracia para sanarlo y que siga creyendo en la gente. Y yo puedo pararme hoy y puedo decirle que mi corazón está sano. Pero yo quiero advertirle que la traición, y cuando digo traición no es que usted se va para otra iglesia con la bendición mía, la bendición de un líder. Dios puede mover gente, a eso no me refiero. Sino después de estar acá, después de verse sanado, liberado, prosperado, que usted se vaya hablando de alguien o de una iglesia que le hizo tanta bendición. Entonces no cause dolor a su papá, ni cause dolor al cuerpo de Cristo. Y hay discípulos que usted tiene, que no se los lleve con usted porque no son suyos, son de Cristo. Y Dios los asignó acá para que yo fuese su padre y su pastor. Usted nunca haga gente para usted. Usted la hace para Jesús, que se parezcan a Jesús. Y dos, conéctelos conmigo. Porque si están conectados con el corazón del padre de la casa, esos discípulos no se van a ir. Usted los va a cuidar, su trabajo es cuidarlos, protegerlos. Hay lobos allá afuera que quieren llevarse nuestra gente. Uno de estos días alguien encontró un pastor que me pidió a una doctora. Yo le mandé una de mis doctoras, pues tan pronto fue quería llevársela. Es decir, yo quiero ayudar a la gente. Yo pido que usted tenga fidelidad. Si usted no es fiel en la iglesia, también lo va a hacer en su casa. Sea fiel en su casa, con su familia, en la iglesia. Y dos, yo quiero confiarlos con gente. Lo más lindo que Dios nos puede confiar es gente. Y si usted va a tener discípulos, cuídelos, ámelos, corríjalos, pero siempre conectados a Jesús. Que busquen a Dios, que trabajen para Dios. Y dos, conéctelos conmigo, no me los esconda. Yo tengo personas afuera, no aquí en el Rey Jesús, pastores míos que me esconden su gente, porque piensa que yo se lo voy a quitar. Y yo jamás voy a hacer eso. Yo no me voy a ir detrás del pastor. Yo tengo que entrar por la puerta. Entonces Dios les está confiando personas. Yo les estoy confiando una posición donde no es el título, es la función. So, yo quiero que vaya allá. ¿Qué es una ordenación? Cuando usted diga, el evento más grande, más lindo de mi vida es cuando esté ordenado al ministerio en cualquier capacidad. Puede ser diácono, anciano, puede ser pastor, puede ser en cualquier área que usted es ordenado, siempre es un privilegio. Es una bendición, porque ¿de dónde Dios los trae a ustedes? ¿Usted se recuerda todo lo que usted está pasando para estar acá? Vale la pena. Una ordenación es literalmente Dios separándolo, estableciéndolo, designándolo y decirle: tú no eres más multitud.
1: 8 de la noche con 26 minutos. 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
2: ¿Qué tal, querido amigo o amiga del programa Cruzada con Luis Palau? De esta forma damos comienzo a una nueva presentación de este nuestro espacio y punto de encuentro en la radio, en donde meditamos la palabra de Dios, la Biblia, de la mano, como siempre, del conferencista internacional Luis Palau. Mi nombre es Jorge Copazo y estoy aquí para presentarle otro mensaje dentro de esta serie que hemos estado estudiando en los últimos días acerca de el misterio de la cruz. Hoy Luis Palau nos habla acerca de que somos embajadores del misterio.
3: ¿Qué le parece, mi estimado amigo oyente, el título que le voy a dar a nuestro estudio de hoy? Embajadores del misterio. ¿Qué le parece? ¿Le encantaría a usted ser embajador, que lo llamara el presidente de su país y le dijera: don Ruperto, lo vamos a hacer embajador a España? O que vengan a usted, señora, y que le digan: doña María, usted va a ser embajadora de nuestro país en Londres o en París o donde quiera. Qué privilegio, ¿verdad? ¿Sabía usted que usted y yo, seamos de donde seamos, somos embajadores? Pero esto no es broma, ¿eh? Embajadores del Rey de Reyes y el Señor de los Señores, Jesucristo, es la verdad. Y le da una tremenda dignidad al más humilde hermano que viva en la choza más pequeña de su pueblo, que conoce a Jesucristo en su corazón, o que viva en un palacio en una de las grandes capitales como Buenos Aires o Lima o Santiago, Bogotá o México. Cuando uno tiene a Cristo en el corazón, tiene una dignidad tan tremenda, porque la dignidad que Dios nos dio cuando nos creó, esa dignidad que quedó embarrada, borroneada, casi aparece como destruida por causa del fracaso de la raza humana, cuando uno recibe a Cristo, esa dignidad queda totalmente restituida, levantada, arreglada, sanada, e incluso aún más que la dignidad que tuvo Adán y Eva. Mi amable oyente, estamos estudiando el misterio de la cruz. Y estamos hablando todavía acerca de los 6 grandes, enormes resultados que la muerte y la resurrección de Cristo han traído a los creyentes en Cristo, los que hemos confiado en Él. Y todavía hoy voy a terminar con el asunto de que la muerte y la resurrección de Cristo iniciaron una nueva relación entre Dios y los que nos hemos arrepentido y recibido a Cristo en nuestro corazón. O sea, que la muerte y la resurrección de Cristo facilitaron esta nueva relación entre usted y yo y nuestro Dios. Estamos estudiando 2 Corintios capítulo 5, ¿se acuerda? Y luego pasaremos a Romanos 5 antes de terminar este pequeño estudio. Así que si tiene ahí su Nuevo Testamento, abra rápido. 2 Corintios 5, versículo 19. En el estudio previo decíamos lo que dice la primera parte del versículo, que dice: Dios estaba en Cristo reconciliando consigo mismo al mundo. Ya tratamos ese asunto. Si uno me preguntara y me dijera: bueno, Palau, ¿qué quiere decir cuando dice allí que Dios nos reconcilió consigo mismo por Cristo? Bueno, el versículo lo explica. Dice: no tomándoles en cuenta a los seres humanos sus pecados. O sea, cuando nos quedamos reconciliados con Dios, está refiriéndose al hecho de que Dios, porque Jesús murió en la cruz por nosotros, ya no nos toma más en cuenta nuestros pecados. ¿Qué le parece? Qué glorioso, ¿eh? Y es la verdad. Cuando uno cree esa verdad, queda cambiado, queda cambiada. Porque esa verdad es revolucionaria, es transformadora. La mejor obra social, el mejor cambio que puede venir a una nación, es cuando millones y millones de nosotros creemos en Jesucristo. Nuestros pecados Dios ya no los toma en cuenta en contra nuestro. Y le digo una cosa, Dios nos perdona de tal manera que es igual como si nunca hubiéramos pecado, como si nunca hubiéramos roto la ley moral, como si nunca hubiéramos ofendido al Santo Espíritu de Dios. O sea, estamos totalmente reconciliados con Dios. Pero aquí viene el tema de hoy. Dice, versículo 18, nos dio el ministerio de la reconciliación. Como si Dios estuviera rogando por medio de nosotros, os rogamos en nombre de Cristo, reconciliados con Dios. Decíamos que somos embajadores. Y eso es precisamente lo que dice el versículo 20. Somos embajadores en nombre de Cristo. Quiero aquí dirigirme a usted, mi amable hermano, mi querida hermana. No importa cuál sea su educación desde el punto de vista humano. Cuanto más mejor, pero no importa cuán poca educación tenga. No importa cuán pocos sean sus recursos económicos, el Señor le va a bendecir ahí también. Pero sea cual sea su posición, ya acaudalada, ya pobre, Dios nos envía como sus embajadores al mundo. Dios nos usa a cada uno en nuestro lugar para representarlo a Él. Un embajador es una persona enviada por un gobierno para hablar a favor de ese gobierno con las personas de otro reino, de otro país. Y en el punto de vista espiritual, Dios nos envió a nosotros como representantes del reino de Cristo, representantes de la iglesia de nuestro Señor, para hablarle a los que están fuera del reino de Dios, los que todavía están alejados de la iglesia de Cristo, los que se sienten perdidos porque están perdidos, los que están todavía en conflicto con Dios, y decirles: miren, señoras y señores, por la muerte del bendito Hijo de Dios en la cruz, hay perdón por la sangre de Jesús, hay perdón por su muerte en la cruz. Proclamad que hay perdón. Para todos hay perdón, los que acuden al Señor Jesús. Esa es una cancioncita que cantábamos de niño, cargada de verdades bíblicas. Sí, la verdad es que nosotros somos embajadores para decirle a un mundo descarriado, perdido, vacío, cansado, humillado, culpable, que hay perdón y hay reconciliación. Así que yo le quiero invitar en este día, en el nombre del Señor, a usted, mi amado hermana, mi hermano, que se largue en este día a hablar de Jesús, que se vea a sí mismo, que su imagen propia sea la de un embajador. Aunque no tenga un traje muy llamativo, usted en los ojos de Dios tiene una vestimenta de primera categoría. Porque usted es un embajador o una embajadora del reino de los cielos en su pueblo, en su provincia, en su estado, en su nación. Usted y yo tenemos dignidad. ¿Sabe una cosa, mi amado hermano, mi hermana? Yo salí de mi pueblo en Argentina hace muchos años ya, y el Señor ha querido llevarnos a ser su embajador por muchos países, todos los continentes del mundo ahora, alabado sea su nombre. Y me da tanto gozo pensar que yo, un joven latinoamericano, tenga el privilegio de ir a países hindúes, países musulmanes, países budistas y países que dicen ser cristianos pero que en la práctica sabemos que no lo son, y poder levantar el bendito nombre de nuestro querido Salvador, poder levantar el poder de la cruz y el poder de la resurrección sin ningún sentido de pudor ni de vergüenza, y poder decir: señoras y señores, aquí está el secreto de el resultado de la muerte y la resurrección de Cristo. Y ahora, para terminar este pequeño estudio, me vuelvo a Romanos 5 y el versículo 8, donde dice: Dios muestra su amor para con nosotros, en que siendo aún pecadores, Cristo murió por nosotros. Y el 9 dice, el 10, si siendo enemigos de Dios, fuimos reconciliados con Dios por la muerte de su Hijo, mucho más, estando ya reconciliados, seremos salvos por su vida. Y dice, no solo esto, sino que también nos gloriamos en Dios, por el Señor nuestro Jesucristo, por quien hemos recibido ahora la reconciliación. Así que estábamos estudiando 2 Corintios 5, ahora estamos en Romanos 5, la misma verdad. El amor de Dios, quien a pesar de ser nosotros rebeldes, sin embargo, Cristo murió por nosotros. Esto quiere decir que cuando Él murió en la cruz, Él fue castigado por nosotros. La ira de Dios cayó sobre Él. El juicio de Dios cayó sobre Él. Y cuando Cristo murió y entregó su muerte, nos reconcilia con Dios. Ya la ira no cae sobre nosotros, sino que enterró el pecado, resucitó y ahora vive. Confíe en Él, solo en Él, porque solo Cristo murió por usted.
2: 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Y de esta manera llegamos al segmento musical de nuestro programa. Hoy nos va a acompañar Danilo Montero con esta preciosa melodía titulada Yo Confío. Así que quédese con nosotros, porque nuestro programa Cruzada con Luis Palau todavía continúa.

0: Y hasta aquí nos acompañaba Daniel Montero por el segmento de la música. Lamentablemente nuestro tiempo se terminó, nos tenemos que despedir. Si el Señor lo permite, nos vamos a reencontrar en nuestra próxima presentación. Mi nombre es Jorge Escopazo. Fue un placer acompañarle en este día. Que Dios le bendiga ricamente.
1: 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Felices los de corazón limpio, pues ellos verán a Dios.
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3: 8 de la noche con 40 minutos.
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1: El segundo libro de Reyes, capítulo 13. Joacaz, hijo de Jehú, comenzó a gobernar Israel durante el año 23 del reinado de Joás en Judá, y reinó en Samaria 17 años. Él hizo lo malo a los ojos del Señor, siguió el ejemplo de Jeroboam, hijo de Nabat, y continuó con los pecados que Jeroboam hizo cometer a Israel. Por eso el Señor estaba muy enojado con los israelitas y permitió que el rey Hazael de Aram y su hijo Ben-Hadad los derrotaran en repetidas ocasiones. Entonces Joacaz pidió en oración la ayuda del Señor, y el Señor oyó su oración, pues veía la cruel opresión que el rey de Aram ejercía sobre Israel. Así que el Señor envió un hombre para rescatar a los israelitas de la tiranía de los arameos. Después, Israel vivió a salvo otra vez, como en tiempos anteriores. Sin embargo, los israelitas siguieron pecando, siguiendo el mal ejemplo de Jeroboam. También dejaron en pie el poste dedicado a la diosa Asera en Samaria. Finalmente, el ejército de Joacaz quedó reducido a 50 conductores de carros de guerra, 10 carros de guerra y 10.000 soldados de infantería. El rey de Aram había matado a los demás, pisoteándolos como al polvo debajo de sus pies. Los demás acontecimientos del reinado de Joacaz, todo lo que hizo y el alcance de su poder, están registrados en el libro de la historia de los reyes de Israel. Cuando Joacaz murió, lo enterraron en Samaria. Luego su hijo Joás lo sucedió en el trono. Joás, hijo de Joacaz, comenzó a gobernar Israel durante el año 37 del reinado de Joás en Judá, y reinó en Samaria 16 años. Él hizo lo malo a los ojos del Señor. Se negó a apartarse de los pecados que Jeroboam, hijo de Nabat, hizo cometer a Israel. Los demás acontecimientos del reinado de Joás y todo lo que hizo, incluso el alcance de su poder y su guerra contra el rey Amasías de Judá, están registrados en el libro de la historia de los reyes de Israel. Cuando Joás murió, lo enterraron en Samaria con los reyes de Israel. Luego su hijo Jeroboam II lo sucedió en el trono. Cuando Eliseo cayó enfermo de muerte, el rey Joás de Israel fue a visitarlo y lloró sobre él, diciendo:
2: Padre mío, Padre mío, veo los carros de Israel con sus conductores.
1: Eliseo le dijo:
3: Consigue un arco y algunas flechas.
1: Y el rey hizo lo que se le indicó. Luego Eliseo le dijo:
3: Pon tu mano sobre el arco.
1: Eliseo puso sus dos manos sobre las manos del rey. Luego le ordenó:
3: Abre la ventana que da al oriente.
1: Él la abrió y Eliseo le dijo:
3: Dispara.
1: Así que el rey disparó una flecha y Eliseo proclamó:
3: Esta es la flecha del Señor, una flecha de victoria sobre Aram, porque tú conquistarás por completo a los arameos de Afec.
1: Luego Eliseo dijo:
3: Ahora levanta las demás flechas y golpéalas contra el piso.
1: Entonces el rey las tomó y golpeó el piso 3 veces. Pero el hombre de Dios se enojó con él y exclamó:
3: Tendrías que haber golpeado el piso 5 o 6 veces. Así habrías vencido a Aram hasta destruirlo por completo. Ahora saldrás vencedor solamente 3 veces.
1: Después Eliseo murió y fue enterrado. Unos grupos de saqueadores moabitas solían invadir el país cada primavera. Cierta vez, mientras unos israelitas enterraban a un hombre, divisaron a una banda de esos saqueadores. Entonces, en el apuro, arrojaron el cuerpo en la tumba de Eliseo y huyeron. Pero en cuanto el cuerpo tocó los huesos de Eliseo, el muerto resucitó y de un salto se puso de pie. El rey Hazael de Aram había oprimido a Israel durante todo el reinado de Joacaz. Pero el Señor tuvo bondad y misericordia de los israelitas y no los destruyó por completo. Tuvo compasión de ellos por el pacto que había hecho con Abraham, Isaac y Jacob. Y hasta el día de hoy no los ha destruido por completo ni los ha expulsado de su presencia. El rey Hazael de Aram murió y su hijo Ben-Hadad lo sucedió en el trono. Entonces Joás, hijo de Joacaz, recuperó de manos de Ben-Hadad, hijo de Hazael, las ciudades que le habían quitado a Joacaz, su padre. Joás venció a Ben-Hadad en 3 oportunidades, y así recuperó las ciudades israelitas.
4: Bendito sea el nombre del Señor, capítulo 13 del segundo libro de Reyes. Aquí se nos relata la historia de el rey Joacaz, rey de Israel, del rey Joás, también rey de Israel. Algo extraordinario en el ministerio del profeta Eliseo. Ahí vamos a comprender un poco acerca de los actos proféticos. Vamos a conocer una historia sorprendente de un milagro de resurrección. Y, amados, algo también sobre el rey Joás en cuanto al ministerio profético de Eliseo. Bien, amados y amadas del Señor, ya escuchamos el capítulo. Y dice la palabra que en el año 23 de Joás, hijo de Ocosías, de quien era hijo Joás, de Ocosías, rey de Judá, comenzó a reinar Joacaz, hijo de Jehú, sobre Israel en Samaria, y reinó 17 años. Entonces Joás era hijo de Ocosías y era rey de Judá, y Joacaz era hijo de Jehú y era rey de Israel en Samaria. Dos sucesiones, ¿verdad?, que coinciden en el tiempo. Y se habla entonces de Joás, ¿verdad?, hijo de Ocosías, que él hizo lo malo ante los ojos del Señor y siguió tras los pecados de Jeroboam, hijo de Nabat, quien hizo pecar a Israel, no se apartó de ellos. Significa que mantuvo el altar en Betel, del becerro de oro, y el otro altar en Dan, el otro becerro de oro. Y dice la palabra que por eso se encendió el furor del Señor contra Israel y lo entregó en manos de Hazael, rey de Siria. ¿Recuerda usted quién era Hazael? Hazael era el rey a quien el profeta Eliseo le había dado palabra, le había dicho: tú serás el próximo rey de Siria. Y había visto la maldad del corazón de aquel hombre, tanto que incluso el profeta lloró. Y dice la palabra del Señor, ¿verdad?, que también el reino de Israel fue entregado en manos de Ben-Hadad, hijo de Hazael, por mucho tiempo. Ben-Hadad es un personaje que incluso podemos encontrar en la historia. Y decíamos, ¿verdad?, en un programa anterior, que esto da evidencia de la historicidad de la Biblia. Bien, dice la palabra en el versículo 4, pero Joacaz imploró el favor del Señor. ¿Quién imploró el favor del Señor? Joacaz. Y el Señor lo escuchó porque vio la opresión de Israel, pues el rey de Siria lo oprimía. ¿Por qué lo escucha el Señor a este rey, a Joacaz? ¿Por qué lo escucha el Señor? Bueno, porque él vio la opresión que Israel estaba sufriendo a manos de los reyes sirios o del rey sirio. Entonces el Señor dio un libertador a Israel. Mire, aquí no se dice que fue el rey. Y ni siquiera se registra el nombre de este libertador. Pero dice la palabra que el Señor dio un libertador a Israel y salieron del dominio de los sirios. Así habitaron los hijos de Israel en sus moradas como antes. Significa que tenían incluso que esconderse. Una vez, ¿verdad?, que se han librado de la opresión asiria, entonces ya ellos pueden volver a sus casas. Y dice el versículo 6, sin embargo, no se apartaron de los pecados de la casa de Jeroboam, quien hizo pecar a Israel, y anduvieron en ellos. Amado, detengámonos un minutito aquí. Dios los libró, pero una vez que habían retornado a sus hogares, se olvidaron del Señor. No hubo arrepentimiento en el corazón. A veces podemos ver la mano de Dios de manera impresionante y aún así que no haya arrepentimiento en el corazón. Ellos se mantuvieron adorando los becerros de oro, pero también tenían veneración por un árbol ritual. Este árbol era dedicado a una divinidad femenina del paganismo que se llamaba Acera. Y ese árbol ritual, que era considerado como un árbol mágico, como un árbol que tenía determinados poderes, lo mantenían en pie en Samaria. Y dice la palabra, mire cuál era la condición de Joacás. Joacás, descendiente de Ocosías, mire cuál era la condición. No le había quedado gente a Joacás, salvo 50 jinetes. ¿Qué son 50 jinetes? Le habían quedado 10 carros y 10,000 hombres de infantería. Significa que solo tenían 50 caballos de guerra. Y luego tenía 10,000 hombres de infantería. Pero eso era nada. Eso era nada. Ese era un ejército totalmente diezmado. ¿Por qué? Dice la palabra. Porque el rey de Siria lo había destruido y lo había dejado como polvo de trillar. Y bueno, hasta aquí llega el relato de este rey, dice la palabra. Los demás hechos de Joacás, todas las cosas que hizo y su poderío, no están escritas en el libro de las crónicas de los reyes de Israel. Joacás reposó con sus padres y los sepultaron en Samaria, y su hijo Joás reinó en su lugar. Nos olvidamos del rey Joacás, y ahora va a subir al trono un rey llamado Joás. A continuación tenemos el relato de este rey, de Joás. Y estamos aquí en el reino del norte, en Samaria. Bueno, dice la palabra que en el año 37 de Joás, rey de Judá, mire, aquí coinciden dos nombres. Tenía 37 años de reinar en Judá un rey que se llamaba Joás. Y dice la palabra que comenzó a reinar Joás, hijo de Joacás, sobre Israel en Samaria, y reinó 17 años. Dos nombres coinciden, ¿verdad? Joás de Israel y Joás de Judá. ¿Y qué se dice de Joás? ¿Qué se dice de Joás? Que él hizo lo malo ante los ojos del Señor. No se apartó de todos los pecados de Jeroboam, hijo de Nabat, quien hizo pecar a Israel, sino que anduvo en ellos. Los demás hechos de Joás, todas las cosas que hizo y el poderío, bueno, que no era mucho, ¿verdad?, con que luchó contra Amasías, rey de Judá, no están escritas en el libro de las crónicas de los reyes de Israel. Mire, este rey, Joás, incluso rompió la alianza que se había hecho, una alianza muy débil entre el reino del norte y del reino del sur, porque dice que luchó contra Amasías, uno de los reyes de Judá. Bien, ahora, amados, aquí hay un paréntesis sumamente importante del que vamos a aprender mucho, que tiene que ver sobre el ministerio del profeta Eliseo. Dice la palabra que Eliseo se enfermó de la enfermedad de la que moriría. Hagamos un paréntesis aquí. Eliseo, hemos visto que era un hombre con un ministerio poderoso y era usado en sanidades. Incluso se da una resurrección bajo su ministerio. Y es el que Dios usa para que sea sanado Naamán. Pero eso no significa, amados y amadas de Dios, que un hombre o una mujer que Dios usa en sanidades de pronto no se vaya a enfermar. ¿Quién dice eso? Alguien puede ser muy usado en sanidad divina y de pronto enfermarse. ¿Por qué? Porque es humano. Y el don no es para aplicarlo a sí mismo. Y el único que hace milagros es Dios. No se le pueden atribuir a los hombres, ni vivos ni muertos. Amado y amada del Señor. Pero también aquí hay una lección bien importante. Nosotros podemos decir, Eliseo, un gran profeta, un hombre que Dios lo usó en milagros, se enfermó y de esa enfermedad no fue sanado. De esa enfermedad murió. ¿Por qué murió? Porque ese era su tiempo ya. Eliseo era un hombre anciano. Ahora, ¿eso significa que usted se tiene que resignar a la enfermedad que tiene? No. Y un no rotundo. Porque dice la palabra de Dios que por las llagas de Jesucristo nosotros hemos sido curados. Amados y amadas del Señor, no podemos separar en la obra de la cruz la redención del pecado y la sanidad de nuestros cuerpos, porque Jesucristo en la cruz llevó el pecado y llevó la enfermedad. Hay que leer Isaías 53, hay que leer la gran comisión y hay que leer, amados, cómo se desarrolla la iglesia en el libro de los Hechos y en las cartas apostólicas. Está vigente el ministerio de sanidad. El apóstol Pablo pregunta, ¿todos sanan? Y cuando se habla de los dones del Espíritu, amados, ahí está el don de sanidad. Por tanto, amados y amadas del Señor, no podemos llegar a la conclusión de que porque Eliseo se enfermó, todo el mundo se tiene que enfermar. La enfermedad no es natural, la enfermedad es antinatural y es antidiseño. El propósito de Dios en nuestras vidas es que estemos sanos. ¿Y de dónde sacó esto? Bueno, de lo que dice la palabra. Amado, por inspiración del Espíritu Santo, amado, yo deseo que seas prosperado en todas las cosas y que tengas salud, así como prospera tu alma. Y esto no podemos decir que es de un apóstol, porque toda la Escritura es inspirada por Dios. ¿Quién inspiró la Escritura? El Espíritu Santo. Alabado sea el Señor. Entonces dice la palabra que Joás, rey de Israel, recuerda que no era bueno, descendió donde estaba Eliseo en cama y llorando en su presencia dijo: Padre mío, carro de Israel y su gente de a caballo. Las mismas palabras que Eliseo pronunció cuando Elías fue llevado al cielo en un torbellino. Amado de Dios, ¿sabe qué significa esto? Que Joás era un hombre malvado, pero aún siendo un hombre malvado, él reconocía el ministerio de aquel profeta y sabía que sobre ese ministerio reposaba el manto de Elías y le hace el mismo reconocimiento, lo llama padre de la nación, porque Joás es un rey, lo llama padre de la nación y le dice carro de Israel y su gente de a caballo. Esto, amados, yendo al lenguaje original, lo que significa es conductor de la nación, conductor de Israel, porque proféticamente se conducía la nación a través de la palabra del profeta. No porque los reyes fuesen obedientes, sino porque en la boca del profeta está el designio de Dios para la nación. Y entonces dice la palabra que Eliseo le dijo, toma un arco y flechas. Él tomó un arco y flechas. Y Eliseo dijo al rey de Israel, pon tu mano sobre el arco. Cuando puso su mano, Eliseo puso su mano sobre las manos del rey. Ahora, ¿qué es lo que va a hacer aquí el rey? ¿Qué está instruyendo Eliseo? Un acto profético. Para quienes dicen que los actos proféticos no son bíblicos, no, aquí estamos frente a un acto profético. ¿Qué es un acto profético? Es un simbolismo. Es una representación de algo que sucede en el mundo natural, pero que tiene repercusiones en el mundo espiritual. Es un acto de fe. Y dice la palabra que, bueno, le dice al rey, abre la ventana que da al oriente. Él la abrió y Eliseo dijo, tira. Y él tiró. Entonces Eliseo dijo, flecha de victoria del Señor, flecha de victoria contra Siria, porque derrotarás a Siria en Afet hasta acabar con ella. Mire, amado, Eliseo no se fue a orar para pedir la victoria. No se fue a orar, se fue a realizar un acto profético, porque fue lo que el Espíritu de Dios le instruyó en ese momento. Independientemente, ¿verdad?, de que él era un hombre que oraba e intercedía por la nación. Y luego le vuelve a decir, toma las flechas al rey. Las tomó y Eliseo dijo al rey de Israel, golpea la tierra. Ahora es otro acto profético. ¿Qué sentido podría haber tenido eso? Aparentemente ninguno, pero el rey no dudó en su corazón. El rey hizo lo que el profeta le dijo, golpea la tierra. Él golpeó la tierra 3 veces y se detuvo. Entonces el hombre de Dios, es decir, Eliseo, se enojó contra él. ¿Por qué se enoja Eliseo? ¿Por qué se enoja Eliseo? Porque el rey detuvo el acto profético que estaba haciendo y le dice, de haber golpeado 5 o 6 veces, entonces habría derrotado a Siria hasta acabar con ella, pero ahora la derrotará solo 3 veces. Mire, ¿qué poder tiene un acto profético cuando se hace bajo la instrucción de Dios, verdad? Esto no puede ser un invento. Ahora bien, el rey se fue a buscar al profeta, el profeta hizo un acto profético del que fue parte el rey, y ahora había una palabra, destruiría, vencería al ejército sirio, y lo lograría vencer durante 3 jornadas militares. Bien, amados y amadas del Señor, murió el profeta. No se relata que la nación le haya hecho un gran homenaje. No se dice nada, solo se dice que murió. ¿Por qué sabemos que murió? Bueno, porque en el versículo 20 dice la palabra, murió Eliseo y lo sepultaron. Al año siguiente llegaron al país una banda armada de los moabitas. Bueno, tenían quieto al imperio sirio, pero Israel estaba rodeado de enemigos, entonces aparece levantándose el reino de Moab y incursionaban en el territorio israelí para hacer daño. Y aconteció que mientras algunos, ¿verdad?, de la gente de Israel sepultaban a un hombre, he aquí que vieron una banda armada de moabitas y arrojaron al muerto dentro del sepulcro de Eliseo. Mire, les tenían pavor. Entonces ellos ven que viene una banda armada, ¿qué tiempo les va a dar de enterrar al difunto? Lo tiran dentro de la tumba de Eliseo, porque esas tumbas eran cuevas. Entonces dice la palabra que cuando el muerto cayó y tocó los restos de Eliseo, aquel hombre resucitó y se puso de pie. Mire, amado, hasta los huesos de Eliseo estaban ungidos. Alguien me dijo una vez, yo no quiero ser una predicadora famosa, solo quiero ser una mujer ungida. Yo también quisiera ser una mujer ungida. Usted seguro también quiere ser un hombre ungido, no un intelectual del Evangelio, no una intelectual del Evangelio, gente ungida, porque eso, amados, es lo que da autoridad en el ministerio, no el conocimiento nunca ha dado autoridad en el ministerio. La autoridad en el ministerio se recibe a través de la unción. Mira que el hombre de pronto está solo, pero está vivo, la vida entró dentro de su cuerpo. Sobre esto se pueden hacer conjeturas, opiniones y decir que bueno, que por qué Eliseo no pasó el manto. ¿Cómo sabemos que él no pasó el manto? ¿Cómo sabemos si habían escuelas de profetas? Pero además, nadie puede recibir de un hombre lo que no le viene del cielo, porque Dios es el que reparte los dones y los ministerios. Bueno, se cumplió. lo que el profeta le había dicho al rey Joás. Y dice la palabra que Hazael, rey de Siria, oprimió a los israelitas todos los días de Joacás. Pero el Señor fue generoso con ellos y les mostró misericordia. Se volvió hacia ellos a causa de su pacto con Abraham, Isaac y Jacob. Mire, ahí está claro. ¿Por qué hay misericordia? A causa de los padres. Por la fidelidad de Dios a los padres, Abraham, Isaac y Jacob. Y no quiso destruirlo el Señor ni echarlo de su presencia, dice la palabra hasta ahora. Dice la escritura que después murió Hazael, el rey de Siria, y su hijo Ben-Hadad reinó en su lugar. Ahora Ben-Hadad, ¿a quién se va a enfrentar? A Joás, con quien el profeta había realizado un acto de fe, quien había llegado a buscar el consejo del hombre, de Dios, a quien él consideraba el conductor profético de la nación. Entonces Joás, dice la palabra, hijo de Joacás, volvió a tomar de mano de Ben-Hadad, hijo de Hazael, las ciudades que éste había tomado en la tierra de mano de su padre Joacás. Tres veces lo derrotó Joás y recuperó las ciudades de Israel. Ahí concluye la historia, amados y amadas del Señor. Se cumplió la palabra del profeta. Qué pesar, ¿verdad?, que Joás se detuvo y que no golpeó la tierra, como le dijo el profeta, 5 o 6 veces. Él tenía que detenerse cuando el profeta le dijera, a la voz del profeta. Amados y amadas del Señor, Dios es sobrenatural y Dios tiene maneras como Él actúa. A veces nos cuesta discernir, pero amados, no tenemos que entender tanto las cosas. A veces, lo único que Dios espera de nosotros es la capacidad de confiar en Él.

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4: 9 de la noche con 10 minutos.

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1: La sabiduría y el entendimiento valen más que el oro y la plata. La gente honrada se aparta del mal y así protege su vida. El orgulloso y arrogante al fin de cuentas fracasa. Vale más compartir la pobreza de los humildes que las riquezas de los orgullosos. El buen administrador prospera. Dios bendice a quienes en él confían. Al que piensa bien las cosas se le llama inteligente. Quien habla con dulzura, convence mejor. He leído lo que dice la Santa Biblia en el libro de Proverbios, capítulo 16, versículos desde el 16 hasta el 21. Hola amigos, soy Donizetti Barrios y les doy una cordialísima bienvenida a Promesas de Dios. Un abrazo fraternal. Rompe costillas para cada uno de ustedes. Gracias por estar en nuestra sintonía a esta hora. Gracias por contarle a otras personas cómo nos pueden escuchar. En tercer lugar, gracias por llamarnos o escribirnos y compartirnos con detalles la manera como este programa les está mejorando la vida. Y en cuarto lugar, gracias, gracias, gracias, gracias, gracias, gracias, un millón de gracias por orar por nosotros. Cuando usted conversa con Papá Dios cada día y le pide por nosotros y nuestras familias, por ese motivo, muchísimas gracias. Iniciamos nuestro espacio dando gracias a Papá Dios porque nos estamos acostumbrando a ser personas agradecidas, abandonando esa perniciosa costumbre de estar criticando, de estarnos quejando por todo. Ya no más crítica, ya no más queja avanza, sino alabanza. Vamos a hablar el lenguaje del cielo, lo que le gusta escuchar a Papá Dios. No críticas y quejabanza, sino gratitud, alabanza. En esta oportunidad, vamos a darle gracias a Papá Dios por disponer de muchos elementos para formarnos a nosotros espiritualmente. Sí, porque Dios nos da herramientas para que nosotros nos cultivemos espiritualmente. Por eso, vamos a darle gracias. Papito Dios, gracias por darnos primeramente la Santa Biblia, la Palabra de Dios, para que nos podamos edificar, para que podamos crecer espiritualmente, nutrirnos. Nadie podrá alguna vez llegar al cielo y decir, oye, yo fui un desnutrido espiritual porque tú, Dios, no me diste nada de comer. Eso jamás se podrá decir, porque no es verdad. Tú nos has dado muchas herramientas. Como te decía, Señor, primeramente la Biblia, tu palabra, la cual podemos comer a nivel espiritual. En segundo lugar, las enseñanzas en la radio, las enseñanzas en la televisión, las conferencias en CD, DVDs, periódicos, boletines, revistas, libros, videocasetes y casetes de audio. Maestros que nos han visitado y nos han compartido. Señor, hasta la internet nos ofrece ahora comida espiritual buena. Hay una que es terrible y venenosa, pero hay una que es muy buena. Señor, gracias, porque tú nos asistes alimentariamente a nivel espiritual. Gracias en el nombre de Jesús. Amén.

ninguno de los secretos del éxito va a trabajar para usted a menos que usted trabaje. Usted no puede realizar su destino teóricamente. Se requiere trabajo. Ha sido creado para la acción. Es mucho más natural para usted estar haciendo algo que estar sentado. El éxito simplemente toma a las buenas ideas y las pone en acción. Lo que significa el sistema de libre empresa es que cuanto más usted emprenda, tanto más libre será. Lo que nuestra nación necesita es menos énfasis en las cosas que cuestan poco esfuerzo y más énfasis en emprender. Escuche las palabras del escritor Chesapeake. Nada puede salir de la nada. Una creencia no tiene valor alguno a menos que se convierta en acción. La palabra trabajo no es un concepto bíblico oscuro. Aparece en la Biblia más de 500 veces. A menudo la respuesta simple a su oración es, póngase a trabajar. Luchar por éxito sin trabajo duro es como tratar de cosechar donde no ha plantado. Sus creencias no significan mucho a menos que causen que se salga de las gradas y baje al campo de juego. Usted no puede simplemente soñar en lo que podría llegar a ser. La única vez que una persona perezosa tiene éxito es cuando trata de no hacer nada. Un famoso adagio antiguo lo dice mejor. La pereza viaja tan lentamente que muy pronto la pobreza la alcanza. Una persona que desperdicia cantidades de tiempo grandes hablando acerca del éxito, ganará el premio al fracaso. Cuando usted es perezoso, debe trabajar el doble. Siempre es un tiempo difícil para una persona que trata de conseguir algo sin esfuerzo. Dios no hace jugo de manzanas, Él hace manzanas. Algunos dicen que nada es imposible, y sin embargo, hay mucha gente que hace nada todos los días. Algunas personas hacen cosas mientras que otros están sentados volviéndose expertos en cómo se podrían hacer las cosas. El mundo está dividido entre personas que hacen las cosas y personas que hablan sobre hacer las cosas. Forme parte del primer grupo. Hay mucha menos competencia. Yo creo que el Señor Dios Todopoderoso no nos dio una carga con el trabajo. Nos bendijo con él. Todos los hombres son iguales en sus promesas. Lo que es diferente son sus hechos, una frase de Molière. El desear nunca ha hecho rica a una persona pobre. Robert Half lo expresa con claridad. La pereza es el ingrediente secreto que va en el fracaso, pero solo se mantiene secreto de la persona que fracasa. Dígase a sí mismo, las inspiraciones nunca tienen compromisos largos, demandan un matrimonio inmediato con la acción. Una frase de Braydon Francis. Si se supiera la verdad, la mayoría de nuestros problemas surgen por estar holgazaneando cuando deberíamos estar trabajando y hablando cuando deberíamos estar escuchando. Hay un hombre en el mundo a quien nunca rechazan a donde quiera que vaya. Lo reciben con mucho agrado en el pueblo o en el campo donde los granjeros hacen el heno. Lo saludan con placer en los arenosos desiertos y también en las islas boscosas, donde

Hoy es el día para que cobres tu cheque por la fe en el Banco de la Fe. Aquí está tu cheque para el día de hoy para que lo puedas cobrar por la fe en el Banco de la Fe. Este cheque debes firmarlo, endosarlo, apersonarte de él, adueñarte de él y cobrarlo por la fe en el Banco de la Fe. No en otro banco, debe ser en este banco, en el de la fe. Porque si llevas el cheque a otro banco, te van a mirar extrañados y van a decir, perdone, pero no entiendo. Ellos no lo van a comprender. Te lo van a pagar es en el Banco de la Fe. Delante de Papito Dios, el dueño del banco y el girador de este cheque. Hazlo en oración y no le pidas a otra persona que te haga la diligencia. Tú mismo debes hacer esta diligencia. Tú misma debes ir al Banco de la Fe en oración. El cheque lo estoy sacando del libro de cheques del Banco de la Fe de Charles Spurgeon, de la serie Grandes Devocionales de Libros CLIE. Y el de hoy se encuentra en la Biblia, en 1 Timoteo capítulo 4, versículo 15. Ocúpate en estas cosas, permanece en ellas, para que tu aprovechamiento sea manifiesto a todos. Aquí tenemos prácticamente la promesa de que con la meditación atenta y entregándonos por completo a la obra del Señor, realizaremos progresos tan manifiestos que todos los podrán ver. Sacaremos provecho de la palabra de Dios, no leyéndola a la ligera, sino meditándola profundamente. Avanzaremos en el conocimiento de Dios, no por el número de obras hechas con negligencia, sino entregándonos por entero al trabajo que hemos emprendido. En todo trabajo hay fruto, con tal que no sea hecho con apresuramientos y sin poner en él todo nuestro corazón. Si nos dividimos entre Dios y Mamón, entre Cristo y nosotros mismos, no haremos progreso alguno. Hemos de entregarnos enteramente a las cosas de Dios. De lo contrario, seremos unos pobres comerciantes en los negocios celestiales y jamás obtendremos ganancia alguna en nuestro inventario. ¿Soy yo un fiel siervo del Señor? Debo serlo enteramente y no malgastar las energías en cosas secundarias. ¿Qué deben importarnos los partidos políticos o las vanas diversiones? ¿Soy cristiano? Que el servicio de Jesús sea mi constante ocupación, el trabajo de mi vida y mi única solicitud. Debemos estar con Jesús. De otra suerte, nada adelantaremos ni sacaremos provecho y ni la iglesia ni el mundo sentirán aquella influencia poderosa que Él desea que ejerzamos.

0: ¡El correo!
1: Veamos lo que ha traído el cartero para el día de hoy. En este sobre hay un mensaje especial de parte de Papá Dios para ti, que eres muy especial para Papá Dios. Y es por ello que el Señor ha movido tiempo, espacio, circunstancias y personas para el producir que en este día y a esta hora justamente tú estés escuchando lo que Dios te dice. Cuando le ayudas al pobre, a Dios le prestas, y Él paga admirables intereses sobre tu préstamo. Lo dice la Biblia en Proverbios 19:17.

0: Escuchemos lo que dice la Biblia.
1: El que refrena su boca y su lengua se libra de muchas angustias. Proverbios 21:23.
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3: Damas y caballeros, hacemos una breve pausa y ya entramos con la segunda parte de Promesas de Dios a través de CBC.
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1: 9:37 p.m.
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3: Entramos en este momento en la segunda parte de Promesas de Dios a través de CBC, Donizetti Barrios acompañándote. Si quieren escribirnos, recuerden hacerlo al correo electrónico promesas@cbclavoz.com. promesas@cbclavoz.com. CBC La Voz se escribe todo en minúscula y pegado sin guiones. La C de cielo, la V con la que escribes Victoria y otra vez la C de cielo. Allí diría CBC. Luego La Voz, la L de luz, la A de amor, la V de victoria, la O de oración y la Z con la que escribe corazón. promesas@cbclavoz.com. Si quiere enviar una carta a través del correo convencional, hágalo al apartado postal 2889, Miami, Florida 33144, Estados Unidos.

¿Qué evidencias hay de que existe Dios? La propia existencia del universo es evidencia de que Dios existe. Pensemos en esto por un momento. Hay solo tres opciones para la existencia del universo. Una, que siempre haya existido. Dos, que se creó solo. Tres, que fue creado. La primera opción, que el universo es eterno, ha sido totalmente rechazada por la comunidad científica. El movimiento de las galaxias, el eco de radiación de trasfondo y otras evidencias indican abrumadoramente que el universo empezó a existir en un momento dado, algo que los científicos llaman el Big Bang. La opción 2 es la de que el universo se creó, y esto es filosóficamente imposible. Desde luego, antes que el universo existiera, este no habría estado allí para realizar el acto de creación. Obviamente, un universo inexistente no podría haber hecho nada. No existía. Todos sabemos que la nada no puede hacer nada. La nada es nada. Ese algo, si al menos se pudiera llamar algo a la nada, no puede ver, oler, actuar, pensar o crear. De modo que se puede descartar la opción 2 por razones científicas y filosóficas. Queda la opción 3, que algo o alguien fuera del universo haya creado este universo. Esa es la única opción razonable. Imaginemos que tengo en la mano una pintura. Cuando usted ve una pintura, ¿qué prueba necesita para establecer el hecho de que el pintor existe? Nada aparte de la pintura misma. La pintura es prueba absoluta de que hubo un pintor. Usted no necesita ver al pintor para creer que existe. La pintura es toda la evidencia que necesita. No estaría allí si el pintor no existiera, y lo mismo ocurre con el universo. La existencia del universo demuestra absolutamente que hay un creador. Sobre el ateísmo, escribió Charles H. Spurgeon: estoy convencido de que los hombres piensan que Dios no existe porque desean que así fuera. Encuentran difícil creer en Dios y seguir en el pecado, de modo que tratan de aliviar su conciencia negando la existencia de Dios.

¿Cómo puedo distinguir entre el ministerio a mí mismo y el ministerio a otros? Ciertamente la Biblia aclara que el buey que trilla tiene derecho a comer del grano que ha sido trillado. Así está en 1 a los Corintios, capítulo 9, versículo 9 en la Biblia. Y los sacerdotes comían los sobrantes del pan y los sacrificios. Pero he aquí algo importante para recordar. Se me permite participar solo al ejercer mi servicio a otros. En ninguna parte de la Biblia dice que yo puedo sentarme a hacer nada y seguir gozando de los frutos del servicio. Cuando leo nuevamente la declaración de Jesús acerca de la vid y las ramas, que está en Juan capítulo 15 en la Biblia, me llama la atención el hecho de que la rama no participó del fruto, más bien participó de la misma vid. La rama existe para el ministerio, para transmitir la vida de la vid hasta que el fruto se forme en sus extremos, y así los necesitados que están alrededor puedan ser satisfechos. Y la satisfacción de la rama depende de la vid y su misma raíz. No debo utilizar a Dios con fines egoístas. La vida del discipulado es exactamente lo contrario. Dios utilizándome para Él mismo. Mis oraciones no se enfocarán exclusivamente en algo que solo me beneficia personalmente. Cosas tales como salud, dinero o éxito. Es importante recordar que Dios es mi amo, cuyo derecho es usarme para sus propósitos. Jamás debo tratarle como si fuera mi siervo, alguien que está en la obligación de satisfacer todos mis antojos. Mi vida es como una rama que simplemente transmite el fruto de la vid al que lo come. Cuanto más fruto lleve y tanto más sean los necesitados satisfechos, mayor será la gloria de Dios. Entonces seré como José, quien fue un retoño fructífero junto a un manantial. Sus ramas treparon sobre el muro. Así está en Génesis capítulo 49, versículo 22 en la Biblia. Las bendiciones de su padre sobrepasan a las de las montañas eternas y a los deleites de las colinas antiguas. Juan 15, 16 dice: Vosotros no me elegisteis a mí, más bien yo os elegí a vosotros, y os he puesto para que vayáis y llevéis fruto, y para que vuestro fruto permanezca.

0: Pero esta canción sí.
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2: El Salmo 91 en los versículos desde el 10 hasta el 12 dice de la siguiente manera, leo en la versión Reina Valera del 60, una de las traducciones al castellano de la Biblia. No te sobrevendrá mal, ni plaga tocará tu morada, pues a sus ángeles mandará acerca de ti que te guarden en todos tus caminos. En las manos te llevarán, para que tu pie no tropiece en piedra. Hay algunas personas que están muy expuestas a contaminarse con el virus SARS-CoV-2 que produce la enfermedad COVID-19. Y estas personas necesitan esa protección de Dios. Me estoy refiriendo a quienes trabajan en supermercados, en farmacias, quienes manejan el transporte público, médicos, enfermeras, personal de laboratorio, personal de limpieza, policías, personal militar. Tantas y tantas personas, bomberos, pilotos, azafatas. Bueno, son tantas personas que están expuestas permanentemente a contaminarse. Vamos a orar por ti, por tu hogar, por tus familiares, por tus amigos, para que Dios coloque como una burbuja de protección alrededor nuestro, un casco de protección, un escudo que esté repeliendo todo tipo de bacterias, de virus, de plagas, todo agente patógeno rebote allí. Dios lo puede hacer. Quiero leer nuevamente estos dos versículos, tres versículos, 10, 11 y 12, y luego orar. No te sobrevendrá mal, ni plaga tocará tu morada, pues a sus ángeles mandará acerca de ti que te guarden en todos tus caminos. En las manos te llevarán para que tu pie no tropiece en piedra. Salmos 91, versos 10, 11 y 12. Oremos. Yo voy a orar. Escucha la oración. Si estás de acuerdo con ella, tú dices amén. No tienes que repetir esto después de mí como un rezo. No es un rezo. Yo voy a orar. Tú escucha y analiza, sin decir nada. Con tus labios cerrados, no tienes que repetir. Y analiza lo que yo le voy a decir a Dios. Si tú estás de acuerdo, dices amén, que significa estoy de acuerdo o así sea. Si no estás de acuerdo, no digas nada y no te haces cómplice conmigo en esta oración. Papito Dios, estoy delante de ti en este momento junto con millones de oyentes en diferentes países del mundo que entienden esta oración en idioma castellano y se unen conmigo. Y estamos aquí delante de tu altar, Señor, para cobrar este cheque de la fe. Salmos 91, versos 10 al 12. Para pedirte que coloques un cerco de protección, un escudo invisible, una burbuja protectora, para que todos estos agentes patógenos que pueden dañarnos, contaminarnos, no puedan penetrar y llegar a nuestras vidas o a nuestra morada. Señor, guarda a todos aquellos que me están escuchando y están orando conmigo en este momento. Cúbrelos con tu sangre preciosa. Envía a tus ángeles, Señor, para que los protejan, los guarden de todo mal y peligro. Protege, Señor, el vehículo en el que nos transportamos, la vivienda donde estamos, el lecho donde descansamos cada día. Yo oro, Señor, por el que me está escuchando, por sus familiares, por sus amigos, por sus vecinos. Yo oro por su ciudad, por su país. Yo oro, Señor, creyendo no que mi oración tiene poder, sino que tú tienes poder y que esta oración de fe llega a ti para que tú actives tu poder en beneficio de quienes creemos en ti y te honramos y estamos necesitados de ti. Señor, gracias por atendernos. Gracias te doy en el nombre de Jesucristo. Amén.

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1: Amigos, el tiempo se me ha acabado. Muchas gracias por haberme acompañado en esta emisión. Por favor, cuando se levante de su cama, no ponga los pies en el suelo. 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
8: 10 de la noche con 5 minutos.
9: Hoy renuevo mi esperanza mientras repito esta promesa de Jesús. En el mundo tendréis dificultades, pero ánimo, yo he vencido al mundo. Juan 16:33.
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11: Hola, hola, hola, ¿qué tal, amigos? Un saludo cariñosísimo. Yo soy Norma Pinzón, dándole la más cordial bienvenida a nuestro programa en este día. Gracias a ti que te has tomado el tiempo de encender tu teléfono, tu tableta, tu computadora, tu radio, de la manera que nos escuches. Muchísimas gracias por ser fiel oyente de este programa de Pildoritas y Reflexiones que sale a través de CBC La Voz, llegando a toda América Latina, llegando a España y al mundo entero a través de nuestra página www.cbclavoz.com. También en nuestra página del programa puedes escuchar programas, valga la redundancia, que ya han salido al aire. Cualquiera de la semana pasada, de hace un mes, del año pasado, allí están almacenados todos los programas de Pildoritas y Reflexiones. Así que gracias de todo corazón. Igual si te has tomado un tiempo de escribirnos, siempre lo digo y lo recomiendo. Yo sé que es sentarse un ratico a escribir, pero déjenos saber dónde están, a través de quién nos escuchan y sobre todo qué ha hecho Papito Dios en sus vidas y en sus corazones. Para nosotros, los presentadores de CBC La Voz, como para toda la gente que labora desde nuestra cabeza principal, Bob Emmiston y su esposa Tracy, Juan Mar Gallardo y Rachel y toda la gente que trabajamos en CBC La Voz, pues es muy importante saber que nuestra programación es efectiva, que sí está llegando a tu vida y que sí está llegando a tu corazón y ha hecho un cambio. Eso es lo más importante, un cambio en nuestra vida. Así que preparémonos para tener ese tiempo de quietud, de reflexión, de ministración. Y la apertura musical la da a Corto Plazo y esto que dice, Viaje al Corazón. Con ellos te decimos gracias por estar aquí.

viaje al corazón, corto plazo, dando la apertura musical a nuestro programa de hoy. Primera de Timoteo 2:1 dice: exhorto a que se hagan rogativas, oraciones, peticiones y acciones de gracias por todos los hombres. Únete al clamor, se llama esta reflexión. En mi país, un grupo de mujeres se reúne todos los meses para orar por Ghana y otras naciones africanas. Cuando les preguntaron por qué oran con tanta constancia, su líder señaló: miren, escuchen y vean las noticias. Guerras, tragedias, enfermedades y violencia amenazan con ocultar el amor de Dios hacia la humanidad y sus bendiciones para con nosotros. Tenemos la certeza de que Él interviene en los asuntos de las naciones. Por eso lo alabamos por sus bendiciones y clamamos para que intervenga. La Biblia revela que Dios en verdad interviene en los asuntos de las naciones. Así lo dice 2 de Crónicas 7:14, y que utiliza a personas comunes y corrientes para hacerlo. Quizá no se nos asigne una gran tarea, pero por medio de la oración podemos ayudar a lograr la paz y la justicia que exaltan a una nación. El apóstol Pablo escribió: exhorto ante todo a que se hagan rogativas, oraciones, peticiones y acciones de gracias por todos los hombres, por los reyes y por todos los que están en eminencia, para que vivamos quieta y reposadamente en toda piedad y honestidad. Tal como el salmista exhortó a los israelitas a orar por la paz de Jerusalén, oremos también nosotros por la paz de nuestras naciones. Orar por las autoridades es un deber y un privilegio. Yo en este programa muchas veces los he exhortado que en lugar de criticar contra nuestros presidentes y nuestros gobiernos, yo sé que tristemente en nuestros países de América Latina la corrupción es terrible. Sé que la situación de muchos de ellos es muy complicada, que se está viviendo hambre, guerra, dolor, frustración. Pero es nuestra obligación orar por ellos, para que la mano de Dios intervenga. Dios es el que permite y coloca esas autoridades. Y aunque nos frustre y aunque nos enojemos, necesitamos pedirle a Dios que ponga su mano en nuestras naciones. Y como hijos de Dios, necesitamos orar por nuestros presidentes. Yo también les he pedido que oren por los Estados Unidos. No son momentos fáciles los que se están viviendo. Son momentos complicados. Entonces, oremos los unos por los otros. Se los he comentado también que una vez al mes en CBC La Voz y en todo el ministerio a nivel mundial de Christian Vision se une a orar por las necesidades, por los países, no solamente por los oyentes, por los países donde viven nuestros oyentes. Entonces nosotros oramos por ustedes, ustedes oren por nosotros también, porque necesitamos estar cubiertos en oración. Eso es lo que hace la oración, colocar como un impermeable, una protección. Por eso debemos orar por nuestros hijos, orar por nuestros nietos, por nuestros esposos, por nuestras esposas, por nuestras ciudades, por nuestros países, pidiéndole al Señor una bendición especial. Únete a este clamor. Y así, cubiertos en oración, podremos decir como este tema en la voz de Yulisa: ¿de quién temeré? Si el Señor está con nosotros, ¿quién contra nosotros? 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

¿De quién temeré? La linda voz de Yulisa compartiendo con nosotros aquí en Pildoritas y Reflexiones. La palabra eterna de Dios. Mateo 24:35 dice, el cielo y la tierra pasarán, pero mis palabras no pasarán. Al principio de la Segunda Guerra Mundial, los bombardeos aéreos destruyeron gran parte de Varsovia en Polonia. La ciudad estaba cubierta de bloques de cemento, caños rotos y trozos de vidrio. Sin embargo, en el centro de la ciudad, gran parte de uno de los edificios dañados permanecía obstinadamente en pie. Era la sede polaca de la Sociedad Bíblica Británica e Internacional. Estas palabras todavía se leían sobre una pared. El cielo y la tierra pasarán, pero mis palabras no pasarán. Jesús hizo esta declaración para alentar a sus discípulos cuando estos le preguntaron sobre el fin del siglo. Pero esas palabras también nos alientan hoy, en medio de nuestras batallas diarias. De pie entre los escombros de nuestros sueños rotos, aún podemos confiar en el carácter indestructible de Dios, su soberanía, sus promesas, su poder. El salmista escribió, para siempre, oh Señor, permanece tu palabra en los cielos. Pero más que su palabra, es su propia esencia. Por eso también podría decir, de generación en generación, es tu fidelidad y tu amor. Al atravesar experiencias devastadoras, podemos enfrentarlas con desesperación o con esperanza. Como Dios nos ha prometido no abandonarnos, la esperanza es nuestra confiada elección. Su palabra

nos confirma su amor inalterable. Podemos confiar en la palabra inalterable de Dios por una sencilla razón, porque Él no miente y Él no cambia. Y aunque muchas veces no entendemos sus designios, o los no de Dios, o los silencios de Dios, Él sabe lo que es mejor para nosotros, y su tiempo es perfecto. Como dice Eclesiastés 3:1, todo tiene su tiempo, y todo lo que se quiere debajo del cielo tiene su hora. Pildoritas y reflexiones. Así que, como hijos, sabiendo que el que conoce el futuro es papá, descansemos en él, confiemos en él, y él hará.

0: Sánanos, sálvanos, recordando este tema en la voz de Marcos Witt. Bueno, me da tiempo para saludar a ti, amablemente, que me has escrito. Florencia Rodríguez dice: hola, buenas noches, Norma, y bendiciones. Es la primera vez que escribo. La verdad es que tu programa me da tanta paz y me hace reflexionar sobre muchas cosas. Espero que el Señor te siga usando como lo viene haciendo. Muchas gracias. Hace como 15 años que empecé a escuchar el programa en Santo Domingo a través de Radio Ben a las 12 de la mañana. Por varios años, debido a múltiples ocupaciones, lamentablemente no podía sintonizar, pero ahora, gracias al blog, puedo escuchar los programas que han salido emitidos y están siendo de mucha bendición para mi vida. Saludos desde Santo Domingo, República Dominicana. Muchísimas gracias, Florencia. Qué alegría saber que, bueno, que nos estás escuchando y que eres de esas oyentes que lleva mucho tiempo pues escuchándonos, y qué bueno que escuches programas que han salido al aire. Tú también tienes esa oportunidad en la página de Pildoritas y Reflexiones. Buen día, Norma, te saludo desde Nicaragua, un fuerte abrazo para ti. Agradezco a Dios porque tus reflexiones han sido de mucha ayuda y satisfacción a mi vida. Dina Herrera de...
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3: 10 de la noche con 31 minutos.
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Viernes Santo, generación 12, compartiendo con nosotros aquí en Pildoritas y Reflexiones. Si acabas de llegar a nuestra sintonía, te damos la más cordial bienvenida a nuestro programa de hoy. Gracias por unirte a esta gran familia de CBC La Voz, donde quiera que estés y de la manera que nos escuches. Tienes una variedad de posibilidades, programas que ya han salido al aire a través de nuestra página de Pildoritas y Reflexiones. Programas en vivo y en directo y a todo color a través de nuestra página en internet www.cbclavoz.com. También a través de los diferentes afiliados a MFM en toda América Latina, llegando hasta España. Y también la posibilidad de descargar aplicaciones en tu celular, en tu tableta. Así que no hay excusa, de cualquier manera nos puedes escuchar. Y siempre el compromiso que salgas del departamento secreto de esos oyentes que nunca han reportado sintonía y nos dejes saber dónde estás, a través de quién nos escuchas, hace cuánto nos escuchas y qué ha hecho Papito Dios en sus vidas. Yo sé que pueden saludarme ahora a través del Facebook del programa, pero no dejen de enviar sus correos electrónicos testificando qué ha hecho Papá Dios en sus vidas. Recuerdan que les he contado en muchas oportunidades que siempre se está contabilizando vidas impactadas de acuerdo a los programas, de acuerdo a lo que ha hecho el Señor en sus vidas. Y la única manera para saber que somos efectivos, CBC La Voz y nuestros programas, y en mi caso Pildoritas y Reflexiones, es que ustedes nos dejen saber qué ha hecho el Señor en sus vidas, de qué manera ha ayudado a transformarlos, a ver la vida de otra manera y sobre todo a crecer espiritualmente. El Espíritu entrega, se llama esta reflexión. Romanos 8:26 dice: el Espíritu mismo intercede por nosotros con gemidos indecibles. A mí me encantan los misterios que hay dentro de la palabra de Dios, porque además son esas perlas allí escondidas, son esos tesoros que el Señor ha depositado para nosotros sus hijos. Dice que el Espíritu que mora en nosotros, el Espíritu Santo, Él mismo intercede por nosotros con gemidos indecibles. O sea, que Él sabe lo que nosotros necesitamos, sabe nuestro clamor, nuestra necesidad, y Él, sin que nosotros sepamos, se comunica con Dios e intercede por nosotros. ¿No es esto maravilloso? Es que todo es Él. Nosotros somos simplemente, ¿cómo lo podría definir? Como piezas estratégicas dentro de un plan divino. Pero Dios Padre, que está con nosotros, que nos ama, que nos cuida, ha enviado a Jesús como el gran regalo, su único Hijo, también para ser el mediador, nuestro amigo, nuestro abogado, nuestro intercesor, nuestro esposo, el que suple nuestras necesidades, y el Espíritu Santo, el consolador, el que nos lleva a toda verdad, el que nos rearguye, pero también el que intercede por nosotros con gemidos indecibles. Vamos a escuchar este tema y regresamos con más de esta reflexión.

Era la voz de Marco Barrientos. Ven, espíritu. Cuenta esta reflexión. Hasta hace poco, muchos pueblos en la zona rural de Irlanda no usaban números en las casas ni códigos postales. Así que si había tres Patrick Murphy en un pueblo, el residente más nuevo no recibía su correo hasta que se le entregara primero a los otros dos, quienes habían vivido allí más tiempo. Mis vecinos lo recibieron primero, decía el último residente Murphy. Leen un poco y dicen, tal vez no sea para nosotros. Y para terminar con esta confusión, el gobierno irlandés instituyó recientemente su primer sistema de códigos postales para asegurar que el correo se entregue de manera correcta. Imagínense, le manda una carta a alguien y dos familias más leyeron lo que era para otra persona. Increíble, pero bueno, ya se actualizaron. A veces, cuando oramos, sentimos que necesitamos ayuda para entregarle a Dios lo que tenemos en el corazón. Quizá no tengamos las palabras correctas, ni sepamos cómo expresar nuestro profundo anhelo. En Romanos 8, el apóstol Pablo afirma que el Espíritu Santo nos ayuda e intercede por nosotros, tomando nuestros gemidos indecibles y presentándoselos al Padre. ¿Qué hemos de pedir como conviene? No lo sabemos, pero el Espíritu mismo intercede por nosotros. El Espíritu ora siempre conforme a la voluntad de Dios y el Padre conoce la mente del Espíritu. Cobremos ánimo sabiendo que Dios nos oye cuando oramos y conoce nuestras necesidades más profundas. Cuando no podamos expresar nuestras oraciones con palabras, Dios escucha nuestro corazón. Pildoritas y reflexiones para tu corazón, para tu alma, para tu espíritu.

Era la voz de Jesse y Joy. Llegaste tú. Esperar en Dios. Segunda de Pedro 3:9 dice: el Señor es paciente para con nosotros, no queriendo que ninguno perezca, sino que todos procedan al arrepentimiento. Mientras iba en un autobús del aeropuerto, unos pasajeros le dijeron al conductor que se detuviera. Parecía que no llegaríamos a tiempo para el otro vuelo, y esto sacó de quicio a uno de los pasajeros. Explotó contra el chofer, insistiendo en que ignorara la orden o lo demandaría. Justo en ese momento, un empleado llegó a toda velocidad con un maletín. Miró al hombre enojado y con actitud triunfante se lo mostró. Tras recuperar el aliento, dijo: olvidó su maletín. Escuché que tenía una reunión muy importante y supuse que lo iba a necesitar. A veces me impaciento con Dios, en especial respecto a su retorno. Me pregunto, ¿qué está esperando? Las tragedias que nos rodean, el sufrimiento de seres queridos e incluso las tensiones de la vida diaria parecen mayores que las soluciones que se vislumbran en el horizonte. Entonces alguien relata su historia de cómo conoció a Jesús, o yo mismo descubro que Dios sigue obrando en medio de los desastres. Eso me recuerda lo que aprendí aquel día en el autobús. Dios conoce historias y detalles que yo ignoro, y me trae a la mente que hay otras personas aparte de mí y que debo confiar en Él. Todo se trata del plan de Dios para dar tiempo a que otros conozcan a su Hijo. Espera y testifica hasta que Jesús vuelva. Hay muchos que aún no lo conocen y necesitamos darle ese gran regalo que Dios trajo a la humanidad a través de Jesús. Y con esta hermosa reflexión te digo gracias por haberme acompañado en otra edición de Pildoritas y Reflexiones. Regala una sonrisa que no te cuesta nada y haces felices a los que te rodean. Te mando el abrazo tierno, Diosito cariñoso para ti, y por favor escríbeme pildoritas@cbclavoz.com. pildoritas@cbclavoz.com. Visita el Facebook de nuestro programa, que también allí me puedes saludar. Los espero en la próxima edición. No nos fallen. Chao, chao.

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1: 10 de la noche con 57 minutos.
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2: 11 de la noche con 4 minutos.
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4: Mis amigos, ayer les hablé de Federico, un joven promisor, pero a quien la casa de juego arruinó para siempre. Las casas de juego, digámoslo de una vez, son una lacra de nuestra sociedad. No sirven para nada bueno. Yo creo que si los gobiernos se preocupan de eliminar todos los focos infecciosos que hay en la ciudad, como ser basurales fermentados y aguas negras expuestas, también deberían hacer algo con las casas de juego. Hoy quiero hablar de Marisol. Esta era una niña de 9 años. Presten atención, por favor. De 9 años de edad. A esa edad ya era prostituta y drogadicta. ¿Cómo había empezado? Muy fácilmente, un individuo, amigo de la familia, le dio el primer cigarrillo de marihuana. La hierba le produjo a Marisol una impresión tremenda. Se hizo adicta inmediatamente. Su pasión por la droga fue creciendo. Marihuana, heroína, LSD, etcétera, etcétera. El mismo individuo que la inició en la droga la arrojó a la prostitución. La niña se vendía por un poquito de hierba, por una dosis de polvo blanco. Hizo esa vida durante 11 años. Cuando tenía 20 años, se mudó a otra ciudad. Sus padres estaban destrozados de vergüenza. Marisol se fue a vivir con una tía. Viviendo con esa tía, Marisol conoció a otro hombre, pero este era otra clase de hombre. Era un joven digno y limpio, ex drogadicto él mismo, había hallado en Jesucristo la fuerza necesaria para librarse de la esclavitud. El joven invitó a Marisol a escuchar la predicación del Evangelio. La muchacha fue agarrada a su última esperanza. El mensaje salvador del Evangelio le gustó. Marisol siguió asistiendo y escuchando. Unos 3 meses después, Marisol dio un paso adelante. Como una noche, 11 años atrás, había salido de su casa para ir a apostarse en una esquina del

0: Barrio Rojo ahora dio otro paso, pero ahora en dirección a Cristo. Y Cristo la recibió. Moderna Magdalena, de la cual era necesario que salieran dos demonios, el de la droga y el del vicio carnal. Para abreviar esta historia cierta, mi amiga, mi amigo, te diré el final. Marisol se casó con el joven que le había compartido el evangelio. Y hoy, 13 años después de esto, Marisol y su esposo siguen firmes en Cristo, predicando a otros la palabra de Dios. Vale la pena preguntarnos, ¿qué clase de hombres somos? ¿Somos de aquellos que empujan al vicio a los niños y jóvenes? ¿O somos de aquellos que tienen conciencia y desean erradicar este mal de la sociedad? Yo creo que solo cuando tenemos una firme conciencia cristiana y un profundo compromiso social, nos alistamos en el segundo bando. Pidámosle a Cristo esa inspiración y esa firme conciencia. Tenemos que modelar a los niños. Ellos aprenden por lo que ven en nosotros. Que por nuestra vida los empujemos a conocer a Cristo y caminar con Él para siempre.
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4: Hoy en A Través de la Biblia terminamos la historia de Ruth y Booz, un romance que es una de las historias más hermosas de la palabra de Dios. Oremos para iniciar. Padre Celestial, ayúdanos a ver tu gracia y tu misericordia a través de la vida de Ruth y de Booz. Queremos aprender y entender lo que tienes para nosotros en el día de hoy. En el poderoso nombre de Jesús te lo pedimos y oramos. Amén. Con nosotros, nuestro maestro Samuel Montoya y el estudio bíblico de hoy.
5: Llegamos hoy en nuestro estudio al capítulo 4 de Ruth. Y en este capítulo, Booz llama a juicio al pariente que es más cercano a Ruth que él, quien no puede redimirla, según la costumbre en Israel. Booz se casa con Ruth y ella da a luz a Obed. En el capítulo anterior vimos las acciones de Ruth y Noemí. Ahora le toca actuar a Booz. De modo que en este capítulo veremos los pasos que da Booz. Comencemos pues leyendo el versículo 1 de este capítulo 4 de Ruth. Booz subió a la puerta y se sentó allí. Y aquí pasaba aquel pariente de quien Booz había hablado y le dijo, fulano, ven acá y siéntate. Y él vino y se sentó. El primer acto de Booz fue salir temprano aquella mañana a la puerta de la ciudad, donde se apostó en un lugar conspicuo para poder llamar al pariente no nombrado, mientras salía de la ciudad hacia sus campos para segar o al entrar a la ciudad desde la era. Booz esperó ansiosamente su llegada para poder resolver este asunto con él. Y dentro de poco aquel pariente pasó y Booz lo saludó como si no conociera su nombre. Dice, fulano, ven acá y siéntate. Ahora no hay duda de que Booz conocía su nombre, pero el motivo por el cual su nombre no es mencionado no se nos revela. Cuando este pariente anónimo vino y se sentó, Booz ya estaba preparado para arreglar enseguida y de una vez esta cuestión en cuanto a Ruth. Continuemos leyendo el versículo 2. Entonces él tomó a 10 varones de los ancianos de la ciudad y dijo, «Sentaos aquí», y ellos se sentaron. 10 ancianos de la ciudad fueron escogidos para servir de testigos y quizá como un tipo de consejo o tribunal supremo. Es cierto que Booz procedía de una manera conforme a la ley y la decisión final en este caso fue sellada de la manera prescrita en el libro hebreo de estatutos. Ahora, no hay duda de que Booz conocía el nombre de este pariente, pues era su propio tío. Al parecer, había cierto motivo por el cual no usó su nombre. Boaz, pues, se sentó en la puerta, probablemente leyendo el diario de Belén o el Nacional, y vio pasando por la puerta a este señor. Y antes de que pudiera pensar en su nombre, Boaz se levantó a prisa y le llamó, «¡Eh, fulano!». El hombre vino a donde estaba Boaz y se sentó. Sentados con Boaz también había 10 hombres. Simbolizaban los 10 mandamientos. La maldición de la ley descansaba sobre Rut la Moabita, porque estaba escrito allá en Deuteronomio 23:3. «No entrará Amonita ni Moabita en la congregación de Jehová, ni hasta la décima generación de ellos. No entrarán en la congregación de Jehová para siempre». Por eso, la ley no pudo dejar que entrara Rut, sino que la excluía. Esto parece ser una explicación satisfactoria del encubrimiento del nombre del pariente más próximo, quien aquí simboliza la ley y quien lleva el seudónimo Fulano. Su nombre seguramente era conocido y Boaz se negó a usarlo a propósito. Continuemos ahora leyendo los versículos 3 hasta el 6 de este capítulo 4 de Rut. Luego dijo el pariente, «Noemí, que ha vuelto del campo de Moab, vende una parte de las tierras que tuvo nuestro hermano Elimelec. Y yo decidí hacértelo saber y decirte que la compres en presencia de los que están aquí sentados y de los ancianos de mi pueblo. Si tú quieres redimir, redime. Y si no quieres redimir, decláramelo para que yo lo sepa, porque no hay otro que redima sino tú, y yo después de ti». Y él respondió, «Yo redimiré». Entonces replicó Boaz, «El mismo día que compres las tierras de mano de Noemí, debes tomar también a Rut la Moabita, mujer del difunto, para que restaures el nombre del muerto sobre su posesión». Y respondió el pariente, «No puedo redimir para mí, no sea que dañe mi heredad. Redime tú usando de mi derecho, porque yo no podré redimir». En la presencia de estos testigos, Boaz presentó el caso a este pariente. Quizá la expresión usada por Boaz con respecto a lo que Noemí intentaba hacer con la parcela sea traducida de tal manera que resulte engañosa. Pero nos parece a nosotros que la mejor interpretación se ofrece por un comentario que afirma que las tensiones de los años de hambre habían obligado a Noemí a vender su parcela en algún tiempo después de su regreso a Belén. El doctor Elliot sugiere que Elimelec había hecho esto antes de morir. Bueno, sea como fuere, la tierra necesitaba ser redimida, pues las circunstancias adversas habían obligado que Noemí vendiera la propiedad contra su voluntad. Cuando Noemí primero regresó de los campos de Moab, no se hallaba en una posición propicia para obtener la restauración de aquella parcela. Pero al empezar a disiparse sus problemas, Noemí quería lograr que la parcela le fuera restaurada. Esta parcela era parte de la propiedad de Elimelec, y como él era hermano del pariente no nombrado y pariente de Boaz, era la prerrogativa de ellos redimir la parcela. El primer Goel fue el pariente fulano, y luego Boaz en caso de que éste rehusara. Ahora fíjese usted en el método sutil de Boaz. No se le acercó al pariente anónimo de la misma manera en que Ruth se le había acercado a él. Ella demandó sus derechos como viuda bajo el estatuto tocante al Goel, o sea, pariente redentor. No mencionó la parcela. Evidentemente, Boaz había discutido aquel punto del caso con ella. Cuando Boaz presentó el caso a este pariente no nombrado, hizo que la parcela fuera el punto de importancia. Ahora, según la técnica empleada por Boaz, él mencionó en primer lugar la necesidad de un Goel, o sea, un pariente redentor para la parcela, y luego presentó como una alternativa final el caso de un Goel o pariente redentor para Rut, para disuadir así a este pariente. Por su manera de presentar su caso, Boaz reveló su propio anhelo de tener como esposa a Rut. Ahora, el pariente expresó su buena voluntad de redimir cuando creía que se trataba solamente de la parcela, pero Boaz estaba preparado para presentarle el gran inconveniente para poder desalentarlo porque él estaba enamorado de Rut. Ahora, Boaz ciertamente atendió a este asunto pronto, expedito y rectamente, pero también empleó la prudencia de serpientes. Puso esta objeción final como un verdadero obstáculo, el cual fue destinado a causar que este pariente anónimo renunciara a todas sus prerrogativas. Dice el versículo 5, «Entonces replicó Boaz, el mismo día que compres las tierras de mano de Noemí, debes tomar también a Rut la Moabita, mujer del difunto, para que restaures el nombre del muerto sobre su posesión». Lo que Rut presentó como la demanda primera para un pariente redentor, Boaz lo guardó como última, como un colmo. Ahora, Ruth tenía derecho sobre la propiedad de Elimelec. Los dos hijos de Elimelec eran los herederos legales de la propiedad. Si uno o el otro hubiera dejado un niño, este habría sido el heredero legal de la propiedad. Pero murieron sin tener hijos. Por tanto, sus esposas podrían pasar la propiedad a cualquier hijo que les fuera nacido del Goel, o sea, del pariente redentor de la familia de Elimelec. Les era posible por nacimiento traspasar el título de la propiedad a sus hijos. Más adelante veremos que las mujeres de la ciudad llaman al hijo de Ruth por Booz, el pariente redentor de Noemí. Y así fue porque heredó los campos de Elimelec, el esposo difunto de Noemí. No los heredó de Ruth, ni de Noemí, ni de Booz. De ellos solo

redención de la parcela comprometería al Goel, o pariente redentor, en los asuntos de la extranjera de Moab. El que redimiera la parcela tenía que redimir también a Ruth, siendo que ella y sus asuntos estaban ligados legalmente a la parcela de Elimelec. Estos, pues, eran los aspectos técnicos y legales con que Booz contaba para su victoria. Cuando la atención de fulano fue dirigida hacia este inconveniente serio, que poseía complicaciones legales, declaró entonces que no podía redimir a la extranjera de Moab sin implicar su propia propiedad. El Targum declara que él ya tenía una esposa e hijos, con lo que un matrimonio con la moabita comprometería los intereses de ellos. La interpretación más normal de sus palabras parece ser que la presencia de la moabita como una pertenencia ineludible a la propiedad despertó en su mente algunos temores en cuanto a sus derechos a cualquier propiedad en que estuviese involucrado el casarse con alguien que fuera condenado, en tales términos inequívocos, por el sistema mosaico, como lo vimos hace un momento en el capítulo 23 de Deuteronomio, versículo 3. Esta ley prohibía que un moabita entrara en la congregación aún hasta la décima generación. Parece que fue esta ley la que le impidió proseguir con su prerrogativa preferida. Evidentemente, se asustó debido a la presencia de Ruth y enseguida renunció a sus prerrogativas como redentor. Creemos, amigo oyente, que este pariente anónimo simboliza la ley. En realidad, la ley no puede redimirnos. Es incapaz de redimirnos. El apóstol Pablo, escribiendo en su carta a los Romanos, capítulo 8, versículo 3, dice: «Porque lo que era imposible para la ley, por cuanto era débil por la carne, Dios, enviando a su Hijo en semejanza de carne de pecado, y a causa del pecado, condenó al pecado en la carne». Y luego en su carta a los Gálatas, capítulo 2, versículo 16, dice: «Sabiendo que el hombre no es justificado por las obras de la ley, sino por la fe de Jesucristo, nosotros también hemos creído en Jesucristo para ser justificados por la fe de Cristo y no por las obras de la ley, por cuanto por las obras de la ley nadie será justificado». La ley, amigo oyente, no nos puede salvar. Para que la ley nos pudiese salvar, tendría que bajar sus normas, lo que no puede hacer. O bien nosotros tendríamos que alcanzar las normas de la ley, y eso no nos es posible hacer tampoco. Ahora leamos el versículo 7 de este capítulo 4 de Ruth. Había ya desde hacía tiempo esta costumbre en Israel tocante a la redención y al contrato, que para la confirmación de cualquier negocio, el uno se quitaba el zapato y lo daba a su compañero, y esto servía de testimonio en Israel. Como prueba adicional de que este acuerdo entre Booz y el otro pariente se había efectuado de una manera legal, el método usado para sellar el contrato manifiesta pruebas irrefutables. Para ser válido algún pacto o acuerdo, era necesario seguir un procedimiento que para nosotros nos parecería muy extraño. La ley fue dada allá en el capítulo 25 de Deuteronomio, versículos 7 al 9, con respecto a un caso análogo a este. En aquel caso, así como en este, un hombre perdía su calzado. Quitándose el zapato y entregándoselo al adquiriente, constituía un documento legal de gran significado en aquel entonces. Booz ahora poseía el zapato del pariente anónimo, el cual en cierto sentido era su licencia para casarse porque era un documento legal. Este pariente, que hasta ahora no ha tenido nombre, ahora puede llevar esta designación de descalzo, un nombre de reproche. De aquí en adelante, él sería un redentor descalzo. La ley, amigo oyente, es descalza. La ley no le puede salvar a usted de ninguna manera. Es solamente el Evangelio el que le permite redimir. En cuanto al pecador, la ley no le puede calzar. Es el Evangelio de la gracia que viste a un pecador de la justicia de Cristo y que le calza. El apóstol Pablo, escribiendo en su carta a los Efesios, dice en el capítulo 6, versículo 15, «Y calzados los pies con el apresto del Evangelio de la paz». La ley no puede redimir y tiene que retirarse con ignominia y deshonra. Pero Cristo, nuestro Booz, nos puede redimir por la gracia. Si usted es cristiano, amigo oyente, usted tiene una esperanza. Amigo oyente, permítanos decir que hay muchos que todavía necesitan descubrir que la ley no les salvará. Muchos esperan llegar al cielo mediante sus propias fuerzas, pero no les será posible llegar así. La salvación viene solamente por medio de Jesucristo. Continuemos ahora leyendo los versículos 8 al 10 de este capítulo 4 de Ruth. Entonces el pariente dijo a Booz: «Tómalo tú», y se quitó el zapato.

0: Y vos, dijo a los ancianos y a todo el pueblo, vosotros sois testigos hoy de que he adquirido de mano de Noemí todo lo que fue de Elimelec, y todo lo que fue de Kelión y de Malón. Y que también tomo por mi mujer a Rut la Moabita, mujer de Malón, para restaurar el nombre del difunto sobre su heredad, para que el nombre del muerto no se borre de entre sus hermanos y de la puerta de su lugar. Vosotros sois testigos hoy. Poseyendo ya el documento legal, el zapato del descalzo, Boaz concluyó la transacción llamando a los 10 ancianos para que sirvieran de testigos que ahora era él, quien aquel día redimía las propiedades de Elimelec, Malón y Kelión. No solo fue redentor de la propiedad, sino también de Rut. Continuemos con los versículos 11 al 14 de este interesante capítulo 4 de Rut. Y dijeron todos los del pueblo que estaban a la puerta con los ancianos, testigos somos. Jehová haga a la mujer que entra en tu casa como a Raquel y a Lea, las cuales edificaron la casa de Israel, y tú seas ilustre en Efrata, y seas de renombre en Belén. Y sea tu casa como la casa de Fares, el que Tamar dio a luz a Judá, por la descendencia que de esa joven te dé Jehová. Boaz, pues, tomó a Rut, y ella fue su mujer, y se llegó a ella, y Jehová le dio que concibiese y diese a luz un hijo. Y las mujeres decían a Noemí, loado sea Jehová que hizo que no te faltase hoy pariente, cuyo nombre será celebrado en Israel. El amor por Rut fue lo único que impulsó a Boaz a concluir este asunto con tanta animación y actitud. Su amor por la joven de Moab fue suficiente motivo para llegar a ser su pariente redentor. La historia concluye apropiadamente con la declaración, Boaz, pues, tomó a Rut y ella fue su mujer. Este es el fin feliz de toda buena historia. Dios pone en el corazón de un hombre el amor y la afición por una mujer y hace que aquel sentimiento sea mutuo. Es la intención divina que sean unidos en matrimonio en su presencia con su bendición invocada sobre la unión. Hay otro capítulo en nuestra historia, el cual, aunque no tiene por objeto contribuir a su hermosura, sí contribuye a uno de los objetivos supremos. El resto del capítulo 4 de Rut cuenta del nacimiento de Obed a Rut y a Boaz. Esto da pie a la conclusión de la gran genealogía que se halla al fin del libro. Esta genealogía es transferida en su entereza al principio del Nuevo Testamento en el Evangelio de Mateo. Presenta los incidentes de esta humilde historia como vínculo en el gran plan y propósito de Dios. El versículo 22 de este capítulo 4 de Rut dice, Obed engendró a Isaí, e Isaí engendró a David. El nacimiento de Obed a Rut y a Boaz en Belén representa vagamente el nacimiento de otro, cuya venida reverberaría hasta los fines de la tierra y produciría un efecto amplio y eterno sobre este mundo. El nombre Obed significa el siervo o el adorador. Las mujeres de Belén le pusieron este nombre debido a su relación con Noemí. Aunque no tenía ninguna consanguinidad con Noemí, legalmente era su nieto. Era un siervo a Noemí, estando ella en su vejez, y tomó el lugar que fue dejado vacío por la muerte de su esposo y sus dos hijos. Ahora, su propiedad sería de Obed, el siervo. Y este, que era descendiente de una moabita, era un adorador del Dios verdadero, así como lo fue su madre. Y aquel pequeñito llegó a ser el abuelo de David. ¿Ve usted, amigo oyente? Rut fue la bisabuela de David, y así ella forma parte del linaje que condujo al Señor Jesucristo. ¡Qué hermoso, amigo oyente! La historia de Rut es una ilustración del pariente redentor. Es una ilustración del lado amoroso de nuestra redención. Un pariente redentor necesita ser un pariente cercano. Y el Señor Jesucristo es nuestro pariente cercano. Nunca tuvo el nombre de Jesús sino hasta cuando nació en la tierra. Nunca podría haber salvado a su pueblo de sus pecados antes de haber venido a la tierra. Dice el escritor a los Hebreos en el capítulo 2 de su carta, versículos 14 y 15, «Así que, por cuanto los hijos participaron de carne y sangre, él también participó de lo mismo para destruir por medio de la muerte al que tenía el imperio de la muerte, esto es, al diablo, y librar a todos los que por el temor de la muerte estaban durante toda la vida sujetos a servidumbre». Y el versículo 16 del mismo capítulo de Hebreos sigue diciendo que Cristo socorrió a la descendencia de Abraham. Y el apóstol Pablo, escribiendo a los Gálatas, dice en el capítulo 4, versículos 4 y 5, Pero cuando vino el cumplimiento del tiempo, Dios envió a su Hijo, nacido de mujer y nacido bajo la ley, para que redimiese a los que estaban bajo la ley, a fin de que recibiésemos la adopción de hijos. Jesucristo, pues, amigo oyente, es nuestro pariente redentor. Cristo sabe todo en cuanto a nosotros hoy en día, porque fue hecho carne, y esto por amor a nosotros. Ahora, un pariente redentor tiene que estar dispuesto a redimir. Sin duda alguna, Boaz estaba dispuesto a redimir a Ruth. Usted y yo, amigo oyente, tenemos un pariente redentor. Dice el mismo escritor a los Hebreos en el capítulo 12 de su carta, versículo 2, «Puestos los ojos en Jesús, el autor y consumador de la fe, el cual por el gozo puesto delante de él sufrió la cruz, menospreciando el oprobio, y se sentó a la diestra del trono de Dios». Ahora, el pariente redentor también tiene que ser poderoso para redimir. Tenemos la idea de que quizá Noemí tuviera algunos parientes pobres. La mayoría de nosotros los tenemos. Nos imaginamos que cuando Noemí regresó a Belén, le fueron a visitar y llevaron con ellos un pañuelo tan grande como una sábana. Lloraron tanto que probablemente estaba hecho una sopa cuando se despidieron de ella. Todo lo que les fue posible hacer fue simpatizar con ella, pues no les era posible ayudarla. Dijeron, tú sabes que nosotros también hemos perdido nuestra propiedad. Ahora usted y yo, amigo oyente, necesitamos tener un pariente redentor que sea poderoso para redimir. Tiene que ser libre del pecado para poder redimirnos. Cuando el Señor Jesucristo vino a la tierra, Él pudo decir allá en el Evangelio según San Juan, capítulo 14, versículo 30, porque viene el príncipe de este mundo y Él nada tiene en mí. Jesucristo no estuvo contaminado del pecado. Nació santo, inocente, sin mancha y apartado de los pecadores. Él fue aquel sacrificio que cuando le pusieron en aquella cruz, fue hecho pecado por nosotros. Él que no conoció pecado. Solo a Él le fue posible pagar aquel precio terrible. Ningún otro podía hacerlo. A usted, amigo oyente, no le es posible redimirme a mí, ni tampoco a mí me es posible redimirle a usted. Ni siquiera podemos redimirnos a nosotros mismos. Todos somos pecadores. Tratar de salvarse a uno mismo es como el tirar una cuerda salvavidas desde la cubierta superior a la cubierta inferior cuando un barco se está yendo a pique. Y el viejo barco de la humanidad y de la civilización se va a pique hoy en día, amigo oyente. Y hay muchos muchachos buenos por allá arriba en la cubierta superior que nos tiran las cuerdas salvavidas. Nos están lanzando la sociología y la religión y cosas por el estilo. Pero, amigo oyente, la cubierta superior también se va a pique junto con el barco. Fue necesario que uno descendiera del cielo para redimirnos. Jesús le dijo a Natanael, allá en el Evangelio según San Juan capítulo 1, versículo 51, «De aquí adelante veréis el cielo abierto y a los ángeles de Dios que suben y descienden sobre el Hijo del Hombre». Cristo es esa escalera al cielo, amigo oyente. Él es el único que puede servir como nuestro pariente redentor. El libro de Ruth, proviniendo del tiempo de los jueces, es como una bella flor en un terreno lleno de malezas. La fragancia de esta historia ha sido llevada por el aire a los rincones más remotos de la tierra y revela el hecho de que la redención es una historia de amor. Fue el amor de nuestro pariente redentor al vernos sumergidos en la esclavitud del pecado lo que le impulsó a pagar con su preciosa sangre el precio de nuestra liberación y nos ha traído a su hogar y a su corazón porque nos amó con amor eterno. ¡Qué maravilloso Salvador tenemos, amigo oyente! Y bien, aquí terminamos nuestro estudio de este maravilloso libro de Ruth. Saldremos ahora del Antiguo Testamento y en nuestro próximo programa, Dios mediante, volveremos al Nuevo Testamento para comenzar nuestro estudio del libro de los Hechos de los Apóstoles, otro libro sumamente interesante. Será entonces hasta nuestro próximo encuentro. Que Dios le bendiga abundantemente.
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3: En Sendas, esta es la hora.
4: 11 de la noche con 33 minutos.
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0: Llénanos, Señor. Llénanos, Dios. Ese es nuestro anhelo, Señor.
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3: 11 de la noche con 47 minutos.
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5: Gracias, Señor. Gracias, Señor.

0: y esa gente de a caballo que está con nosotros, ángeles, ministradores, a favor de los que han de heredar tu salvación.
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3: En Sendas, esta es la hora.
4: 12 de la noche, con 4 minutos.

Buenos días. Estamos iniciando, gracias a la misericordia de Dios, una nueva jornada de trabajo, con el propósito de bendecirle en los 107.3 MHz desde Matagalpa, en el corazón de Nicaragua. Esta es Sendas FM, con sonido estéreo celestial, deseando que el Dios Todopoderoso, inmortal, invisible, el Rey de los siglos, esté con usted este día, desde el principio hasta el fin.

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2: Era la noche del 19 de noviembre de 1850. En la distinguida capital de España se inauguraba el impresionante Teatro Real. Todos los ciudadanos de Madrid hubieran deseado estar presente, pero ese privilegio estaba reservado únicamente para las personas más afortunadas de la sociedad española. Era de esperarse que no faltara ninguno de los invitados. Por lo tanto, hubiera sido mucho esperar que no se notara la ausencia de una duquesa, cuyo palco fue el único que apareció vacío. Con decir que se juzgó que su ausencia en tan brillante velada fue más notoria y objeto de más comentarios que lo hubiera sido su presencia. De ahí que haya sido incorporada al idioma español la frase paradójica «brillar por su ausencia». Lo cierto es que no fue aquella inauguración la que dio origen a la frase, sino que se remonta a los siglos I y II, durante los cuales vivió el historiador latino Tácito. Este, en el libro III de sus Anales, relata el funeral de Junia, que era la viuda de Casio y la hermana de Bruto. Conste que estos eran dos de los asesinos de Julio César. En aquellos tiempos los romanos acostumbraban en los funerales colocar ante la urna los retratos de los parientes del difunto. Con razón comenta Tácito que las efigies de los conspiradores Casio y Bruto eran las que más brillaban por su ausencia. En esas dos ocasiones, así como en la mayoría de los casos en que sucede en la actualidad, el brillar por la ausencia no es nada del otro mundo, es decir, no tiene repercusiones trascendentales. Pero nos conviene notar que nos espera una ocasión futura en la que sería no solo trascendental, sino trágico que no hiciéramos acto de presencia. Esa ocasión es el día en que Jesucristo recompense a cada uno según lo bueno que haya hecho. De no estar presentes ese día, brillaríamos por nuestra ausencia, debido a que quedaría vacía la hermosa vivienda que el Hijo de Dios ha ido a prepararnos en el hogar de nuestro Padre Celestial. Si bien es cierto que nosotros no hemos hecho ni podemos hacer nada para merecerlo, es innegable que Cristo hizo una vez y para siempre todo lo necesario para asegurar que tengamos una dirección permanente en el más allá. De modo que sería de veras trágico que no lo reconociéramos a Él como el único camino de entrada a la Nueva Jerusalén, que es la ciudad donde ha diseñado nuestro futuro hogar. ¿Por qué no reconocemos a Cristo como el arquitecto de nuestro porvenir? Hoy mismo podemos comenzar a vivir de tal manera que, a diferencia de aquella duquesa española, no vaya a considerarse que nuestra ausencia de tan brillante lugar reservado específicamente para nosotros fue más notoria que si nos hubiéramos presentado para el acto de posesión.
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5: 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El nardo del perfume que fluye en nuestras entrañas. Levante sus manos delante de su presencia. Hay etapas más lindas como estas.

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1: De la noche con 15 minutos.

0: todo este programa, el Señor nos dijo que esta noche vendrían gente que no podrían cantar como tú has cantado así. Gente que necesita la presencia de Dios. Gente que más que decirle al Señor te amo, necesitan decirle a Dios, necesito tu presencia. Cada día necesito que me llenes más de ti. Que tu rostro pueda ver en la mañana y en las noches poder decirte con confianza, Jesús, ven sobre mí. Y poder abrazarte como te abrazan esta gente.
1: Así que yo te invito en esta hora que tú te unas a 33DC y tú le puedas decir al Señor, a viva voz, Dios, tú eres mi sustento.

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1: En Sendas, esta es la hora.
2: 12 de la noche, con 32 minutos.
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Qué hermosa es tu presencia, Señor. Cuán amables son tus moradas. Deseo buscar.

0: Jerusalem. Tú eres digno, tú eres digno, tú eres digno de gloria y de honra y de majestad. Solo tú eres digno.
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0: Encendas, esta es la hora.
1: 1:01 a.m.
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4: La pregunta de hoy es una pregunta muy difícil de responder y tan solo puedo hacer una tentativa. Me dije esta persona: señor Palau, mi madre tiene cáncer. Mi hijo, como resultado de un accidente, quedó paralizado. Pensábamos que Dios nos había abandonado. Ahora yo le pregunto, ¿qué podemos hacer y qué señal hay de que Dios tenga interés en nosotros? Bien, mi estimada señora, el dolor que trae tan solo leer el caso suyo es profundo. Una madre con cáncer, un hijo paralizado como resultado de un accidente, son verdades y realidades que usted tiene que enfrentar todos los días de su vida. Pero Dios no la ha abandonado. Dios es amor, dice la Biblia. Y aunque a veces los accidentes y los problemas de la vida parecieran dar la mentira a ese dicho, sin embargo, es la verdad. ¿Por qué hay tanto sufrimiento en el mundo? Hay sufrimiento en el mundo porque como raza, toda la raza humana, somos una raza rebelde y una raza pecadora. Hemos quebrantado el plan de Dios para nuestra vida y como consecuencia sufrimos, no meramente emocionalmente, ni siquiera aún espiritualmente, sino que sufrimos también físicamente. El cáncer es una de las enfermedades que rugen en la raza humana y que matan a millones de personas. Todos tenemos que morir. La misma guerra no aumenta el número de las muertes. La guerra sencillamente apresura el momento de la muerte para cierto volumen de individuos, porque en cada generación la muerte es total. Todos nosotros tenemos que morir. Somos criaturas que fuimos creadas para la vida eterna, pero que sin embargo estamos condenados a la muerte por causa de que somos una raza de pecadores. No digo el pecado particular de su madre, no. Ni tampoco digo que su hijo haya cometido algún pecado más grave que el hijo de los vecinos, por lo cual quedó accidentado y paralizado. De ninguna manera. Incluso, en cierta ocasión, le trajeron un ciego al Señor Jesús. Y sus seguidores le preguntaron: maestro, ¿quién cometió el pecado, este o sus padres, para que quede ciego? Y Jesús respondió terminante, cortantemente y con toda rapidez: ni este ni sus padres pecaron, sino para que las obras de Dios se manifiesten en él. ¿Qué le puedo decir? Primero, que para los que aman a Dios, todas las cosas les ayudan para bien. A los que aman a Dios. Usted ama a Dios. Segundo, que el ser humano fue creado no para esta tierra meramente, sino para la eternidad. Los incidentes y accidentes de la vida aquí tienen significado eterno. No siempre los comprendemos, no, pero lo tienen. Y la vida de su madre en la eternidad, si ella tiene a Cristo, va a ser maravillosa. La vida de su hijo en el cielo va a ser maravillosa. Y ahí vamos a existir para toda la eternidad. ¿Qué son 50 o 70 años aquí en la tierra? Una sombra que viene y se va, una nube que está y luego desaparece. Ahora bien, usted y su familia, su hijo, su madre, ¿ya conocen a Dios en forma personal, señora? ¿Ya le han recibido a Cristo en el corazón? ¿Ya leen la Biblia todos los días en su casa? ¿Ya hacen oración todos juntos cada mañana? ¿Es Cristo el Rey, el Señor, el patrón, el dueño de su hogar? Esa es la primera y la más importante pregunta.
3: 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Confiamos en que estas palabras te conduzcan a una vida mejor. 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

Eleva tu voz, hermano, al Señor. Aleluya, Señor Jesús. Te bendecimos, oh Señor Jesús. Te damos gracias por tu presencia en nuestro medio.

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2: Una de la mañana con 17 minutos.

Oh Señor, en este día te doy gracias por la salvación de mi alma, Señor. Señor, te doy gracias por tu fidelidad, Padre.

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1: En Sendas, esta es la hora.
2: 1:32
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2: Justo y verdadero. Te alabamos, Señor, porque tú eres el Rey y tú reinas por siempre. ¿Cuántos lo creen?

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1: Una de la mañana con 47 minutos.
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0: Altísimo Señor, soberano del universo, declaramos tu grandeza, Señor. Proclamamos tus maravillas, Señor. Dios Altísimo. Aleluya. Aleluya. Proclama su grandeza. Proclama su grandeza. ¿Quién como tú, Señor? Aleluya. Aleluya. Gracias, Señor.
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al que está en el trono. Toda gloria. Todo poder. Toda autoridad. A ti, bendito Cordero que venciste. A ti el primero y el último. Todo honor, el imperio y la majestad por los siglos de los siglos. Aleluya. Aleluya.

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5: 2:06 PM. 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

0: El Salmo 122 dice: Pedid por la paz de Jerusalén, sean prosperados todos los que te aman. Por el bienestar de la casa del Señor mi Dios, yo oraré.
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1: De la mañana con 17 minutos.

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1: En Sendas, esta es la hora.
2: 2:31 PM.
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1: 2 de la mañana, con 49 minutos.
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2: 3 de la mañana en punto.
3: Hola, ¿qué tal? Bendiciones. ¿Quién les acompaña? Pastor Oscar Durán Torres. Estamos completamente en vivo. Un abrazo para las miles y miles de personas que están en este momento conectados en diferentes partes de Costa Rica, el mundo entero. Gracias a todos los que están en Sudamérica, Centroamérica, en Norteamérica, Europa, en cualquier parte del mundo. Hay una cantidad de hermanos, amigos que se conectan. Son miles y miles y miles de personas que siempre están atentas a los tiempos de oración. Y a esta hora vengo con una palabra hermosa, como es toda la palabra de Dios. Y recuerdo lo que Dios le dijo allá en Génesis capítulo 17, verso 21. Lo que Dios le dijo a Abraham: mas yo estableceré mi pacto con Isaac, el que Sara te dará a luz por este tiempo, el año que viene. Y esto me recuerda lo que le dijo el profeta Eliseo a aquella mujer tsunamita: el año que viene por este tiempo. O sea que en la agenda de Dios, en el calendario de Dios, mi hermano, hay un día, una hora, un tiempo, un año, para que en su vida y en mi vida se cumpla la palabra. En el calendario de Dios, en la agenda de Dios, está el día de tu milagro. Amén. Está el día de tu milagro. Dios tiene agendado el día de tu milagro. Quizá alguien ha estado a punto ya de declinar, de renunciar, y resulta que el día en que iba a renunciar era el día del de repente de Dios. El día en que usted iba a tirar todo, iba a dejar todo botado, fue el día en que te llamaron de ese trabajo. La última puerta que tú tocaste o el último currículum que enviaste, ese era. Ahí en ese lugar era. Y lo intentaste muchas veces, era en ese lugar. Y no claudicaste, no te viniste al suelo. Pero muchos, quizá también al punto de tirar la toalla, de renunciar a todo, de decir: y ese era el día, amén. Por favor, no renuncie. Créele a Dios. Dios le dice a Abraham: mas yo estableceré mi pacto con Isaac, el que Sara te dará a luz por este tiempo, el año que viene. Anote la fecha, el tiempo en que usted está recibiendo esta palabra. Y luego diga: el año que viene. El año que viene. Amén. Esto me recuerda a lo que le dijo el profeta a la mujer tsunamita en el capítulo 4, verso 8 en adelante. Dice la palabra que el profeta Eliseo un día pasaba Eliseo por Sunem, y había allí una mujer importante que le invitaba insistentemente a que comiese. Y cuando él pasaba por allí, venía a la casa de ella a comer. Y ella dijo a su marido: he aquí, ahora yo entiendo que este que siempre pasa por nuestra casa es varón santo de Dios. Hermoso es esto, que la gente reconozca eso, que la gente pueda reconocer quién sí y quién no. Porque puede haber muchos, pero no todo lo que brilla, ¿verdad? No porque tenga un título de pastor. Porque hay muchos hombres y muchas mujeres que se dicen llamar, pero su testimonio dice otra cosa, hermano. Ve qué importante es reconocer ministerio en un hombre de ministerio. Esta es una mujer de ministerio, este no es cualquiera, no, este es un hombre de ministerio. Se siente, se puede percibir y discernir que este hombre es un hombre de oración, que es un hombre que se prepara, que es una mujer que se prepara, que es una persona que ha estado a solas con Dios. Es que se olfatea, se huele cuando una persona busca presencia de Dios. Cuando alguien habla bajo la revelación del Espíritu Santo y no porque se aprendió cosas ahí escritas. Está bien, es importante. Pero recuerda que la letra mata, mas el Espíritu vivifica. Esta mujer pudo discernir que este hombre que pasaba por su casa no era cualquier hombre, que era un hombre de ministerio. Era un hombre de Dios, un siervo de Dios, un profeta de Dios. Y ella le dice a su esposo: mi amor, este hombre no es cualquier hombre, y no crea que venga a echarme, que va a venir a echarme el cuento, ¿verdad? Como muchos maridos que se ponen celosos cuando su esposa admira a un pastor. Ah, seguro usted está enamorada de ese viejo, ¿cierto? Seguro se enamoró del pastor. Y lo que está admirando en ese pastor, lo que está viendo en ese pastor, es el ministerio. Y hay que saber interpretar bien las cosas, ¿verdad? Entonces, esta mujer le habla a su esposo y le dice: este hombre no es cualquier hombre. Y no pienses que es un hombre que viene ahí a seducirme ni a echarme el cuento. No, es un hombre de Dios. Porque, veámoslo claro, pongámonos en las sandalias del esposo de la tsunamita. Metiendo un hombre a la casa. Y este me va a robar el mandado, ¿verdad? Pensémoslo así, claro. Que el hombre puede reaccionar y decir: ¿cómo voy a meter a un tipo en mi casa? O sea, ¿cómo voy a meter a un hombre en mi casa? Pero vea la confianza, y sobre todo, pensemos en la mujer, por un momento, en la mujer. El nivel de confianza que le daba esta mujer a su esposo, como para decirle a su esposo: preparemos una habitación para este hombre que siempre pasa por la casa, para que se quede con nosotros. Él pudo haber pensado cualquier cosa, le pudo dar un ataque de celos. Él pudo haber dicho: no, ¿por qué? Pero qué importante es cuando una mujer le transmite esa confianza, igual un hombre le transmite esa confianza, le da esa confianza a su esposo, o esa confianza a su esposa. Aconteció también que un día pasaba Eliseo por Sunem y había allí una mujer importante que le invitaba insistentemente. O sea, insistentemente, ¿qué podría pensar el marido? ¿Y esta qué? Porque está invitando a ese viejo aquí a la casa, ¿qué es la cosa? Le invitaba insistentemente a que comiese, y cuando él pasaba por allí, venía a la casa de ella a comer. Es que más que un hombre, era el ministerio, la unción que portaba ese hombre. Ella estaba viendo más allá que un hombre, ¿verdad? Y le dice: cuando él pasaba por la casa, le dice a su esposo que este hombre que pasaba por la casa, yo he entendido, he llegado a entender que este que pasa por nuestra casa es varón santo de Dios. Qué hermoso que reconozcan eso en uno, hermano. Es hermoso que puedan reconocer en uno eso. En uno está lleno de defectos, ¿cierto? Pero qué hermoso es que vean más los dones, las virtudes, la gracia de Dios que los errores que hayamos cometido en algún momento, porque yo he cometido errores. Todos nos hemos equivocado. Todos, el que les está hablando, aquel, el otro, el que va en el taxi, el que va en el bus. Todos hemos metido la de andar, como dicen, ¿verdad? En algún momento nos hemos equivocado. Pero que pese más lo bueno en ese hombre, en esa mujer, que sus errores. Y ella pudo discernir que este hombre era un tremendo siervo de Dios. Yo no voy a dejar pasar la oportunidad de prepararle una habitación en mi casa, porque yo sé que la venida de este hombre a mi casa va a traer bendición. Yo sé, solo el hecho de haber dicho: quiero que este hombre se quede en mi casa, solo eso, ya, solo eso, hermano, solo eso iba a traer grandes bendiciones. Vaya conmigo a Mateo. Vaya la palabra en Mateo, capítulo 10. Mateo, capítulo 10. Vaya conmigo a Mateo, capítulo 10, verso 40. Vamos a ver qué nos encontramos aquí en Mateo, capítulo 10, verso 40. Dice la palabra: el que vosotros recibe, a mí me recibe. ¿A quién recibió esta mujer, tsunamita? Al profeta de Dios. el representante de Dios, el enviado de Dios, la voz de Dios, la trompeta de Dios, el que a mí me recibe, o el que vosotros, al que vosotros recibe, a mí me recibe, y el que me recibe a mí, recibe el que me envió. Y el que recibe a un profeta, ¿a quién estaba recibiendo esta mujer? A un profeta. Y el que recibe a un profeta, por cuanto es profeta, recompensa. Escriba ahí, recompensa. Diga, viene recompensa. Escríbalo, por favor, anótelo. Diga, yo profetizo que viene recompensa. Viene recompensa, diga recompensa. Escríbalo ahí, en mayúscula. Subráyelo ahí. Si tiene un marcador, ponga recompensa. Escríbalo ahí, por favor. Recompensa. Si la gente entendiera esto, hermano. Hay muchos cristianos que no lo entienden y se ponen muchas cosas, hermano. Si el cristiano entendiera el nivel de honrar a un profeta de Dios, a un ministerio de Dios, a un hombre, una mujer de Dios. Si la gente entendiera esto, la honra, hermano, el honrar, el respetar, el honrar a un hombre de Dios, a una mujer de Dios. Yo estoy lleno de defectos. Aquel, el otro, todo el mundo tiene defectos. Pero en medio de los defectos sobresalen las virtudes y la gracia de Dios en esa persona. Entonces, escríbalo ahí, recompensa. ¿Alguien lo puede escribir? Anótelo ahí, en su agenda. Y póngalo ahí en la computadora, recompensa. Y esto me va a recordar que un día Dios me va a recompensar. Viene recompensa. Viene recompensa. Hay gente que dice, no, es que yo lo hago. Viene recompensa. Usted no puede negarse a recibir recompensa de parte de Dios. Todo aquello que usted haga por un hombre de Dios, una mujer de Dios, eso, Dios no lo pasa por alto. La mujer que atendió al profeta Elías, dice la Biblia que en su casa había alimento y que nunca escaseó nada. Y que comieron por muchos días, hasta que Dios hizo llover sobre la faz de la tierra. Y por muchos días comieron, donde ella solo tenía un pedazo de pan, nada más un poco de harina y aceite. Iba a hacer una torta para ella y para su hijo. Era lo único que tenía. Y luego se le multiplicó. ¿Por qué? Porque honró al hombre de Dios. Porque bendijo al profeta de Dios. Y dice la palabra, y cualquiera que recibe un justo, por cuanto es justo, recompensa de justo recibirá. Y cualquiera que dé a uno de estos pequeñitos un vaso de agua fría solamente por cuanto es discípulo, de cierto digo que no perderá, ¿qué? Su recompensa. ¿Lo puede anotar ahí, por favor? La palabra recompensa. Anótelo, recompensa. Dios te va a recompensar. Diga, Dios me va a recompensar. Viene recompensa de Dios. Solo el hecho de que usted ande en su vehículo. Escuche esto. El que usted permita que su vehículo se escuche un tiempo de oración. El hecho de que usted lleve en el autobús. Eso Dios va a traer recompensa a su vida. Porque usted está haciendo el canal. Usted está siendo el profeta, usted está siendo el medio, usted está siendo la voz de Dios en ese autobús. ¿Para qué? Para que muchos que necesitan escuchar la palabra, la reciban en ese taxi, en ese carro de Uber, en ese autobús. Amén. Entonces diga conmigo, recompensa. Viene recompensa, viene recompensa, viene recompensa. Conéctese con la palabra recompensa. Rema en tu vida, que sea rema, recompensa, vamos. Diga recompensa, levante su mano derecha y diga, viene recompensa. Dios va a recompensar, viene un tiempo de recompensa, vamos, recompensa. Aleluya, hermano, recompensa de Dios para mi vida. Viene recompensa de Dios para mi vida. No se quede, ay, ahí sí que lo que Dios quiera hacer en mi vida, ahí yo me conformo con esto. No sea conformista. No caiga en la zona de confort. Ahí un poquitico, ahí lo que Dios quiera regalarme, ahí más o menos. No, piense en grande, hermano, porque tu Dios y mi Dios es grande, y Dios te quiere recompensar y te quiere bendecir y te quiere abrir puertas y te quiere sacar de donde está a introducirte a una buena tierra que fluye leche y miel. Eso es lo que Dios quiere para su vida. O sea, créale a Dios y créasela, por favor. Dejemos de estar pensando en poquitico, en chiquitito, en que pobrecito yo, en pobrecita yo. No. Piense en grande, enfóquese en las cosas maravillosas que Dios quiere hacer en su vida. Dejemos de estar, de ser tan limitados y tan mediocres. No podemos tener una mente tan pobre, hermanos, y tan mediocres en pensar en que, ay, así Dios me trajo al mundo, viviendo aquí en miseria. No, jamás, esa no es la voluntad de Dios. La voluntad de Dios es buena, es agradable y perfecta. Y Dios quiere enriquecerte. Y cuando hablo enriquecerte, no hablo solo de dinero. Una persona puede ser rica en su salud, gozar de una excelente salud. Amén. Diga recompensa. ¿Cuántos quieren recompensa de Dios? Levante su mano, diga amén, pero un fuerte amén. No importa que te escuchen ahí en el autobús. Entonces, dice el verso 41, el capítulo 10 de Mateo, el que recibe a un profeta, por cuanto es profeta, recompensa de profeta recibirá. ¿Cuál fue la recompensa de esta mujer? Un hijo. Esa fue la recompensa, un hijo. Esa fue la recompensa. Alguien dirá por ahí, no, pastor, ya yo estoy operada, ya no hay nada más, ya aquí más bien yo soy una persona ya que soy abuela, pero Dios te quiere recompensar de otra forma. Viene otra forma de recompensa para tu vida. Viene otra manera. ¿Cuál? El sacarte de esa condición en la que has estado viviendo y darte mejor trabajo, darte una mejor casa. Piensa en lo mejor, cosas mejores. Dígale al justo que le irá bien. No dice, dígale al justo que le va a ir más o menos. Dígale a lo que salga ahí. No, no, que le va a ir bien. Y esto lo profetizo sobre tu vida. Este mes, Oscar José Durán Torres, te va a ir bien, papá. ¡Aleluya! ¡Yo recibo! Yo levanto mis manos y recibo. Te va a ir bien, Osquitar. Yo recibo esa palabra. Te va a ir bien, Oscar Durán. Amén, yo recibo esa palabra. Yo no sé si alguien más se apunta y escribe su nombre, pero yo voy ahí. Yo no voy a soltar esa bendición. Yo no voy a dejar pasar esa oportunidad. Yo profetizo y declaro que este mes me va a ir bien. Me va a ir bien en la salud. Me va a ir bien económicamente. Me va a ir bien en la familia, en todo. Me va a ir bien en el trabajo, en todo me va a ir bien. Dios va a guardar mi salida y mi entrada. Mi entrada y mi salida desde ahora y para siempre. Me va a ir bien la puerta que se va a abrir. ¡Aleluya! Esa puerta que muy pronto se te abrirá. Créelo y declárelo en el nombre de Jesús. Aún hoy mismo alguien va a recibir una llamada, una notificación, un WhatsApp, donde te van a contratar, donde tienes que presentarte el lunes ya a laborar. Reciba esta palabra en el nombre de Jesús. Ese emprendimiento se va a multiplicar. ¡Vamos, mujer! Deja de estar pensando en pequeñito, porque tu Dios no es pequeño. Tu Dios y mi Dios es grande, fuerte y temible. ¡Amén! ¿Alguien ya escribió la palabra recompensa? Porque Dios lo va a recompensar. De eso estoy completamente seguro. Que Dios recompensa. Recompensa. Pero no los vagabundos, ¿verdad? No, no, no, no. A los que se esfuerzan. A la gente que camina la milla extra. La gente que da el 200%, ¿verdad, hermanos? La gente que... No, ahí más o menos un 30%, un 70%. No, la gente esforzada. ¿Sabe? La gente esforzada recibe el beneficio. La gente que se esfuerza recibe el beneficio. La gente que paga el precio y que camina la milla extra recibe el beneficio de Dios. Si hay algo que Dios recompensa, o hay alguien a quien Dios recompensa, ¿a quién? A los esforzados. Dios le dice a Josué, esfuérzate, Josué, y sé un hombre valiente. No te apartes, no te desubiques, no te desenfoques de mi palabra. Yo te voy a bendecir, Josué, pero esfuérzate y sé un hombre valiente. Sé una persona trabajadora, esforzada. Nada que se está levantando a las 11 de la mañana ahí como vagabunda, vagabundo. No, no, no. Dios se quiere dar trabajo, pero durmiendo hasta el mediodía, ¿a dónde vas a encontrar trabajo? Tienes que salir temprano en la mañana, con la bendición de Dios, ir a dejar currículum, enviar currículum, tocar puertas, y aunque no lleven currículum, llega una empresa y usted dice, vea, aquí estoy, mi nombre es, y yo sé que la bendición llegará a tu vida, porque Dios bendice a la gente que se esfuerza, a la gente esforzada Dios la bendice. A la gente esforzada, a la gente que ha pagado un precio, a la gente que se ha esforzado, a la gente, hermano, que ha llorado, que ha pasado por sufrimientos, que ha pasado por momentos duros, a la gente que ha pasado por donde asustan, hermano, por donde, es que El que ha pasado por valle de sombra y de muerte, hermano. El que ha pasado por el desierto y ha sabido aguantar en el desierto. Y no se ha quejado en el desierto, sino que se ha mantenido firme en el desierto. Y que ha danzado, como dice aquel canto, en el desierto. Y que ha brincado en el desierto. Y que no se queja, como nunca se quejó Habacuc cuando él dijo: con todo yo me alegraré en Jehová y me gozaré en el Dios de mi salvación. Que no importa la circunstancia, dijo Habacuc. Yo echo para adelante, voy para adelante confiando y creyendo que un día veré la gloria de Dios, la bendición de Dios. Dice el salmista: hubiese yo desmayado

El año que viene, por este tiempo, vas a obtener tu título. El año que viene, por este tiempo, tendrás tu casa propia. El año que viene, por este tiempo, abrazarás tu hija. El año que viene, por este tiempo, toda tu familia estará rendida a los pies del Señor. El año que viene, por este tiempo, estarás en otro lugar. ¡Ja! Reciba esto en el nombre de Jesús. Reciba esto en el nombre de Jesús. Te voy a sacar de ese lugar y te voy a dar una tierra que fluye leche y miel. Te voy a sacar de ese lugar y te voy a introducir a una tierra que fluye leche y miel. Una tierra amplia, una tierra donde usted puede sembrar y va a cosechar. Oiga lo que pasó en la casa de la tsunamita. He aquí, le dice la mujer a su esposo, yo entiendo quién es el que nos da el entendimiento, quién es el que nos da el discernimiento. ¿Quién, hermana? ¿Quién, hermano? ¿Quién puede entender? ¿Cómo podía entender esta mujer que ese hombre que pasaba por su casa era un hombre de Dios? ¿Cómo pudo discernir ella? ¿Cómo pudo darse cuenta esta mujer que no era cualquier chancletudo que pasaba, ni cualquier batudo que iba al frente de la casa? ¿Cómo podía darse cuenta? La conexión con el Espíritu de Dios. Cuando alguien vive conectado con Dios, cuando alguien se conecta con Dios, el Espíritu de Dios le da discernimiento y dice, este hombre se las trae, esta mujer se las trae, tremenda mujer de Dios. Este no está ahí simplemente porque lo pusieron y lo ordenaron como pastor, y ahí está como pastor porque fue ordenado por hombres, como dijo Pablo, llamado por Dios y no por hombres. Este está ahí porque Dios lo puso en ese lugar. Porque sobre él está la gracia de Dios. No por rebote llegó a ese lugar, sino porque Dios lo colocó en ese lugar, lo puso en ese lugar. No porque era amigo o amiga del otro, entonces venga, agarre este puesto. No, porque Dios lo colocó en ese lugar. Y ella pudo discernir que este hombre que pasaba por su casa era ¿qué? Era varón santo de Dios. No era un aprovechado, no, era un varón santo de Dios. Era un hombre de Dios, un hombre que olía a Dios, un hombre que portaba la presencia de Dios. Y ella no iba a dejar pasar la oportunidad de meter en su casa al profeta de Dios, de prepararle una habitación al profeta de Dios, de darle bendición al profeta de Dios, de prepararle un gallo pintito al profeta de Dios. De prepararle un cafecito, un tecito por la noche. Profeta, ¿quiere un té? ¿Qué quiere? ¿Té de menta? ¿Un té digestivo? ¿Un té de tilo? Yo me imagino ahí la mujer tsunamita hablándole. ¿Qué quiere? ¿Un chocolatito? ¿Qué quiere? ¿Qué quiere que le prepare? ¿Una agua dulcita? Yo me imagino a ella toda atenta al profeta. Con la botella de agua ahí. La lamparita. Y aquí está la Biblia a la par. Y la camita, todo bien preparado. Aquí están hasta las pantuflas. Profeta, aquí está. Quiero honrarte como hombre de Dios. Quiero honrarte como hombre de Dios. Pero ella no lo hizo con ningún interés. Aquí hay algo muy importante, que no lo hizo con ningún interés. Porque era una mujer importante. Ella era una mujer importante en el pueblo. Y ella no fue promovida por un interés. Como un canje ahí, un canje, vamos a ver, ok, yo honro al profeta y le doy $100 al profeta para que se multiplique en $1,000. No, eso no trabaja así, hermano. Dios no se mueve de esa forma. Entonces le doy un plato de arroz con pollo al profeta para que entonces venga, me traiga la provisión de caviar, ¿verdad? No, Dios no trabaja de esa forma. Es más, ni por la cabecita de ella pasaba de que si ella honraba al profeta, ella iba a tener un hijo, ni por la mente pasaba. Es más, su esposo ya era viejo. Ya era viejo, dice la palabra. Su marido es viejo. Ella aquí ya no tiene hijos y su marido es viejo. ¿Qué va a estar pensando ella en tener hijos? Si su marido ya era viejo, ¿te entiende la situación? Y ahí no servía, hermano, ya no había nada que hacer. Entonces, dice la palabra que el profeta llega y entra a la casa. Se queda en la casa, duerme ahí y le dice a Jesse, llama a esta tsunamita
Y cuando

0: cuando la llamó, vino ella delante de él. Dijo él entonces a Jessy: dile, he aquí tú has estado solícita por nosotros, con todo este esmero que quieres que haga por ti. ¿Necesitas que hable por ti al rey o al general del ejército? Y ella respondió: yo habito en medio de mi pueblo. Era una mujer muy famosa. Era una mujer que estaba en la fama ahí en el pueblo. Una mujer muy importante en el pueblo. Y entonces, él le dijo: ¿qué pues haremos con ella? Y Jessy le respondió: he aquí, ella no tiene hijo. No tiene hijo. Ella no tiene hijo. Así le dijo. Y su marido es viejo. Dijo entonces: llámala. Y él la llamó y ella se paró a la puerta. Ojo, a la puerta. Ella se paró a la puerta. Ve el respeto de esta mujer, ¿verdad? Ella no entró a la habitación. Ella estuvo a la puerta por respeto, obvio. Primero, a ella, a su marido y al profeta y a su criado, Jessy. Ve qué importante esto, ¿verdad? Es que hay gente que es muy lanzada, hermanos. Hay gente lanzadísima. No, ella estuvo a la puerta. Ella llegó al límite. Ella sabía que no podía pasar esa habitación, no podía pasar de esa puerta. Y ahí a la puerta recibió la palabra profética. Ahí a la puerta recibió la palabra profética. Llámala, y él la llamó, y ella se paró a la puerta. Y él le dijo estas palabras: el año que viene, por este tiempo, abrazarás un hijo. Y esto me recuerda lo que Dios le dijo a Abraham, cuando le dijo: Abraham, estableceré mi pacto con Isaac, el que Sara te dará luz, por este tiempo, el año que viene. Las mismas palabras que le dijo Dios a Abraham, de Sara y su hijo Isaac, es las mismas palabras que Dios puso en la boca y en el corazón del profeta para decirle a esta mujer: el año que viene por este tiempo. Es que hermoso, estamos en este tiempo. Anote la fecha que usted fue, o que fue dada esta palabra. Anote la fecha que fue profetizada o que fue declarada esta palabra. El año que viene, por este tiempo, por este tiempo. Diga: estoy a las puertas de una bendición. El año que viene, por este tiempo, abrazarás un hijo. Y ella dijo, una reacción normal, normal, como cualquier persona puede reaccionar y decir: no, jamás, el doctor me dijo que me iba a morir de cáncer, que me quedaban 6 meses de vida. Una reacción normal. No, hombre, ya yo estoy viejo, no, hombre, no hay nada que hacer. Ya a mí no me dan trabajo. Esa es la reacción normal, de alguien que actúa en lo natural, de alguien que se mueve en la carne, en la pura chuleta, hermanos. Alguien que no camina en el espíritu. Alguien que necesita crecer en fe y entender que el brazo de Dios no ha sido cortado y de que Él sigue operando milagros, y que muchas mujeres de aquí a un año pueden dar a luz un hijo, una hija. De aquí a un año usted puede obtener, con esfuerzo, hermano, con esfuerzo, su título universitario, su título de secundaria, su bachillerato, o lo que dejaste ahí botado, o lo que archivaste, lo que metiste en un cajón, el proyecto de una casa, el proyecto familiar, lo que sea. Empiece a desempolvar todo eso y créaselo, por favor. Hay gente que ha guardado sus sueños. Hay gente que sus proyectos se envejecieron. Este hombre, dice la palabra, y es viejo. Su marido es viejo. Hay gente que se envejecieron sus proyectos. Tiene proyectos de años atrás. Quizá usted en el año 2000. Ojo con esto. Alguien que está escuchando, en el año 2000. Yo sé que alguien tiene un documento ahí del año 2000. Vaya, desempolva ese documento que usted guardó en un archivo. Sáquelo, úngelo con aceite. Y declaro que el año que viene, por este tiempo, lo que tú archivaste en el año 2000 se te cumplirá el año que viene, por este tiempo. Yo quiero que esa persona me escriba y me diga: Pastor Oscar, soy yo. Yo soy esa persona. Dios pone en mi corazón que hay una persona que en el año 2000 tenía un proyecto y lo tiene ahí guardado. Quizás hasta se puso amarillo los papeles ya. Saque ese documento. Algo que usted tiene que desempolvar. Y profetizo que el año que viene por este... Es que yo le creo a Dios, hermano. Yo no estoy aquí por rebote, ni estoy aquí para rellenar un espacio de oración, no. Estoy aquí porque soy un hombre de Dios, porque le creo a Dios, porque estoy convencido que la palabra que sale de la boca de Dios no vuelve vacía. Yo nada más vengo a comunicarle lo que Dios te dice el día de hoy, que Él quiere bendecirte el año que viene por este tiempo. Yo nada más soy un vocero de Dios, un mensajero que te estoy recordando. Es un recordatorio de lo que Dios quiere hacer en tu vida. Lo hizo con la mujer tsunamita, lo hará con Oscar, lo hará con Rebeca, lo hará con Erika, lo hará con María, lo hará con Rodolfo, lo hará con Alberto, lo hará con Roxana, lo hará con Luis, lo hará con Gilbert, lo hará con cada hombre y mujer que está escuchando en este momento. Alguien que se atreva a creerle a Dios, alguien que diga: pastor, Dios me está hablando el día de hoy. Dios está hablando a mi corazón, aleluya. Amén. Ella dijo: no, Señor mío, varón de Dios. Una reacción natural, una reacción en la carne. No, Señor mío, no te niegues a recibir un milagro. No, Señor mío, no, jamás. Es que el médico dijo, es que el psicólogo dijo, es que la psiquiatra dijo, es que el otro dijo, es que fulanito dijo, es que Pedrito dijo, es que Santiago dijo, es que Roberto dijo, es que la otra dijo, es que aquel dijo que yo me iba a morir de hambre y que nunca iba a levantar cabeza y que yo era una miserable y que yo era una basura y que yo era una prostituta y que yo era un marihuano y que yo era un drogadicto, y entonces me etiquetaron con que soy un drogadicto, con que soy una mujer mala, con que soy un hombre malo. Y reprende el diablo, Jehová, y sacúdase de todo aquello que el diablo levantó en contra de tu vida, y empiece a creer que el año que viene por este tiempo, mujer, tendrás las llaves de tu casa propia, tendrás las llaves de ese vehículo de trabajo, lo que tanto has anhelado, Dios te lo cumplirá, aleluya. No, dijo esta mujer, no hagas burla de tu sierva. No, un momentito. Yo soy un hombre serio. Yo no vine a burlarme de usted ni de su esposo. Yo no vine a tomarle el pelo. No. Yo no estoy para burlas. Yo no estoy para vacilones. Yo no vine aquí a vacilarla a usted. Yo no vine a burlarme de usted. Yo soy un hombre serio. Soy un profeta de Dios. Soy un hombre de Dios. Yo sé a lo que vine a esta tierra. Yo vine a decirte de parte de Dios que a partir de hoy se terminan los años de calamidad. Que a partir de hoy se terminan los años de frustración. Que a partir de hoy se terminan los años de enfermedad. Le estoy hablando a esa mujer que está en el vehículo, esa mujer que está tomada de la mano de su esposo. Te vengo a decir: Dios no te está mandando enfermedad. Dios no quiere que tú sigas en ese dolor. Hoy se termina la aflicción. Hoy tu oído es sano. Hoy tu garganta es sana. Hoy tus ojos son sanos. Hoy todo tu cuerpo es sano en el nombre de Jesús de Nazaret. ¿Alguien lo cree? Si tú lo crees, declárelo ahora. Declárelo ahora en el nombre poderoso de Jesús. En el nombre de Jesús. Recibe esta palabra. Y dice la palabra. Dice la palabra. Que la mujer concibió y dio a luz un hijo el año siguiente, en el tiempo que Eliseo le había dicho. Y la mujer concibió y dio a luz un hijo. ¿Cuándo? El año siguiente, según la palabra, por medio del profeta de Dios. Yo vengo a recordarle a alguien que Dios no te trajo a este mundo para que vivas en miseria. Dios no te trajo al mundo para que vivas engañada o bajo el engaño de Satanás. Dios no te trajo al mundo para que usted entre en una zona de confort. Dios te trajo a este mundo para que usted sea la sal y la luz. Dios te trajo a este mundo para que usted se convierta en una mujer, un hombre esforzado, esforzado y valiente. Una persona que Dios trajo a este mundo para que sea diferente a los demás, para que camine por fe y no por vista. Hecho está. Amén y amén.
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2: En Sendas, esta es la hora.
3: 3:35 PM.
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2: Tres de la mañana con 47 minutos.

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2: En Sendas, esta es la hora.
3: 4 de la mañana, en punto.
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6: Era la noche del 19 de noviembre de 1850. En la distinguida capital de España se inauguraba el impresionante Teatro Real. Todos los ciudadanos de Madrid hubieran deseado estar presente, pero ese privilegio estaba reservado únicamente para las personas más afortunadas de la sociedad española. Era de esperarse que no faltara ninguno de los invitados. Por lo tanto, hubiera sido mucho esperar que no se notara la ausencia de una duquesa, cuyo palco fue el único que apareció vacío. Con decir que se juzgó que su ausencia en tan brillante velada fue más notoria y objeto de más comentarios que lo hubiera sido su presencia. De ahí que haya sido incorporada al idioma español la frase paradójica «brillar por su ausencia». Lo cierto es que no fue aquella inauguración la que dio origen a la frase, sino que se remonta a los siglos I y II, durante los cuales vivió el historiador latino Tácito. Este, en el libro III de sus Anales, relata el funeral de Junia, que era la viuda de Casio y la hermana de Bruto. Conste que estos eran dos de los asesinos de Julio César. En aquellos tiempos los romanos acostumbraban en los funerales colocar ante la urna los retratos de los parientes del difunto. Con razón comenta Tácito que las efigies de los conspiradores Casio y Bruto eran las que más brillaban por su ausencia. En esas dos ocasiones, así como en la mayoría de los casos en que sucede en la actualidad, el brillar por la ausencia no es nada del otro mundo, es decir, no tiene repercusiones trascendentales. Pero nos conviene notar que nos espera una ocasión futura en la que sería no solo trascendental, sino trágico que no hiciéramos acto de presencia. Esa ocasión es el día en que Jesucristo recompense a cada uno según lo bueno que haya hecho. De no estar presentes ese día, brillaríamos por nuestra ausencia, debido a que quedaría vacía la hermosa vivienda que el Hijo de Dios ha ido a prepararnos en el hogar de nuestro Padre Celestial. Si bien es cierto que nosotros no hemos hecho ni podemos hacer nada para merecerlo, es innegable que Cristo hizo una vez y para siempre todo lo necesario para asegurar que tengamos una dirección permanente en el más allá. De modo que sería de veras trágico que no lo reconociéramos a Él como el único camino de entrada a la Nueva Jerusalén, que es la ciudad donde ha diseñado nuestro futuro hogar. ¿Por qué no reconocemos a Cristo como el arquitecto de nuestro porvenir? Hoy mismo podemos comenzar a vivir de tal manera que, a diferencia de aquella duquesa española, no vaya a considerarse que nuestra ausencia de tan brillante lugar reservado específicamente para nosotros fue más notoria que si nos hubiéramos presentado para el acto de posesión.
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7: Le voy a hablar de 5 claves esenciales para perseverar hasta el final. 90% de los creyentes comienzan algo y no lo terminan. La mayoría en la iglesia. Cristo dijo que nadie hace un edificio y hace números y lo deja sin construir. no lo termina. Nosotros necesitamos una unción apostólica. La unción apostólica es lo que se llama una unción para terminar. Y este mensaje es un mensaje para empoderarlo, para que usted termine todo lo que ha comenzado. Cinco esenciales claves para perseverar. Número uno, una fe inquebrantable. Dos, una palabra de Dios. Tres, paciencia sobrenatural. Cuatro, permanecer en su posición. Y cinco, un toque especial de la gracia divina. Entendiendo esto, quiero que vaya a Lucas capítulo 18, verso 8. Estas son estas cinco cosas. Sin esto, es tan esencial que usted tenga una fe inquebrantable por las crisis que vienen, por la gloria que viene. Porque la fe no es solamente para crisis, la fe es para la gloria que viene. Si cree, verás la gloria de Dios. Dos, necesitamos una paciencia sobrenatural. Cuatro, tenemos que permanecer en nuestra posición. Y yo diría estar firmes en nuestra posición, no permanecer. Os digo que pronto le hará justicia. Está hablando de la viuda. Y Jesús dice, yo quiero que ustedes aprendan de la viuda, que la viuda fue escuchada, no porque tenía dinero, no porque tenía influencia, fue escuchada por su persistencia. El juez dijo, me tiene loco y yo le voy a dar lo que es de ella. Después de esto Jesús dice, os digo, le hará justicia, pero cuando venga el Hijo del Hombre. La palabra Hijo del Hombre es la expresión hebrea que se refiere al Mesías. Cada vez que usted vea Hijo de Hombre, el Mesías, Jesucristo. Y mire la palabra, ¿hallará fe en la tierra? ¿Por qué Jesucristo hace esa pregunta? Él está hablando. ¿Hallará el Hijo del Hombre fe en la tierra? La palabra hallar significa, en el idioma original, nosotros cuando dice la encontraste, es una forma que usted estaba buscando algo, significa estaba moviendo cosas. La palabra encontrar significa investigar muy a fondo. Cuando Jesús venga, no dice, ¿hallará fe el Hijo del Hombre? No, este no tiene fe, este no tiene. No. Voy a ver si mi hija tiene fe. Voy a investigar a fondo. ¿Cuántos pasos de fe ha tomado en los próximos 3 años? ¿Su fe menguó o su fe está aumentando? Y así la va a investigar a todos. Porque dice, ¿va a encontrar fe el Hijo del Hombre? ¿Por qué dice eso? Primera de Timoteo, capítulo 4, verso 1. Va a investigar a fondo la fe de cada uno de nosotros. Porque sin fe es imposible agradarle. Pero el Espíritu dice claramente, la razón por la cual Cristo dice, tengo que hacer una investigación a fondo. Porque la fe cuando yo venga a la tierra va a ser tan escasa, que va a ser algo tan escaso, que voy a ir a una congregación de 4,000, 5,000 y a lo mejor 1,000 personas tienen mi fe. ¿Por qué razón? Entonces dice, pero el Espíritu claramente dice que en los postreros días algunos apostatarán de la fe. Y la palabra apostatar, la razón que la fe va a estar escasa y no es mañana,
8: es hoy. Ya la fe está escasa. Profe Glenda tuvo una experiencia sobrenatural. Fue llevada al cielo. Y cuando fue al cielo, el Señor le dijo: quiero enseñarte de la fe. Le dijo: porque yo no estoy orando por los enfermos. Yo no estoy orando aún por las almas, por la salvación de las almas. Ay, Señor, yo pensé que de eso se trataba. Y el Señor le dijo: no, ya yo eso lo hice. Ya yo pagué por las almas. Ahora es trabajo de mis ministros ganarlas. ¿Ah? Y le dijo: yo sané los enfermos, yo morí por ellos. Ahora es mis ministros, tienen que enforzar lo que yo pagué. Y le dijo: yo estoy orando para que mi fe no les haga falta. Ahora quiero que me escuche atentamente. En estos últimos tiempos, la gente va a apostatar de la fe. Por eso es que no encuentra, tiene que investigar a fondo quién de realmente tiene fe. Quiero que vea qué significa la palabra apostatar de la fe, escuchando espíritus engañadores y doctrina de demonios. No es mañana, ya es hoy. Ya está pasando. Téngalo por seguro, por eso es que es tan importante este mensaje. La palabra apostasía, la palabra griega apistemi. Y la palabra apistemi significa irse, apartarse, distanciarse de una posición anterior, alejarse de la verdad, cambiar de posición, abortar la fe. Es renunciar a la fe salvadora de Cristo. Es desviarse, abandonar, desasociarse, apartarse, sublevarse, rebelarse uno mismo de la verdad. Personas que antes creían una cosa, ahora la niegan. Antes creían en milagros, ahora lo niegan. Antes creían en el Espíritu Santo, ahora lo niegan. Entonces la apostasía es el único pecado que Dios no perdona. Uno de los pecados, perdón. Si Dios tiene que perdonar a un apóstata, dijo Cristo que él tenía que ir a volver a morir a la cruz y no lo va a hacer. Un apóstata no es uno que está apartado. Es diferente a ser un apóstata. Uno que está apartado es uno que está apartado, pero no ha renunciado a la verdad. Y empiezan a distanciarse. Y la apostasía es tan sutil. Esas personas se empiezan a distanciar de la verdad, de las posiciones que antes tenían de algo, de una verdad, y comienzan a retirarse. Eso dijo un pastor uno de estos días. Él era el que creía en que Dios prospera. Y después terminó negándolo. Dijo: no, eso no es de Dios. Empezó a distanciarse de una verdad. Y empieza a distanciarse de personas que te hablan la verdad. Entonces, no solamente que te hablen la verdad. El COVID fue el arma perfecta para separarnos. El Señor me dijo: la escuela de junio, los que no han venido estarán peor, porque nos vamos distanciando del que me habla la verdad, de la verdad que es Cristo. Nos vamos apartando de ciertas posiciones, ciertas verdades que Dios nos habla, y nos vamos desasociando. Yo no tengo nada que ver con el apóstol. Cuando yo pasé lo que pasé, no lo asociaron con falsa doctrina, lo asociaron con otra cosa. Y mucha gente empezó a desasociarse de mí. Y eso Dios lo usó para probar su corazón. Porque si es falsa doctrina, usted es el primero que yo le digo: desasóciese de mí. Desasóciese, perdón. Entonces, estas personas empiezan a negar ciertas verdades. ¿Cómo puedes negar que Dios prospera si Dios te prosperó a ti? ¿Cómo pueden negar que el Espíritu Santo, que el poder del Espíritu de Dios te sanó, y empiezas ahora a criticar la sanidad. ¿Cómo usted puede negar que la liberación es real? ¿Cuántos han sido liberados? Y ahora usted termina negando eso. ¿Cuántos de ustedes la paternidad de Dios les ha impactado? ¿Y cómo es que ahora lo vas a negar, apóstata? Y empiezan a apartarse y a negar cosas que ellos mismos disfrutaron. ¿Por qué Jesús dice no va a haber mucha fe en la tierra? Porque hay montonón de gente apartándose, distanciándose. Venían una vez a la semana, una vez al mes. ¿Tú crees que vas a llegar al cielo y te vas a ir en el rapto en tu casa y no vienes, como dice la Escritura, que vengas a congregarte? Si Cristo dijo, esto es un mandato. Y tú no vienes, ¿tú crees que en tu casa? Yo recibo de casa, jamás es igual. Hay montonón de gente y yéndose, apartándose de verdades que los cambiaron. Y ahora están renunciando a esas verdades. Uy. Dijo, no va a haber fe en la tierra. Dos. Entendiendo esto, quiero que vayamos, por favor, a las cinco cosas esenciales. ¿Por qué no va a haber? No hay fe. Estas cinco cosas esenciales para terminar la carrera. Estas cinco cosas para salir de la crisis. Estas cinco cosas para terminar yéndonos cuando Cristo venga. Estas cinco cosas es para vencer. Escúchame. Su fe es tan fuerte como la prueba que usted sobrevive. ¿Qué significa? Virtud en su carácter es añadida. Virtud de Cristo es añadida a las cosas que usted venza. Si usted dice, yo tengo fe grande, ¿qué ha vencido? Si no ha vencido nada, entonces tu fe chiquita es la medida de lo que venciste. Todo lo que tú venzas, eso se te añade a tu carácter. Dios está añadiendo, trabajando tu carácter, porque tienes que vencer. Y al que venza, no dice el que se retire y el que se distraiga y el que se distancie. Una fe inquebrantable. Una palabra de Dios. Una paciencia sobrenatural. Una firme posición. Y cinco, un toque especial de la gracia. Y mire que pongo uno, uno, uno, uno. Porque Dios no necesita 40, uno. Vamos entonces a la fe. Fe. Hebreos capítulo 11, verso 1. Si Cristo viene ahora, le hago una pregunta y lo investiga a fondo. Dios le dijo al profeta Glenda: hoy mis ministros se van al internet y a Google para buscar mensajes, porque ya no usan la fe que yo les di. Uno, dos, el Señor estaba en su trono, no podía ver al Padre, porque dice la Biblia que no hay ni un hombre que lo haya visto y viva, pero su Hijo estaba al lado, y de repente entran millones de ángeles con escudos de fe y entran al cielo. Y él dice: Señor, y esos escudos, le dice, esos escudos son los que le di a mi pueblo en la tierra, pero ya no están usando la fe. Y los ángeles los traen de regreso. Le voy a dar un ejemplo. Antes de COVID, mis hijos de las naciones de Estados Unidos, de aquí, de la iglesia local, cuando había un evento, hasta vendían empanadas, arepas, hacían sacrificios. Hoy en día, la mayoría de los hijos en las naciones, la respuesta que me daban, no tengo finanzas. Pero ellos eran los que oraban para que Dios les proveyera el ticket. Ahora no, menguó su fe. Si tú creíste antes y ahora no crees, hay un problema. Antes, cuando usted se enfermaba, ¿a dónde iba? A Dios. Señor, me declaro sano. Hoy, al doctor.

0: decidió creer, alguien le dijo: yo te pago el ticket. Oye, ellos, nuestros hijos de afuera, tienen que hacer un esfuerzo. Ellos vendían carros antes. Muchos de ellos hacen un esfuerzo. Y ustedes están en la esquinita y no estaban en la escuela. Oye, desde México, yo sé de dónde vienen ellos. Y no vino solo, trajo 40. ¿Qué les dice? La fe. No, no, ¿qué pasó? Apartándose, se van distanciando. Las asociaciones que tenía antes, me voy separando. Porque no quiere que te digan la verdad. La primera, una llave para vencer, para tomar territorios, para expandir. Una es una fe inquebrantable. No cualquier tipo de fe. Vamos a leerlo. 1, 2, 3, go. Prepárese, que hay un momento que el Espíritu de Dios me va a tomar y va a salir una bomba acá. Pero yo quiero que usted salga con eso. Ok. Es pues la fe. ¿Cuál es la palabra? La certeza. La palabra certeza. Anote esto. Nada más importante que la palabra de Dios. Es pues la certeza de lo que se espera. Entonces, fe es una certeza. La palabra certeza, quiero que la vayamos a leer. En el idioma griego, es el idioma original. No estoy añadiendo. Simplemente usted puede ir al diccionario Strong Concordance y usted lo puede leer. En la universidad donde yo fui, ellos enseñan clase de griego. Pero yo no la quise tomar, yo tomé otra porque Dios me ha dado un poquito de cómo usarlo. Usted tiene acceso igual. La palabra griega, hupostasis. Si es español, ahí está en inglés, pero en español es hupo, con J. Hupostasis, que significa sustancia, certeza. Y hupo, que significa por pararse por algo.
1: Amén.
0: Cuando usted junte esas dos palabras, hupostasis, cuando usted agarra esa certeza, no es otra cosa que la fe, es la certeza de lo que se espera. Es pararse por algo que usted esté esperando, que se le fue prometido.
1: Amén.
0: ¿Qué es fe? No es simplemente, oh, fe. La fe es la certeza. Es pararse por algo que uno espera, pero no es esperar de esta forma. Oído. Ah, yo estoy esperando que Dios lo va a hacer. No, I hope so, dice en inglés. Es esperar con palabras, creyéndolo.
2: 4 de la mañana con 25 minutos.
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4: Grande es tu amor, Señor. No hay amor como el de Cristo.

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1: En Sendas, esta es la hora.
2: 4:31 a.m.
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glorifícame, Señor, por la sangre preciosa de Cristo.

0: Aleluya. 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
1: 4 de la mañana con 46 minutos.
2: Levantemos nuestra voz con un grito de júbilo. ¡Aleluya! ¡Woo! ¡Aleluya, Señor! ¡Te alabamos, Cristo Jesús! ¡Aleluya! ¡Woo! ¡Eres más hombroso que Él! ¡Aleluya! ¡Woo! ¡Cristo, te amamos! ¡Cristo, te exaltamos!

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0: En Sendas, esta es la hora.
1: 5 de la mañana, con 2 minutos.
2: Hoy renuevo mi esperanza mientras repito esa promesa de Jesús. En el mundo tendréis dificultades, pero ánimo, yo he vencido al mundo. Juan 16:33.
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4: Hola, hola, ¿qué tal amigos? Un saludo cariñosísimo, cariñosísimo, cariñosísimo. Yo soy Norma Pinzón, dándole la más cordial bienvenida a este tu programa Pildoritas y Reflexiones. Para tu corazón, para tu alma, para tu espíritu. Qué alegría volvernos a encontrar. Gracias a Papito Dios que nos renovó el contrato de vida y nos da la oportunidad de unirnos a través de este sistema satelital que se llama CBC La Voz, que llega simultáneamente a toda América Latina, hasta España y a través de la internet al mundo entero. www.cbclavoz.com, www.cbclavoz.com. Pueden escucharnos allí en el horario de la medianoche, es el horario original de este programa, pero también a través de los diferentes afiliados, pues lo escuchan en la madrugada, en la nochecita, muy tarde, muy temprano, en fin. Gracias a cada uno de ustedes que se toma el tiempo de reportar sintonía, se los agradezco de corazón, son de los míos, fieles, allí reportando sintonía, saliendo del departamento secreto de aquellos oyentes que nunca han reportado sintonía o hace mucho tiempo. También si tú me escuchas a través de aplicaciones que descargas en tu celular o en tu tableta o escuchas programas que han salido al aire, cada vez más también recibo correspondencia de personas que están siguiendo los programas a través de nuestra página del programa de Pildoritas y Reflexiones. Allí están todos los que salieron ayer, antier, la semana pasada, el mes pasado. Puedes escuchar a cualquier hora, en cualquier momento, e invitar a tu gente que lo haga de esa manera también. Y gracias también por visitar el Facebook de Pildoritas y Reflexiones, el oficial. Ese es el que tienen que seguir. Hay uno que desafortunadamente no tengo la clave y más de 24 mil personas habían escrito allí y nunca pude moverlo. Y cuando quise hacerlo, ya la persona que había abierto ese Facebook no está, no existe. Así que tocó abrir un nuevo Facebook que se llama Pildoritas y Reflexiones con Norma Pinzón, el oficial. Allí publico cosas para que coloques que te gusta, para que lo compartas y también puedes saludarme a través del Facebook del programa. Así que todo listo para comenzar nuestro programa de hoy. La apertura musical la da De Luz y este tema que dice De Sol a Sol. Ellos dan la apertura musical a nuestro programa de hoy. Bienvenidos.

De sol a sol, de luz, dando la apertura musical a nuestro programa de hoy. Más grande que el lío. Segunda de Samuel 22:29 dice: Tú eres mi lámpara, oh Señor, mi Dios alumbrará mis tinieblas. Un tema importante de Segunda de Samuel, un libro del Antiguo Testamento, podría fácilmente titularse La vida es un lío. Tiene todos los elementos de una miniserie de televisión. Mientras David procuraba establecerse como rey de Israel, enfrentó desafíos militares, intrigas, políticas y traiciones de familias y amigos. Incluso, él mismo arrastraba culpas, tal como lo demuestra claramente su relación con Betsabé en los capítulos 11 y 12. No obstante, cerca del final del libro encontramos un cántico de David donde alaba a Dios por su misericordia, amor y liberación. Tú eres mi lámpara, oh Señor, mi Dios alumbrará mis tinieblas. En muchas de sus dificultades, David acudió al Señor. Contigo desbarataré ejércitos y con mi Dios asaltaré muros. Quizá nos identifiquemos con las luchas de David, ya que como nosotros estaba lejos de ser perfecto. Sin embargo, sabía que el Señor era más grande que las partes más caóticas de su vida. Con él podemos decir, en cuanto a Dios, perfecto es su camino y acrisolada la palabra del Señor. Escudo es a todos los que en él esperan. Y esto nos incluye. Dios es más grande que el lío de nuestra vida, que el presente que podamos estar viviendo, incierto, o de prueba, o de enfermedad, o económico. Nunca es demasiado tarde para volver a empezar con Dios. Con Él, aunque lo perdamos todo, siempre podremos volver a empezar. Si Él está con nosotros, ¿quién contra nosotros? Él es más grande que el lío. 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Y así nos dice también Emanuel y Linda Espinosa, tú estás conmigo.

conmigo Emanuel y Linda Espinosa compartiendo con nosotros aquí en Pildoritas y Reflexiones. Fortalecer el corazón. Hebreos 13:9 dice, buena cosa es afirmar el corazón con la gracia. Y cuenta esa reflexión, el mes pasado el gimnasio del vecindario donde hice ejercicios físicos durante años cerró y tuve que inscribirme en otro. El anterior era un lugar cálido y amigable, frecuentado por personas a quienes les gustaba interactuar socialmente mientras hacían ejercicio. Casi nunca sudábamos. En cambio, el nuevo es un establecimiento estricto, lleno de hombres y mujeres que están seriamente dedicados a desarrollar cuerpos musculosos. Cuando miro a estas personas que se esfuerzan tanto, las veo fornidas, pero me pregunto si la gracia está fortaleciendo sus corazones. El corazón es un músculo, el que mantiene funcionando todos los otros. Es bueno ejercitar y tonificar todos los músculos, pero lo esencial es hacer todo lo que sea necesario para mantener fuerte el corazón. Lo mismo se aplica al corazón espiritual. Lo fortalecemos y tonificamos con la palabra de verdad, recibiendo su mensaje de la bondad y la gracia de Dios. Mantenerlo fuerte y en forma debe ser nuestra mayor prioridad. La palabra dice, de todas las cosas, guarda el corazón, porque de él mana la vida. Pablo estaba de acuerdo con esto, ya que afirmó, ejercítate para la piedad, porque el ejercicio corporal para poco es provechoso, pero la piedad para todo aprovecha, pues tiene promesa de esta vida presente y de la venidera. El propósito del entrenamiento divino es fortalecer nuestra fe. Así que es bueno hacer ejercicio, es saludable para nuestro cuerpo, pero hay que fortalecer el corazón y cuidarlo y guardarlo. Y no permitas que entre basuritas y se queden allí porque hacen daño. 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

Era la voz de Koalo Zamorano que cada mañana. Un tiempo bien distribuido. Lucas 5:16 dice, mas él se apartaba a lugares desiertos y oraba. ¿Cuánto tiempo hace que le permitiste a Dios tenerte? Quiero decir, tenerte de verdad. ¿Cuánto tiempo hace que dedicaste una porción de tu tiempo, no escaso ni interrumpido, a escuchar su voz? Aparentemente Jesús lo hacía. Hacía un esfuerzo deliberado por pasar tiempo con Dios, con su Padre. Dedica bastante tiempo a leer sobre la vida de Jesús como oyente y verás surgir un panorama distinto. Él dedicaba regularmente tiempo a estar con Dios, a orar y escuchar. Marcos dice, levantándose muy de mañana, siendo aún muy oscuro, salió y se fue a un lugar desierto y allí oraba. Permíteme preguntar lo que es obvio. Si Jesús, el Hijo de Dios, el Santo Salvador de la humanidad, creyó valioso dejar espacio en su calendario para orar, ¿no será sabio que hagamos lo mismo? Un tiempo bien distribuido. Con papá. 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Y llega un momento que también valoro mucho y es tu tiempo que has sacado para escribirme a pildoritas@cbclavoz.com, pildoritas@cbclavoz.com o a través del Facebook de nuestro programa, las personas que me escriben allí para saludarme. Así que este primer correo dice así. Hola, soy Noemí Herrera, tengo 17 años, los escucho desde Huaraz, Perú. Gracias al programa de Pildoritas y Reflexiones, es de mucha ayuda con cada mensaje o canción. Muchos saludos y gracias y bendiciones. Muchísimas gracias, Noemí. Gracias a ti por reportar sintonía y dejarme saber que nos escuchas. Hola, Normita, soy Héctor de Mendoza, Argentina. No sé en qué emisora dan tu programa, pero gracias a tus programas grabados te escucho siempre. ¡Qué bueno! Ven, puedes escuchar esos programas que ya han salido al aire. Gracias por tu tiempo, dedicación y pasión que pones en cada programa. Gracias a ellos me acercan más al Señor. El Señor golpeó mi puerta varias veces y cada vez lo hacía con más intensidad. Quiso llamar mi atención y me mandó algunas pruebas, con lo cual terminé abriendo

0: la puerta de mi corazón. Hoy no solo lo reconozco, sino que sigo sus pasos, su camino de enseñanza que me lleva al Padre. Un abrazo, Diosito cariñoso, y nunca dejes de hacer lo que haces. Gracias. Gracias a ti, Héctor, de esa hermosa tierra de Mendoza, Argentina, que siempre los tengo en mi corazón y recuerdo la oportunidad que tuve de visitarlos. Y a esa familia Rojas, que también los quiero mucho. Así que gracias por reportar sintonía, de verdad. Sigue oyendo estos programas que han salido al aire y por favor, recomiéndalos a otras personas para que también lo escuchen. Muy lindos sus programas de radio. ¿Podría mandarme reflexiones a mi correo? Rebeca, creo que te llamas Rebeca. Gracias. Te van a hacer llegar devocionales a tu correo electrónico. Dina Herrera dice: buen día, Norma, te saludo desde Nicaragua. Un fuerte abrazo para ti. Agradezco a Dios por tus reflexiones que han sido de mucha ayuda y satisfacción a mi vida. Bendiciones. Bendiciones para ti también, Dina, allí en Nicaragua, linda tierra. También he tenido la oportunidad de visitar 2 veces Matagalpa. Hermosa gente, hermosa tierra. Si tú quieres escribirme, pildoritas@cbclavoz.com o visita el Facebook de nuestro
1: programa. 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
1: En Sendas, esta es la hora.
2: 5:33 AM.
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Era la voz de Evan Craft, 10.000 razones. Si acabas de llegar a nuestra sintonía, te damos la más cordial bienvenida. Gracias por ser parte de esta gran familia de CBC La Voz, que llega a toda América Latina, llega hasta España y al mundo entero a través de la internet www.cbclavoz.com. Te recuerdo que también puedes escuchar programas que ya han salido al aire entrando a nuestra página de Pildoritas y Reflexiones, y tienes el buffet de todos los programas de ayer, de hace una semana, de hace un mes, del año pasado. En fin, allí están archivados todos los programas para que los escuches a cualquier hora y motives a la gente también a que los escuchen en Pildoritas y Reflexiones. También puedes escribirnos, testifiquen qué ha hecho Papá Dios, y gracias a los que se han tomado el tiempo de escribirme un correo electrónico y también a través del Facebook de nuestro programa. Visítalo, allí comparto cosas, puedes escribirme, puedes compartir a tus amigos, puedes colocar que te gusta, y así también movemos nuestra página de Facebook. Ponerse al lado se llama esta reflexión. Éxodo 17:12 dice: Aarón y Ur sostenían las manos de Moisés, el uno de un lado y el otro del otro. Y cuenta esta reflexión: los 30 compañeros de quinto grado y sus padres miraban mientras Mi Asía caminaba nerviosa hacia la plataforma para hablar en la ceremonia de graduación. Cuando el director acomodó el micrófono a la altura de la niña, ella se puso de espaldas a la audiencia. La multitud susurraba palabras de ánimo: «Vamos, querida, puedes hacerlo». Pero Mi Asía no se movía. Entonces una compañera pasó al frente y se paró junto a ella. Con el director de un lado y su amiga al otro lado, los tres leyeron juntos el discurso. ¡Qué hermoso ejemplo de respaldo! Moisés necesitó ayuda y respaldo durante una batalla contra los amalecitas. Y sucedía que cuando alzaba Moisés su mano, Israel prevalecía. Mas cuando él bajaba su mano, prevalecía Amalec. Cuando Aarón y Ur vieron lo que sucedía, se pararon al lado de Moisés, uno al lado del otro, y le sostenían las manos cuando se cansaba. Con el respaldo de ellos, al amanecer llegó la victoria. Todos necesitamos respaldarnos mutuamente. Como miembros de la familia de Dios, tenemos innumerables oportunidades de animarnos unos a otros en nuestro andar de fe. Además, Dios está en medio de nosotros, concediéndonos su gracia para hacerlo. Una chispa de ánimo puede encender la esperanza, y que podamos ser esos brazos extendidos de alguien que nos necesita, de nuestros líderes espirituales, de un hermano, de un padre, de un amigo. Pildoritas y reflexiones para tu corazón, para tu alma, para tu espíritu. Y está la voz de Christine de Clairo. Tu presencia es el cielo para mí.

Tu presencia es el cielo para mí. Christine de Clairo compartiendo con nosotros aquí en Pildoritas y Reflexiones. Segunda de Tesalonicenses 1:7 dice: y a vosotros que sois atribulados, Dios dará reposo. Una de mis escenas favoritas de la literatura tiene lugar cuando una tía enérgica confronta a un padrastro malvado por haber abusado de su autoridad con su sobrino. David Copperfield, nombre de personaje principal y título de esa novela de Charles Dickens. Cuando David aparece en la casa de su tía, su padrino está por llegar. A la tía Betsy no le agrada ver al malvado señor Morstan. Entonces le menciona una lista de sus errores e impide que él se desligue de su responsabilidad por cada acto de crueldad. Lo acusa con tanta energía y veracidad que este hombre, normalmente agresivo, se va sin pronunciar palabra. Por la fortaleza y bondad de carácter de la tía Betsy, David es finalmente reivindicado. Hay alguien que es fuerte y bueno, que un día arreglará todo lo malo de nuestro mundo. Cuando Jesús vuelva, descenderá del cielo con un grupo de ángeles poderosos. Entonces dará reposo a los afligidos y no ignorará a quienes le han causado problemas a sus hijos. Hasta ese día, el Señor quiere que permanezcamos firmes y seamos valientes, independientemente de lo que tengamos que soportar aquí en la tierra. Estamos seguros para la eternidad y sabemos que aún lo mejor nos espera, no solo en el cielo, aquí en la tierra también. Un día, Dios lo arreglará todo. Recuerda, nosotros estamos de paso por el mundo, pero nuestra morada final será allí, junto a Él. Asegurémonos y pongámonos a cuenta diariamente con el Señor para asegurar dónde pasaremos nuestra eternidad. 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

Era la voz de Danilo Montero, Dios de amor. Dios entre las ondas. Salmo 42:5 dice, ¿por qué te abates, oh alma mía, y te turbas dentro de mí? El escritor del Salmo 42 estaba triste y desanimado. Las luchas de la vida amenazaban con hundirlo y tomar otra victoria. Pero en el momento justo, el escritor tomó esta decisión. Espera en Dios, porque aún he de alabarte. Me acordaré por tanto de ti desde la tierra del Jordán y de los Hermonitas desde el monte de Mizar. Hay determinación en esas palabras. Aún he de alabarte. Me acordaré. El escritor tomó una decisión deliberada para tratar su alma abatida con pensamientos de Dios. A donde quiera que vaya, te recordaré. En su caso, el versículo diría, desde la unidad de cuidado intensivos al cementerio, de la fila del desempleo al juzgado, me acordaré de ti. No hay nada fácil en esto. Las dificultades se abalanzan sobre nosotros como lluvia en una tormenta eléctrica. Encontrar a Dios en medio de las olas exigirá cada rastro de disciplina que usted pueda reunir, pero el resultado vale la pena el esfuerzo. Además, ¿realmente quiere meditar en su miseria? ¿Recitar sus problemas lo convertirá en una mejor persona? No, pero cambiar su mentalidad sí. Así que no se angustie ni tenga miedo. Como dice Juan 14:27, en lugar de ello, sumerja su mente en pensamientos de Dios, porque el mismo que te ayudó ayer te va a ayudar hoy y te ayudará mañana. Él no cambia. Las circunstancias cambian. A veces estamos pasando tribulaciones y angustia, pero a Dios nada lo toma por sorpresa. Y en medio de esa tribulación y en medio del silencio de Dios, Él está obrando y obrando a tu favor. No lo olvides, porque Él te ama y está contigo, no contra ti. Con esta linda reflexión te digo gracias por haberme acompañado en otra edición de Pildoritas y Reflexiones. Regala una sonrisa que no te cuesta nada y haces felices a los que te rodean. Escríbeme, por favor, espero tu correo electrónico pildoritas@cbclavoz.com y visita también el Facebook de nuestro programa. Salúdanos allí también y compártelo con tus amigos. Te espero en la próxima edición. No me falles. Chao, chao.

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7: 6 de la mañana, con un minuto.

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1: 6 de la mañana con 17 minutos.

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5: 6 de la mañana con 34 minutos.
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1: 6 de la mañana con 46 minutos.

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2: 7 de la mañana, con 2 minutos.

0: El libro de Salmos, Salmo 89, versículos 19 al 29.
1: Hace mucho tiempo hablaste a tu pueblo fiel en una visión. Dijiste: he levantado a un guerrero. Lo seleccioné de la gente común para que fuera rey. Encontré a mi siervo David. Lo ungí con mi aceite santo. Con mi mano lo mantendré firme. Con mi brazo poderoso lo haré fuerte. Sus enemigos no lo vencerán, ni lo dominarán los malvados. Aplastaré a sus adversarios frente a él y destruiré a los que lo odian. Mi fidelidad y mi amor inagotable lo acompañarán, y con mi autoridad crecerá en poder. Extenderé su gobierno sobre el mar, su dominio sobre los ríos, y él clamará a mí: tú eres mi Padre, mi Dios y la roca de mi salvación. Lo convertiré en mi primer hijo varón, el rey más poderoso de la tierra. Lo amaré y le daré mi bondad para siempre. Mi pacto con él nunca tendrá fin. Me aseguraré de que tenga heredero. Su trono será interminable como los días del cielo.
0: El libro de Esther, capítulo 4.
2: Cuando Mardoqueo se enteró de todo lo que había ocurrido, se rasgó su ropa, se vistió de tela áspera, se arrojó ceniza y salió por la ciudad llorando a gritos con un amargo lamento. Llegó hasta la puerta del palacio, porque no se permitía que nadie entrara por la puerta del palacio vestido de luto. A medida que la noticia del decreto real llegaba a todas las provincias, había más duelo entre los judíos. Ayunaban, lloraban y se lamentaban, y muchos se vestían con tela áspera y se acostaban sobre ceniza. Cuando las doncellas y los eunucos de la reina Esther se le acercaron y le contaron lo de Mardoqueo, ella se angustió profundamente. Le envió ropa para reemplazar la tela áspera, pero él la rechazó. Luego, Esther llamó a Atac, uno de los eunucos del rey que había sido designado como su asistente. Le ordenó que fuera a ver a Mardoqueo y averiguara qué era lo que le preocupaba y por qué estaba de luto. Entonces Atac salió a buscar a Mardoqueo a la plaza, frente a la puerta del palacio. Mardoqueo lo puso al tanto de todo lo que había pasado. Hasta le dijo el monto exacto de dinero que Amán había prometido depositar en la tesorería del reino para la destrucción de los judíos. Mardoqueo le entregó a Atac una copia del decreto emitido en Susa, que ordenaba la muerte de todos los judíos. Le pidió a Atac que se lo mostrara a Esther y le explicara la situación. También le pidió a Atac que la exhortara a presentarse ante el rey para suplicarle compasión e interceder a favor de su pueblo. Así que Atac volvió a Esther con el mensaje de Mardoqueo. Entonces Esther le ordenó a Atac que volviera a ver a Mardoqueo y le diera el siguiente mensaje:
3: todos los funcionarios del rey e incluso la gente de las provincias saben que cualquiera que se presenta ante el rey en el patio interior sin haber sido invitado está condenado a morir, a menos que el rey le extienda su cetro de oro. Y el rey no me ha llamado a su presencia en los últimos 30 días.
2: Así que Atac le dio el mensaje de Esther a Mardoqueo. Mardoqueo le envió la siguiente respuesta a Esther:
4: no te creas que por estar en el palacio escaparás cuando todos los demás judíos sean asesinados. Si te quedas callada en un momento como este, el alivio y la liberación para los judíos surgirán de algún otro lado, pero tú y tus parientes morirán. ¿Quién sabe si no llegaste a ser reina precisamente para un momento como este?
2: Entonces, Esther envió la siguiente respuesta a Mardoqueo:
3: ve y reúne a todos los judíos que están en Susa y hagan ayuno por mí. No coman ni beban durante 3 días, ni de noche ni de día. Mis doncellas y yo haremos lo mismo. Entonces, aunque es contra la ley, entraré a ver al rey. Si tengo que morir, moriré.
2: Así que Mardoqueo se puso en marcha e hizo todo tal como Esther le había ordenado.
0: El libro de Esther, capítulo 5.
2: Al tercer día del ayuno, Esther se puso las vestiduras reales y entró en el patio del interior del palacio, que daba justo enfrente a la sala del rey. El rey estaba sentado en su trono real, mirando hacia la entrada. Cuando vio a la reina Esther de pie en el patio interior, ella logró el favor del rey y él le extendió el cetro de oro. Entonces Esther se acercó y tocó la punta del cetro. Entonces el rey le preguntó:
5: ¿Qué deseas, reina Esther? ¿Cuál es tu petición? Te la daré aun si fuera la mitad del reino.
2: Y Esther contestó:
6: Si al rey le agrada, venga el rey con Amán hoy al banquete que preparé para el rey.
2: El rey se dirigió a sus asistentes y dijo:
5: Díganle a Amán que venga deprisa a un banquete, como lo ha solicitado Esther.
2: Así que el rey y Amán fueron al banquete preparado por Esther. Mientras bebían vino, el rey le dijo a Esther:
5: Ahora dime lo que realmente quieres. ¿Cuál es tu petición? Te la daré aun si fuera la mitad del reino.
2: Esther contestó:
3: Mi petición y mi más profundo deseo es que, si he logrado el favor del rey y si al rey le agrada conceder mi petición y hacer lo que le pido, le ruego que venga mañana con Amán al banquete que prepararé para ustedes. Entonces, explicaré de qué se trata todo este asunto.
2: Amán salió muy contento del banquete. Sin embargo, cuando vio a Mardoqueo sentado a la puerta del palacio y que no se puso de pie ni tembló de miedo ante su presencia, se enfureció mucho. No obstante, se contuvo y se fue a su casa. Luego, Amán reunió a sus amigos y a Zeres, su esposa, y se jactó ante ellos de su gran riqueza y de sus muchos hijos. Hizo alarde de los honores que el rey le había dado y de la forma en que lo había ascendido por encima de todos los otros nobles y funcionarios. Amán también añadió:
7: Y eso no es todo. La reina Esther nos invitó exclusivamente al rey y a mí a un banquete que preparó para nosotros. Y me invitó a cenar mañana nuevamente con ella y con el rey. Sin embargo, todo eso no vale nada mientras ve al judío Mardoqueo sentado allí, a la puerta del palacio.
2: Entonces Zeres, la esposa de Amán, y todos sus amigos sugirieron:
8: Levanta un poste afilado.
9: Levanta un poste afilado que mida 23 metros de altura. Y mañana por la mañana, pídele al rey que atraviese a Mardoqueo en el poste.
10: Después de eso, podrás seguir alegremente tu camino al banquete con el rey.
2: A Amán le gustó la idea y ordenó que colocaran el poste.
0: El libro de Esther, capítulo 6.
2: Esa noche, el rey no podía dormir. Entonces ordenó a un asistente que le trajera el libro de la historia de su reino para que se lo leyeran. En los registros, descubrió el relato de cuando Mardoqueo informó del complot que Bigtana y Teres, dos de los eunucos que cuidaban la puerta de las habitaciones privadas del rey, habían tramado para asesinar al rey Jerjes.
5: ¿Qué recompensa o reconocimiento le dimos a Mardoqueo por este acto?
2: Sus asistentes contestaron:
11: ¿Nada? Nunca se ha hecho nada.
5: ¿Quién está en el patio exterior?
2: Resulta que Amán acababa de llegar al patio exterior del palacio para pedirle al rey que atravesara a Mardoqueo en el poste que había preparado. Entonces, los asistentes contestaron al rey:
11: Es Amán el que está en el patio.
5: Amán. ¡Háganlo pasar!
2: Entonces, Amán entró y el rey dijo:
5: ¿Qué debo hacer para honrar a un hombre que verdaderamente me agrada?
2: Amán pensó para sí:
12: ¿A quién querría honrar el rey más que a mí?
2: Así que contestó:
7: si el rey desea honrar a alguien, debería sacar uno de los mantos reales que haya usado el rey y también un caballo que el propio rey haya montado. Uno que tenga un emblema real en la frente. Que el manto y el caballo sean entregados a uno de los funcionarios más nobles del rey y que esta persona se asegure de que vistan con el manto real al hombre a quien el rey quiere honrar y lo paseen por la plaza de la ciudad en el caballo del rey. Durante el paseo, que el funcionario anuncie a viva voz: esto es lo que el rey hace a quien él quiere honrar.
5: ¡Perfecto! ¡Rápido! Lleva mi manto y mi caballo y haz todo lo que has dicho con Mardoqueo, el judío que se sienta a la puerta del palacio. No pierdas ni un detalle de lo que has sugerido.
2: Entonces Amán tomó el manto y se lo puso a Mardoqueo. Lo hizo montar el caballo del rey y lo paseó por la plaza de la ciudad, gritando:
7: ¡esto es lo que el rey hace a quien él quiere honrar!
2: Después, Mardoqueo regresó a la puerta del palacio, mientras que Amán se apresuró a volver a su casa desalentado y totalmente humillado. Cuando Amán le contó a su esposa, Ceres, y a todos sus amigos lo que había sucedido, sus sabios consejeros y su esposa dijeron:
9: ya que Mardoqueo, este hombre que te ha humillado, es de origen judío,
13: jamás tendrás éxito con tus planes contra él.
8: Oh, será tu ruina seguir oponiéndote a él.
2: Mientras estaban hablando, llegaron los eunucos del rey y enseguida se llevaron a Amán al banquete que Esther había preparado.
0: El libro de Esther, capítulo 7.
2: Entonces el rey y Amán fueron al banquete de la reina Esther. En esta segunda ocasión, mientras bebían vino, el rey volvió a decir a Esther:
5: dime lo que desees, reina Esther. ¿Cuál es tu petición? Yo te la daré, aun si fuera la mitad del reino.
2: La reina Esther contestó:
14: si he logrado el favor del rey, y si al rey le agrada conceder mi petición, pido que mi vida y la vida de mi pueblo sean libradas de la muerte. Pues mi pueblo y yo hemos sido vendidos para ser muertos, masacrados y aniquilados. Si solo nos hubieran vendido como esclavos, yo me quedaría callada, porque sería un asunto por el cual no merecería molestar al rey.
5: ¿Quién sería capaz de hacer semejante cosa? ¿Quién podría ser tan descarado para tocarte a ti?
2: Esther contestó:
14: este malvado Amán es nuestro adversario y nuestro enemigo.
2: Amán se puso pálido de miedo delante del rey y de la reina. Entonces el rey, enfurecido, se levantó de un salto y salió al jardín del palacio. Amán, en cambio, se quedó con la reina Esther para implorar por su vida, porque sabía que el rey pensaba matarlo. En su desesperación, se dejó caer sobre el diván donde estaba reclinada la reina Esther, justo cuando el rey volvía del jardín del palacio. El rey exclamó:
5: ¡hasta se atreve a atacar a la reina aquí mismo, en el palacio, ante mis propios ojos!
2: Entonces, en cuanto el rey habló, sus asistentes le cubrieron la cara a Amán en señal de condena. Luego, Arbona, uno de los eunucos del rey, dijo:
15: Amán ha levantado un poste afilado de 23 metros de altura en el patio de su casa. Tenía pensado utilizarlo para atravesar a Mardoqueo, el hombre que salvó al rey de ser asesinado.
5: ¡Que atraviesen a Amán en ese poste!
2: Entonces, atravesaron a Amán con el poste que había levantado para Mardoqueo. Y la furia del rey se calmó.
0: La primera carta de Pablo a los Corintios, capítulo 6, versículos 1 al 11.
16: Cuando uno de ustedes tiene un conflicto con otro creyente, ¿Cómo se atreve a presentar una demanda y a pedirle a un tribunal secular que decida sobre el asunto, en lugar de llevarlo ante otros creyentes? ¿No se dan cuenta de que algún día nosotros los creyentes juzgaremos al mundo? Y dado que ustedes van a juzgar al mundo, ¿no son capaces de resolver esas pequeñas cuestiones entre ustedes? ¿No se dan cuenta de que juzgaremos a los ángeles? Así que deberían ser capaces de resolver los conflictos comunes y corrientes que ocurren en esta vida. Si tienen conflictos legales acerca de tales asuntos, ¿por qué acuden a jueces que son de afuera y no son respetados por la iglesia? Digo esto para que se avergüencen. No hay nadie en toda la iglesia con suficiente sabiduría para decidir sobre esos temas. En cambio, un creyente demanda a otro, justo frente a los incrédulos. El hecho de que tengan semejantes demandas legales unos contra otros es en sí una derrota para ustedes. ¿Por qué mejor no aceptar la injusticia y dejar el asunto como está? ¿Por qué no se dejan estafar? En cambio, son ustedes mismos los que hacen lo malo y estafan aún a sus propios hermanos en Cristo. ¿No se dan cuenta de que los que hacen lo malo no heredarán el reino de Dios? No se engañen a sí mismos. Los que se entregan al pecado sexual, o rinden culto a ídolos, o cometen adulterio, o son prostitutos, o practican la homosexualidad, o son ladrones, o avaros, o borrachos, o insultan o estafan a la gente, ninguno de esos heredará el reino de Dios. Algunos de ustedes antes eran así, pero fueron limpiados, fueron hechos santos, fueron hechos justos ante Dios al invocar el nombre del Señor Jesucristo y por el Espíritu de nuestro Dios.
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18: 7 de la mañana con 20 minutos.

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5: 7:33.
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8: Cada historia tiene sus actores y cada actor tiene su propia historia. Cuando escuchamos relatos de supervivencia, descubrimos que detrás de todo hay un protagonista mayor. Aquel que, como un artista de primer nivel, coloca cada pieza en el momento y lugar perfectos. La historia de nuestro invitado de hoy nos impactará profundamente. Es el testimonio de cómo Dios obró en su vida en medio del dolor, el vacío y el sufrimiento, marcado por el alcohol y por una vida errante, deambulando por las calles como peregrino y sin hogar.

0: Gracias por acompañarnos en Encuentro. Soy su amigo Heriberto Ayala y hoy nos trasladamos hasta Cochabamba, Bolivia, para compartir con don Oscar Julián. Los invitamos a escuchar su historia.
1: Parte de mi familia no somos oriundos de este lugar. Yo soy de La Paz. Mis hijos son de otra provincia que se llama Tupiza. Mi esposa, la que afinó, era de Tupiza, Potosí. O sea, es una familia de distintos
2: lugares
1: de Bolivia. Pero estamos aquí, en Cochabamba, en una parte que se llama la provincia de Clisa.
2: ¿Hace cuánto tiempo, señor Oscar, entonces falleció su esposa?
1: Podemos decir que casi ya va 11 años que se fue joven porque empezó a sufrir de una pequeña dolencia y se le complicó la situación. Era en una época en que realmente era la situación tan desesperante.
2: ¿Y cuántos años de casados tenían ustedes en ese momento?
1: Pero con ella habíamos vivido casi 40 años.
2: Casi 40 años.
1: Y 35.
2: ¿Cómo vivió usted ese vacío después de tanto tiempo de haber estado en matrimonio con su esposa?
1: Bueno, perder a un ser querido es como un shock, ¿no? Y, pero hay una fuerza tan especial que nos alienta a vivir y el apoyo que he recibido por experiencia siente de parte de Dios y el aliento de varios a mis hijos. Y hemos ido y en el servicio ya como creyente, ya con ese ánimo, he ido llevando tanto el dolor, pero ya no tan depresión. He ido, como se dice, consolándome, animándome a vivir. Sabía y sé dónde está ella y siempre ha sido eso el ánimo y el motivo de seguir adelante y vivir con más fuerzas.
2: ¿Cómo ha sido ese momento, esa etapa de antes de conocer a Cristo? ¿Cómo era la vida del señor Oscar?
1: Realmente es vivir en el mundo sin Dios. Es un vacío, es un mundo, no lo sé, yo mismo no puedo sacar palabras para expresar. No sé si era vivir así como se vive, no sé, pero en algo le podría decir que desde casi los 22 años habría venido como uno quiere vivir, ¿no? Sobre todo algo de la depresión que me fui por lado de las minas. Empecé a trabajar muy jovencito. Y en ese tiempo he disfrutado de todo lo que ofrece el mundo, mi profesión. Llegué a tener todo lo que quisiera tener uno, ¿no? Que esa era joven, no era una persona perdida, como se dice en tantos vicios que hay. Así que era y estaba sobre todo. Uno se dice era feliz, humanamente hablándole, pero algo pasó.
2: ¿Qué pasó ahí, señor Oscar?
1: No sé de dónde salió y brotó, yo mismo digo, será celos, porque ella era jovencita, también era joven. Como no teníamos instrucción, no había alguien que nos había dicho que era esto así, el matrimonio. Lo habíamos vivido tal como papá y mamá nos enseñaron a vivir, porque ellos no tenían base de cristiano, ¿vale? Y algo empecé a dar curso a lo que es uno, la reacción, celos. Empecé a levantar la mano, golpes. Supongo de que eso ha sido la causa de la otra parte y se alejó un poquito. Tomé el lugar, insistía que vuelva otra vez, así hasta que al final ya no volvió. Entonces, ¿qué pasó? Bueno, esto les va a servir de mucho. Levanté un espejo, me miré la noche, en la soledad, cuando ya se fue ella. Me miré y algo me entró tan digno, como orgullo, como algo. Y dije, vamos a ver ahora. Desde ahí empezó, como tenía de todo y estuve sobre todo, no era carente de, tenía de todo, tenía talleres de lujo, equipos muy finos, le hablo casi del año 1960 a 60, hasta el 70 le estoy contando, empecé a comprarme una botella de cerveza en la soledad y empecé a tomar. Es ahí donde empezó. Me entró decepción de una mujer. Es como si se acabara todo ahí. Si tuviera alguien que me hubiera sacado alguna foto, no creo que creería en el estado en que me vieron. Por las calles de Cochabamba, sin calzados, agarrado de bolsas de plástico con sombras de comida, con la cara hinchada, los ojos llenos de sangre. ¿Cuántas veces? Una policía. Algunas veces me hicieron golpear, me golpearon ensangrentado.

0: O sea que estuvo en la calle como un mendigo alcoholizado, peor, sin hogar,
1: Sin familia,
0: sin
1: sin
0: familia.
1: profesión.
0: ¿Y qué sintió en ese momento, señor Óscar?
1: No, no sé si existía Dios.
0: No tenía conocimiento de él, nada.
1: Alguna vez, tal vez cuando era más joven, como les decía, yo asistía a las iglesias católicas, porque mis papás eran católicos. Sentarme y ver ahí lo que hay adentro de un templo, pero nada más.
0: ¿Y cómo fue que salió de esa vida para poder contarnos hoy esta historia donde ya es otra etapa? ¿Cómo empieza esa etapa?
1: A eso quiero llegar. Le rogué a Dios que me diera palabra, lo que es verdad, que conozca el mundo entero esto. Aunque no van a creer, pero que tienen que creerlo porque es real lo que ha ocurrido en mí. Llegamos aquí en Clisa, en ese mismo estado tan lamentable. Dormíamos en el piso, sobre un colchón totalmente deshecho. Era algo especial, era un día, si era en la tarde, no lo sé la hora. Vi ese estado y me hice una pregunta. Tengo mi profesión y aquí cómo duermen mis hijos y cómo yo duermo mi esposo. Ahí, pastor, ahí es donde esto es lo que dije. No levanté el nombre de Dios. ¿Sabe qué dije? Miré, vi en ese vacío un poquito temblando todavía porque ya tenía principios de cirrosis hepática, porque ya estuve un poco maltratado del hígado. Temblando, ya vomitaba sangre y dije, no quiero ser más borracho. Esas palabras dije, no quiero ser más borracho. Algo ahí pasó. Seguramente dormí, no lo sé, al día siguiente, a 2 días, a 3 días, algo, no sé. ¿De dónde brotó algo? No puedes. Empecé a deshacer. Quería otra vez beber, otra vez darme a la ley. Pero algo empezó a darme valor y fuerzas de seguir adelante, no tomar. Algo o alguien llegó a mí. Desde ese momento, cuando tenía 40 años, a la edad que tengo, 81 años, de ese hombre llamado Óscar, locutor, técnico, borracho, perdido, que golpeaba a la mamá de esta amiga, todavía desapareció.
0: Se transformó.
1: Desde ese momento puedo decir, es cuando recién sentí que realmente hay alguien que me ama. Empecé a amar a mis hijos, empecé a amarle a mi esposa y empecé a amar a algo que no he visto, gracias a Dios. Desde ese momento, Dios empezó a hacer esta obra tan maravillosa en mí. Desde aquel momento hasta este instante que estoy haciendo esta grabación, realmente quiero vivir. Pero quiero vivir esa cualidad de vida que desde el instante en que llegó él, quiero vivir.
0: Sí, usted decía que no clamó a Dios por decirlo, no mencionó el nombre de Dios, tan solo diciendo no quiero ser más borracho, pero esa palabra ha sido como si fuera una oración al oído de Dios. ¿Usted sintió eso en ese momento?
1: Pastor, con toda seguridad, saco yo un resumen casi, como dice, no hay quien busque a Dios, dice, ¿verdad? Está escrito. Los muertos no buscan a Dios, ¿verdad? Pero seguramente él escuchó, digo, con todo respeto a él, seguramente es eso lo que él escuchó. Yo creo que eso era el arrepentimiento y dije, no quiero ser más borracho, Señor.
0: ¿Qué usted le diría a aquellas personas quienes nos escuchan en este momento, que tal vez está metido al alcohol, a ese vicio, está perdiendo su familia, sin esperanza, tal vez en la calle, bebiendo? ¿Qué mensaje le enviaría a esa persona?
1: ¿Qué les puedo decir a los borrachos? Si me acerco a un borracho y le digo, deja de tomar, vas a sanarte, no van a poder, porque yo no pude. Entonces necesito a alguien y necesitan a alguien, y ese alguien está. Muchas veces por eso que si hay gente así en ese estado, ¿qué les puedo decir? Solamente 3 o 4 palabras y yo dije, Señor, no quiero ser más borracho. Yo creo que Dios ve eso cuando el hombre se siente totalmente derrotado. Yo creo que es donde Dios obra.
0: Hermano Oscar, le agradezco por su tiempo, por recibirnos aquí en esta casa y compartir con nosotros su historia para el programa Encuentro. Y que Dios siga bendiciendo su vida y siga dándole esa fuerza para poder seguir contando esperanza a la gente que necesitan. Muchas gracias por su tiempo.
1: Es para mí que me visiten y visite, pastor. Y la gratitud sea para todos quienes han escuchado esto. Y si están escuchando y están todavía en ese estado, hay una gran esperanza. El Señor Jesús está vivo.
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1: Siete de la mañana con 48 minutos.
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3: Un fuerte aplauso al Señor. ¡Aleluya! 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Bendito sea su nombre. ¿Cuántos pueden gritar con toda su fuerza delante del Señor? ¿Cuántos pueden levantar su voz con poder delante de nuestro Dios? Vamos a romper cadenas en esta hora. Vamos a gritar con libertad. ¡A su nombre! ¡A su nombre! Los muros de Jericó van a caer en el poder de Jesucristo. Prepárate a gritar con todas tus fuerzas delante de nuestro Dios.

¿Cuántos son poderosos en el Señor? ¿Cuántos tienen el poder de Dios? ¡Aleluya! Vamos a confesar que tenemos el poder de Dios. ¿Cuántos pueden decir yo tengo el poder de Dios?

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1: Sendas FM te brinda la hora.
2: 8 en punto.
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5: Era la noche del 19 de noviembre de 1850. En la distinguida capital de España se inauguraba el impresionante Teatro Real. Todos los ciudadanos de Madrid hubieran deseado estar presente, pero ese privilegio estaba reservado únicamente para las personas más afortunadas de la sociedad española. Era de esperarse que no faltara ninguno de los invitados. Por lo tanto, hubiera sido mucho esperar que no se notara la ausencia de una duquesa, cuyo palco fue el único que apareció vacío. Con decir que se juzgó que su ausencia en tan brillante velada fue más notoria y objeto de más comentarios que lo hubiera sido su presencia. De ahí que haya sido incorporada al idioma español la frase paradójica «brillar por su ausencia». Lo cierto es que no fue aquella inauguración la que dio origen a la frase, sino que se remonta a los siglos I y II, durante los cuales vivió el historiador latino Tácito. Este, en el libro III de sus Anales, relata el funeral de Junia, que era la viuda de Casio y la hermana de Bruto. Conste que estos eran dos de los asesinos de Julio César. En aquellos tiempos los romanos acostumbraban en los funerales colocar ante la urna los retratos de los parientes del difunto. Con razón comenta Tácito que las efigies de los conspiradores Casio y Bruto eran las que más brillaban por su ausencia. En esas dos ocasiones, así como en la mayoría de los casos en que sucede en la actualidad, el brillar por la ausencia no es nada del otro mundo, es decir, no tiene repercusiones trascendentales. Pero nos conviene notar que nos espera una ocasión futura en la que sería no solo trascendental, sino trágico que no hiciéramos acto de presencia. Esa ocasión es el día en que Jesucristo recompense a cada uno según lo bueno que haya hecho. De no estar presentes ese día, brillaríamos por nuestra ausencia, debido a que quedaría vacía la hermosa vivienda que el Hijo de Dios ha ido a prepararnos en el hogar de nuestro Padre Celestial. Si bien es cierto que nosotros no hemos hecho ni podemos hacer nada para merecerlo, es innegable que Cristo hizo una vez y para siempre todo lo necesario para asegurar que tengamos una dirección permanente en el más allá. De modo que sería de veras trágico que no lo reconociéramos a Él como el único camino de entrada a la Nueva Jerusalén, que es la ciudad donde ha diseñado nuestro futuro hogar. ¿Por qué no reconocemos a Cristo como el arquitecto de nuestro porvenir? Hoy mismo podemos comenzar a vivir de tal manera que, a diferencia de aquella duquesa española, no vaya a considerarse que nuestra ausencia de tan brillante lugar reservado específicamente para nosotros fue más notoria que si nos hubiéramos presentado para el acto de posesión.
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7: Le voy a hablar de 5 claves esenciales para perseverar hasta el final. 90% de los creyentes comienzan algo y no lo terminan. la mayoría en la iglesia. Cristo dijo que nadie hace un edificio y hace números y lo deja sin construir. No lo termina. Nosotros necesitamos una unción apostólica. La unción apostólica es lo que se llama una unción para terminar. Y este mensaje es un mensaje para empoderarlo, para que usted termine todo lo que ha comenzado. Cinco esenciales claves para perseverar. Número uno, una fe inquebrantable. Dos, una palabra de Dios. Tres, paciencia sobrenatural. Cuatro, permanecer en su posición. Y cinco, un toque especial de la gracia divina. Entendiendo esto, quiero que vaya a Lucas capítulo 18, verso 8. Estas son estas cinco cosas. Sin esto, es tan esencial que usted tenga una fe inquebrantable por las crisis que vienen, por la gloria que viene. Porque la fe no es solamente para crisis, la fe es para la gloria que viene. Si cree, verás la gloria de Dios. Dos, necesitamos una paciencia sobrenatural. Cuatro, tenemos que permanecer en nuestra posición. Y yo diría estar firmes en nuestra posición, no permanecer. Os digo que pronto le hará justicia. Está hablando de la viuda. Y Jesús dice, yo quiero que ustedes aprendan de la viuda, que la viuda fue escuchada, no porque tenía dinero, no porque tenía influencia, fue escuchada por su persistencia. El juez dijo, me tiene loco y yo le voy a dar lo que es de ella. Después de esto Jesús dice, os digo, le hará justicia, pero cuando venga el Hijo del Hombre. La palabra Hijo del Hombre es la expresión hebrea que se refiere al Mesías. Cada vez que usted vea Hijo de Hombre, el Mesías, Jesucristo. Y mire la palabra. ¿Hallará fe en la tierra? ¿Por qué Jesucristo hace esa pregunta? Él está hablando. ¿Hallará el Hijo del Hombre fe en la tierra? La palabra hallar significa, en el idioma original, nosotros cuando dice la encontraste, es una forma que usted estaba buscando algo, significa estaba moviendo cosas. La palabra encontrar significa investigar muy a fondo. Cuando Jesús venga, no dice, ¿hallará fe el Hijo del Hombre? No, este no tiene fe, este no tiene. No. Voy a ver si mi hija tiene fe. Voy a investigar a fondo. ¿Cuántos pasos de fe ha tomado en los próximos 3 años? ¿Su fe menguó o su fe está aumentando? Y así la va a investigar a todos. Porque dice, ¿va a encontrar fe el Hijo del Hombre? ¿Por qué dice eso? Primera de Timoteo, capítulo 4, verso 1. Va a investigar a fondo la fe de cada uno de nosotros. Porque sin fe es imposible agradarle. Pero el Espíritu dice claramente, la razón por la cual Cristo dice, tengo que hacer una investigación a fondo. Porque la fe, cuando yo venga a la tierra, va a ser tan escasa, que va a ser algo tan escaso, que voy a ir a una congregación de 4,000, 5,000, y a lo mejor 1,000 personas tienen mi fe. ¿Por qué razón? Entonces dice, pero el Espíritu claramente dice que en los postreros días algunos apostatarán de la fe. Y la palabra apostatar. La razón que la fe va a estar escasa y no es mañana, es hoy. Ya la fe está escasa. Profe Glenda tuvo una experiencia sobrenatural. Fue llevada al cielo. Y cuando fue al cielo, el Señor le dijo: quiero enseñarte de la fe. Le dijo: porque yo no estoy orando por los enfermos. Yo no estoy orando aún por las almas, por la salvación de las almas. Ay, Señor, yo pensé que de eso se trataba. Y el Señor le dijo: no, ya yo eso lo hice. Ya yo pagué por las almas. Ahora es trabajo de mis ministros ganarlas. ¿Ah? Y le dijo: yo sané los enfermos, yo morí por ellos. Ahora es mis ministros, tienen que enforzar lo que yo pagué. Y le dijo: yo estoy orando para que mi fe no les haga falta. Ahora quiero que me escuche atentamente. En estos últimos tiempos, la gente va a apostatar de la fe. Por eso es que no encuentra, tiene que investigar a fondo quién de realmente tiene fe. Quiero que vea qué significa la palabra apostatar de la fe, escuchando espíritus engañadores y doctrina de demonios. No es mañana, ya es hoy. Ya está pasando. Téngalo por seguro, por eso es que es tan importante este mensaje. La palabra apostasía es la palabra griega apistemi. Y la palabra apistemi significa irse, apartarse, distanciarse de una posición anterior, alejarse de la verdad, cambiar de posición, abortar la fe. Es renunciar a la fe salvadora de Cristo. Es desviarse, abandonar, desasociarse, apartarse, sublevarse, rebelarse uno mismo de la verdad. Personas que antes creían una cosa, ahora la niegan. Antes creían en milagros, ahora lo niegan. Antes creían en el Espíritu Santo, ahora lo niegan. Entonces la apostasía es el único pecado que Dios no perdona. Uno de los pecados, perdón. Si Dios tiene que perdonar a un apóstate, dijo Cristo que él tenía que ir a volver a morir a la cruz y no lo va a hacer. Un apóstata no es uno que está apartado. Es diferente a ser un apóstata. Uno que está apartado es uno que está apartado, pero no ha renunciado a la verdad. Y empiezan a distanciarse. Y la apostasía es tan sutil. Esas personas se empiezan a distanciar de la verdad, de las posiciones que antes tenían de algo, de una verdad, y comienzan a retirarse. Eso, dijo un pastor uno de estos días, él era el que creía en que Dios prospera y después terminó negándolo. Dijo: no, eso no es de Dios. Empezó a distanciarse de una verdad. Y empieza a distanciarse de personas que te hablan la verdad. Entonces, no solamente que te hablen la verdad. El COVID fue el arma perfecta para separarnos. El Señor me dijo: la escuela de junio, los que no han venido estarán peor. Porque nos vamos distanciando del que me habla la verdad, de la verdad que es Cristo. Nos vamos apartando de ciertas posiciones, ciertas verdades que Dios nos habla. Y nos vamos desasociando. Yo no tengo nada que ver con el apóstol. Cuando yo pasé lo que pasé, no lo asociaron con falsa doctrina, lo asociaron con otra cosa. Y mucha gente empezó a desasociarse de mí. Y eso Dios lo usó para probar su corazón. Porque si es falsa doctrina, usted es el primero que yo le digo: desasóciese de mí. Desasóciese, perdón. Entonces, estas personas empiezan a negar ciertas verdades. ¿Cómo puedes negar que Dios prospera si Dios te prosperó a ti? ¿Cómo pueden negar que el Espíritu Santo, que el poder del Espíritu de Dios te sanó y empiezas ahora a criticar la sanidad? ¿Cómo usted puede negar que la liberación es real? ¿Cuántos han sido liberados? Y ahora usted termina negando eso. ¿Cuántos de ustedes la paternidad de Dios les ha impactado? ¿Y cómo es que ahora lo vas a negar, apóstata?
8: Así es, Señor.
7: Y empiezan a apartarse y a negar cosas que ellos mismos disfrutaron. ¿Por qué Jesús dice no va a haber mucha fe en la tierra? Porque hay montonón de gente apartándose, distanciándose. Venían una vez a la semana, una vez al mes. ¿Tú crees que vas a llegar al cielo y te vas a ir en el rapto en tu casa y no vienes, como dice la Escritura, que vengas a congregarte? Si Cristo dijo, esto es un mandato. Y tú no vienes, tú crees que en tu casa, yo recibo de casa, jamás es igual. Hay montonón de gente y yéndose, apartándose de verdades que los cambiaron. Y ahora están renunciando a esas verdades. Uy. Dijo, no va a haber fe en la tierra. Dos. Entendiendo esto, quiero que vayamos, por favor, a las cinco cosas esenciales. ¿Por qué no va a haber? No hay fe. Estas cinco cosas esenciales para terminar la carrera. Estas cinco cosas para salir de la crisis. Estas cinco cosas para terminar yéndonos cuando Cristo venga. Estas cinco cosas es para vencer. Escúchame. Su fe es tan fuerte como la prueba que usted sobrevive. ¿Qué significa? Virtud en su carácter es añadida. Virtud de Cristo es añadida a las cosas que usted venza. Si usted dice, yo tengo fe grande, ¿qué ha vencido? Si no ha vencido nada, entonces tu fe chiquita es la medida de lo que venciste. Todo lo que tú venzas, eso se te añade a tu carácter. Dios está añadiendo, trabajando tu carácter, porque tienes que vencer. Y al que venza, no dice el que se retire y el que se distraiga y el que se distancie. Una fe inquebrantable, una palabra de Dios, una paciencia sobrenatural, una firme posición. Y cinco, un toque especial de la gracia. Y mire que pongo uno, uno, uno, uno. Porque Dios no necesita 40, uno. Vamos entonces a la fe. Fe, Hebreos capítulo 11, verso 1. Si Cristo viene ahora y hago una pregunta y lo investiga a fondo, Dios le dijo al profeta Glenda, hoy mis ministros se van al internet y a Google para buscar mensajes, porque ya no usan la fe que yo les di. Uno, dos, el Señor estaba en su trono, no podía ver al Padre, porque dice la Biblia que no hay ni un hombre que lo haya visto y viva, pero su Hijo estaba al lado, y de repente entran millones de ángeles con escudos de fe y entran al cielo. Y él dice, Señor, y esos escudos, le dice, esos escudos son los que le di a mi pueblo en la tierra, pero ya no están usando la fe. Y los ángeles los traen de regreso. Le voy a dar un ejemplo. Antes de COVID, mis hijos de las naciones de Estados Unidos, de aquí, de la iglesia local, cuando había un evento, hasta vendían empanadas, arepas, hacían sacrificios. Hoy en día, la mayoría de los hijos en las naciones, la respuesta que me daban, no tengo finanzas, pero ellos eran los que oraban para que Dios les proveyera el ticket. Ahora no, menguó su fe. Si tú creíste antes y ahora no crees, hay un problema. Antes, cuando usted se enfermaba, ¿a dónde iba? A Dios, Señor, me declaro sano. Hoy, al doctor. ¿Tiene malo ir al doctor? No. Pero ustedes me están entendiendo. ¿Cómo la fe disminuye? Y ahora, ¿tú no puedes creer por un pasaje? Uno de mis hijos de Argentina, no sé quién es, está acá. Me dice, Dad, estoy creyendo, pero no puedo ir porque no tengo finanzas, pero estoy creyendo. Cuando él decidió creer, alguien le dijo, yo te pago el ticket. Oye, ellos, nuestros hijos de afuera, tienen que hacer un esfuerzo. Ellos vendían carros antes. Muchos de ellos hacen un esfuerzo. Y ustedes están en la esquinita y no estaban en la escuela. Oye, desde México, yo sé de dónde vienen ellos. Y no vino solo, trajo 40. ¿Qué le dice? La fe. No, no, ¿qué pasó? Apartándose, se van distanciando. Las asociaciones que tenía antes, me voy separando. Porque no quiere que te digan la verdad. La primera, una llave para vencer, para tomar territorios, para expandir. Una es una fe inquebrantable. No cualquier tipo de fe. Vamos a leerlo. 1, 2, 3, go. Prepárese, que hay un momento que el Espíritu de Dios me va a tomar y va a salir una bomba acá. Pero yo quiero que usted salga con eso. Ok. Es pues la fe. ¿Cuál es la palabra? La certeza. La palabra certeza. Anote esto. Nada más importante que la palabra de Dios. Es pues la certeza de lo que se espera. Entonces, fe es una certeza. La palabra certeza, quiero que la vayamos a leer. En el idioma griego, es el idioma original. No estoy añadiendo.

0: upostasis. Si es español, ahí está en inglés, pero en español es hupo, con J, upostasis, que significa sustancia, certeza. Y upo, que significa por, pararse por algo.
1: Amén.
0: Cuando usted junte esas dos palabras, upostasis, cuando usted agarra esa certeza, no es otra cosa que la fe, es la certeza de lo que se espera. Es pararse por algo que usted esté esperando, que se le fue prometido.
1: Amén.
0: ¿Qué es fe? No es simplemente, oh, fe, la fe. La fe es la certeza, es pararse por algo que uno espera, pero no es esperar de esta forma. Oído. Ah, yo estoy esperando que Dios lo va a hacer. No. I hope so, dice en inglés. Es esperar con palabras, creyéndolo.
2: 8 de la mañana con 25 minutos. 107.3 FM.

Buenos días, hermanos. Dios los bendiga en esta mañana. Gracias por escucharme. Gracias al Señor por sus bondades. Le doy gracias a todas las personas que me dicen que me escuchan. Recuerden que soy una servidora del Señor, de nuestro Señor Jesucristo, para honra y gloria de Dios, para servirles a ustedes si necesitan una oración. Estar intercediendo siempre por ustedes. Recuerden de que todos somos llamados a predicar la palabra de Dios, a evangelizar. Y es un mandato, ¿verdad? Y por eso estamos acá. Hoy les traigo un tema que es muy importante. Y es: Jehová es tu proveedor. Jehová Jiret es tu proveedor. Recordemos que el Señor le importa tu alma, pero también tu vida secular, tu vida física, ¿verdad? A mí me llama la atención que Jesús siempre decía, Él sanaba a los enfermos, un ejemplo, ¿verdad? Les daba de comer a las multitudes, tenía compasión por las personas. Él lloró cuando murió Lázaro. Él se sentía triste, ¿verdad? Cuando miraba el pecado. Y vemos que Jesús le interesamos en toda nuestra área, en nuestras necesidades, hermano. En esta mañana no sé qué necesidad pueda tener, pero crea que Jesús le importa a usted. Él sabe lo que está pasando, conoce su situación. Pero cuando usted tiene un hijo y usted como papá, usted quiere que su hijo le pida las cosas o que le cuente lo que le pasa, aunque usted sepa, pero quiere que se desahogue con usted. Así quiere el Señor con nosotros. Quiere esa relación, esa comunión, esa intimidad con Dios. ¿Por qué le digo esto? Porque una persona me dijo una mañana, ¿qué hago cuando tengo que tomar una decisión? Es orar, pedirle dirección al Espíritu Santo de Dios y guiarse con la palabra de Dios. Ya habíamos hablado que eso te tiene que dar paz cuando vayas a tomar una decisión. Si viene de Dios, te va a dar paz. Pídale señales al Señor también. Ore. Nunca tome una decisión por desesperación, por estar bajo presión. Y créale al Señor que le da claridad en sus emociones. Acuérdese que las emociones tienen que ser sanas, estar en equilibrio. Porque cuando uno está mal o impaciente, desesperado, toma malas decisiones. Entonces le animo a que lea la palabra de Dios. Es nuestro manual de instrucciones, la palabra de Dios, la Biblia, ¿verdad? Y voy a hablar sobre el tema, ¿verdad?, que les traigo.

Jehová es mi proveedor. En Mateo 6:26 dice, honrando al Padre, al Hijo y al Espíritu Santo: si vuestro Padre celestial, que es nuestro Dios, ¿verdad?, alimenta a las aves del cielo, ¿no valéis vosotros mucho más que ellas? Qué lindo, ¿verdad? Entonces, hermano, dice, Él nos compara con la ave. Él creó la ave y los creó a nosotros. Nosotros somos sus hijos, ¿verdad? Y hay otras personas que son criaturas, ¿verdad? Porque no han aceptado a Jesús como su Señor y Salvador. Pero todos fuimos creados por Él. Todo lo que usted ve, hermano, es creado por el Señor. Todo es de Él. Todo le pertenece a Él. Y dice que nosotros valemos más que la ave. Y sin embargo, Él cuida de la ave, hermano. Él cuida de su creación. Observe la ave, el cielo. Mire la creación, las maravillas de Dios. Y usted mira su poder, mira su grandeza, su soberanía, su amor, su bondad, su fidelidad. Si usted mira el cielo, las estrellas, dice usted, qué grande que es el poder de Dios, qué maravilloso son tus obras, Señor, tu firmamento, ¿verdad? Los astros, todo lo que la flora, la fauna, todo, hasta nosotros le pertenecemos al Señor. Y qué lindo que es el Señor cuando usted mira la creación, ¿verdad? Todo lo hizo tan perfecto, digo yo, y tan bello. Y eso es bonito porque el Señor nos habla a través de, también de la creación. Cuando vemos los pájaros, hermano, usted mira esos animalitos ahí volando y bien tranquilo, bien afanado. Y aquí dice que ellos no vienen angustiados por el futuro, por el mañana. Porque en Mateo 6:34 dice, bástale a cada día su propio mal, su propio afán. Puede ser su propio problema. Acuérdese que cada día es un día nuevo, hermano. Es una nueva oportunidad, sí, porque Dios es un Dios de nuevas oportunidades. Es un Dios que nos regala misericordia cada día, sus cuidados, sus bondades. Y estos animalitos, el Señor las alimenta. Dice que ellas no siembran, no cosechan, no guardan granero. Y sin embargo, el Señor siempre les provee alimento cada día, hermano. Por eso, cuando miramos la historia del pueblo de Israel, vemos que Jehová mandaba siempre, cada día, el maná, el alimento físico, pero también representaba a nuestro Señor Jesucristo, que es el pan de vida, ¿verdad? Ese maná. Y qué lindo que es el Señor, ¿verdad? Él siempre los alimentó a este pueblo. Igual a nosotros, hermano, Él siempre nos va a proveer. Usted puede tener una necesidad ahorita, pero sobrenaturalmente Dios le va a proveer. Tenga la fe de que a Él le importa a usted. Recuerde, el alimento espiritual, el alimento físico, material, es necesario, lo necesitamos, y Él conoce nuestras necesidades. Dice su palabra, busca primeramente el reino de su justicia y todo vendrá por añadidura. Busque a Dios, hermano, y todas esas añadiduras van a llegar a su vida. Cada necesidad el Señor la va a suplir. Recuerde que Él nos respalda, Él nos ayuda. Dice su palabra, echando toda vuestra ansiedad sobre Él, porque Él tiene cuidado de vosotros y cuida de usted y de mí. El Señor no está ajeno a lo que usted le está pasando ahorita, hermano. Él conoce su situación, tu circunstancia. Pero sabemos que Él tiene el control. Sabemos que Él es fiel a sus promesas, que Él va a cumplir cada promesa, cada palabra que le da a usted, a su familia. El Espíritu Santo, hermano, nos recuerda quién es nuestro Padre. Él nos recuerda que es la respuesta a cada petición, a cada necesidad, que Él tiene el control de todo en su vida. Recordemos que valemos porque somos hijos del gran Yo Soy. Él que es nuestro sanador, nuestro consolador, creador, protector, padre. Somos sus hijos, hermano, y Él tiene cuidado de usted y de mí. Somos comprados con la sangre de Cristo. Él pagó, Jesús, en la cruz, por todos los beneficios que tenemos, por las bendiciones, por la salvación, y lo más importante es la vida eterna, hermano, y todas las demás cosas, ¿verdad?
que Él nos regaló en la cruz. A veces, hermano, puede ser que usted sienta que está cerrada una puerta, pero tal vez el Señor no la abrió por el bien suyo. Y recuerde que Él abre esas puertas que están cerradas y cierra puertas porque le complace a Él y porque Él sabe lo que hace. Así que usted recuerde que Dios dice en su palabra en Romanos 8:28 que a los que aman a Dios todas las cosas ayudan a bien. Entonces usted recuerde cuando esté pasando una situación que viene algo mejor, que si el Señor no le ha permitido alguna situación, no le ha dado una respuesta, alguna petición suya, ese milagro no ha llegado, esa sanidad no ha llegado, esa provisión no ha llegado, va a llegar en el tiempo perfecto de Dios y de una manera sobrenatural que eso usted ni se lo espera ni se lo imagina. A veces nosotros, hermano, ponemos nuestra confianza en muchas personas y no es malo, hermano. A veces nosotros ponemos nuestra mirada en el trabajo, en el negocio, en una persona, en un salario, en un puesto, pero recordemos que la ayuda viene de Él, de Dios. Dice en el Salmo 121, ¿de dónde viene mi socorro? Mi socorro viene de Jehová, que hizo los cielos y la tierra. Qué lindo que es el Señor, ¿verdad? De Él viene todo su socorro, hermano. Acuda a Él, vaya a Él. Recuerde que Él quiere cambiar su corazón. Él nos prepara, nos capacita ante cualquier situación o circunstancias que estemos viviendo, para después que nosotros recibamos, hermano, y miremos sus milagros, sus maravillas, su poder, su grandeza, y demos testimonio de esas maravillas. Él siempre, nosotros vamos a tener respaldo siempre del Espíritu de Dios. El amor y el cuidado de Dios siempre va a estar con nosotros. En Filipenses 4:19 dice, mi Dios, pues, suplirá todo lo que os falte conforme a sus riquezas en gloria en Cristo Jesús. Dice, hermano, todo lo que os falte va a suplir Él. No dice que algunas cosas y que otras no. Todo le va a suplir el Señor. En el Salmo 23:1 dice, el Señor es mi pastor, nada me faltará. Nada, hermano. Créale, hermano, al Señor. Declárelo. Descanse en sus promesas. Recuerde que Él nunca va a dejar que usted pase hambre. Decía el salmista, joven fui y he envejecido y no he visto justo desamparado ni su simiente que mendigue pan. Qué lindo, crean las palabras, férrese a cada palabra, hermano, que usted escuche, agarre la suya, haga la suya porque es para usted y para mí. Recuerde que el Señor va a cumplir su palabra porque Él es fiel, porque Él no miente. Dice su palabra que Él no es hombre para mentir ni hijo de hombre para arrepentirse. Él va a cumplir cuando dice que algo va a hacer en el tiempo perfecto. Estaba leyendo algo que me gustó, hermano, y lo voy a compartir con ustedes. Dice que Él, cuando Él hizo un pacto con Abraham, Isaac y Jacob, ¿verdad? Con Israel. Pero dice que en una cita que Él se acordó de Sara, de Ana. ¿Por qué? Ese me acordó es que Él hizo memoria, pero no es que se olvide de usted y de mí, sino que en el tiempo correcto, en el tiempo que Él ya decide dar esa respuesta, dar esa salida, dar esa solución, va a llegar, hermano, en el tiempo de Dios. Él hace memoria, pero no es memoria porque se haya olvidado de usted, no, hermano, porque Él tiene todo bien bajo su soberanía, bien organizado. Dios es un Dios de orden, un Dios que sabe lo que hace, hermano. A veces nosotros nos afanamos, vivimos afanados, apurados, desesperados, pero no, aprendamos a descansar en paz, que Él cuida de nosotros y que Él es bueno, que sus misericordias son cada día nuevas, hermano, qué lindo, cada día son nuevas. Y recordar, hermano, de que nosotros como seres humanos fallamos, hermano, podemos prometer algo y no cumplirlo, pero Dios no falla, Dios no miente. Él no se puede contradecirlo con lo que Él dice y con lo que Él es, hermano. Recordemos siempre sus atributos, ¿verdad? Y es algo que me gusta, que Él es inmutable, que significa que nunca cambia, que no varía, que no cambia de opinión como nosotros, hermanos, que somos variantes, hermano. Yo le pido en esta mañana que le crea al Señor, que se aferre a esas palabras, que declare que en su casa nunca va a faltar el alimento espiritual y material, hermano, que Dios tiene cuidado de usted. Dios me lo bendiga, hermano. Vamos a escuchar la alabanza y después la oración.

Vamos a hacer la oración, hermano. Gracias, Señor, por esta mañana. Gracias, Señor, por tu bondad, por tu fidelidad. Gracias por cuidar por cada uno de nosotros, Señor. En esta mañana, Señor Jesús, te damos gracias por suplir nuestras necesidades, Señor. Gracias porque te importa nuestra alma, Señor, nuestro espíritu, nuestro cuerpo, Señor, nuestras necesidades, Señor. Yo te entrego en esta mañana a mis hermanos, Señor. Yo le pido, Padre, paz en su corazón, Señor. Y mientras espera, Señor, tu respuesta, Señor, esa solución que solo tú tienes, Señor. Sabemos, Señor, que tú eres el dueño del oro y la plata, Señor, que todo te pertenece a ti. Te pido que mientras esperamos, Señor Jesús, tengamos paz, Señor, en el corazón. Que tengamos gozo, alegría, Señor, ese gozo de la salvación. Te pido, Señor Jesús, que tu Espíritu Santo nos dirija y nos guíe en cada dirección, Señor, en cada decisión a tomar, Señor. Dele dirección a esta persona, Padre, que va a tomar una decisión tan delicada, Señor. Pero tú conoces el futuro y el mañana. Yo le pido para que le ponga en su corazón y en su mente la decisión a tomar, Señor. Gracias, Señor, porque sabemos, Señor, que ahorita siempre en el Antiguo Testamento y actualmente seguimos consultándote a ti, Padre, porque tú conoces el futuro, el mañana, los planes de cada uno, Señor. Esos propósitos, Señor, que se cumplen en cada familia, en cada uno de mis hermanos, Señor. Qué lindo que eres, Señor, porque tienes planes de bien para cada uno, Padre. Yo le pido, Señor Jesús, que nunca falte el alimento en cada hogar, en cada familia, Señor. Restaura cada matrimonio, fortalece los matrimonios. Sea usted el centro de nuestras vidas, Señor. Yo te pido que nos guarde cualquier accidente, cualquier peligro, Señor. Mande el ángel de Jehová delante de nosotros, Señor. Y que pelee por nosotros, como dice en Éxodo 14:14, Señor. Gracias, Señor, porque usted es nuestro pastor, Señor, y nada nos va a hacer falta, Señor. Lo que sea necesario, Padre, y lo que es para bien de cada uno, Padre, usted se lo va a conceder conforme a sus riquezas en gloria, mi Señor Jesús. Yo le pido, Señor, que se quede en cada uno de los corazones, la familia, el hogar, Señor. Mira cada necesidad, cada dificultad, cada situación y circunstancia, Señor. Sabemos, Señor, que usted permite las cosas para nuestro bien, para aumentar nuestra fe, Señor, para fortalecernos, para darnos firmeza espiritual, Señor, para que crezca nuestra fe cada día, Señor, y que pongamos nuestro ojo solamente en ti, Señor, que sabemos que tú eres nuestro pronto socorro, Señor, nuestro auxilio en las tribulaciones, Señor, y que no vamos a quedar defraudados, Padre, porque tu palabra dice que nunca nos vas a dejar ni nos vas a abandonar, Señor. No estamos solos, Señor. Sabemos que tu Espíritu de Dios gobierna nuestra vida, porque habita amor en cada uno de nosotros, Señor. Te damos gracias, Señor, por todo lo que haces y seguirás haciendo en nuestra vida, Señor. Gracias por sostenernos, por ayudarnos, por guiarnos, por ayudarnos, Padre de la gloria. Yo te pido, Padre, que abra puertas de bendición, Señor. Empleo, Señor. Bendice los negocios, bendice la finanza de tu pueblo, Señor. Bendice cada uno de ellos, sus manos, Señor, su vida, su familia, sus hogares, Señor. Gracias, Padre, porque tú eres bueno, Señor. Porque usted no cambia ni cambia de opinión, Señor. Porque usted va a cumplir esas promesas para cada uno de nosotros que nos ha regalado, Señor. Por tu palabra, por todo lo que dice que eres tú, Señor, te creemos, Señor. Sabemos que el manual de instrucciones nos guía y nos direcciona, Señor. Gracias por esa paz que viene solamente de ti, Señor. Y te entregamos toda ansiedad, Padre, todo afán, Señor, toda preocupación, Señor. Te pido que tome el control de los pensamientos de cada uno, Señor, de nuestra alma, Señor. Tome el control, Señor, de nuestras acciones, Señor. Padre, gracias porque tú eres bueno, Señor. Gracias porque tú eres fiel, Señor. Y sabemos, Padre, que podemos esperar en ti. Y que usted tiene la solución perfecta para cada uno, Padre. Gracias porque tú eres fiel, porque tú eres bondadoso, misericordioso. Toda alabanza, toda honra y toda gloria es para ti, Señor. Y todo te lo pido en el nombre del Padre, del Hijo y del Espíritu Santo. Amén y amén. Dios los bendiga, hermanos. Espero el otro miércoles me escuchen. Un tiempo con Dios. Gracias por su
peticiones, por sus oraciones. Sigan mandando oraciones. Sabemos que vamos a interceder por ustedes. Sepan que lo vamos a hacer. Y que Dios les bendiga grandemente. Y un abrazo. Recuerde que Dios lo ama.

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4: 8 de la mañana con 53 minutos.

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6: En Sendas, esta es la hora.
7: 9 de la mañana con 3 minutos.
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11: Definitivamente tenemos grandes invitados y amigos de la casa que nos acompañan a través de nuestra programación satelital, y nos acompaña el pastor Roy Rodríguez. Él está con nosotros, el pastor Roy Rodríguez, hablando de un tema muy, pero muy interesante, mi querida Joanne. Tiene que ver con hombres mujeriegos.
12: Que conste que la mujer del programa no sugirió el tema, quiero aclarar.
11: No, para nada.
12: El tema lo trajo mi querido Kamikami, porque efectivamente ha salido un artículo recientemente que habla de que esto es una adicción más, que es como el alcoholismo.
11: La droga.
12: El gambling, o sea, las apuestas, y pues también, en este caso, el mujeriego tiene una adicción, obviamente,
11: a las mujeres,
12: al engaño, diría yo.
11: Guaqui.
12: Vamos a preguntarle al pastor Roy, su opinión oficial. Bienvenido.
13: Saludos, muchas gracias por la oportunidad. Nos sentimos muy honrados de poder estar aquí con ustedes. Me siento en casa. De verdad que muchas gracias. Tienen toda la razón. Este tema es muy divertido, muy interesante. Pues sí, es algo que recientemente no se ha estado tocando ni hablando como antes, pero sigue siendo, ¿verdad? A través de de los años y de los siglos, algo que ha afectado a muchísimas familias y ha afectado muchísimo el diseño de Dios. Y como ustedes muy bien trajeron en introducción, es algo que sí, que es adictivo. De hecho, yo que estudié psicología hace muchos años atrás, sé que toda adicción, ¿verdad?, puede, cualquier persona puede desarrollar una adicción para algo que se convierta en algo que produzca una obsesión hacia la persona, una atracción que la persona no pueda controlar, no sepa cómo manejarla, tanto como el alcohol, que es adictivo, tanto como la cocaína, la marihuana, como muchísimas, cualquier otro tipo de droga, inclusive el gambling, como estaban hablando ahorita, sí, puede ser adictivo para los mujeriegos.
11: Claro, y esto de las mujeres es todo un lío desde el Edén, porque obviamente fuimos expulsados. Roma, que definitivamente pues quebró no por sus altos enemigos ni por sus generales, sino por una Cleopatra que reventó el país completo. Y así consecutivamente podemos verlo hasta a nivel cultural y decir, esto no solo es adictivo, esto es peligroso y caro.
13: Sí. No, definitiva, esto es destructivo en todas las áreas. Esto no solamente afecta a una familia o no necesariamente afecta a una mujer y ni siquiera afecta solamente al hombre que está, ¿verdad?, actuando en esta acción consecutiva de estar trabajando con diferentes mujeres, sino que esto afecta también sus próximas generaciones. Y yo creo que el ejemplo más claro para mí, bíblicamente hablando, es el ejemplo de David. David afectó por muchísimo a sus generaciones, porque David, aunque tenía un corazón conforme al de Dios, David tenía una gran debilidad y eran las mujeres, uh-huh, precisamente.
12: Wow. Ahora, yo tengo una pregunta. Cuando estábamos en la introducción, usted mencionó algo de que es un tema que ya no se habla mucho. Yo sé que sigue siendo actual, que siguen habiendo hombres mujeriegos, si no
11: sociedades
12: se habla. Completas, claro.
13: El mal sigue estando ahí.
12: Exacto.
13: Que la sociedad ya se haya acostumbrado al tema es otra cosa.
12: Esa es mi pregunta. ¿Nos hemos acostumbrado las mujeres a que el hombre tenga una, dos, tres, que hable contigo, que hable con otra, que hable con otra? ¿Es eso?
13: No necesariamente es que sea directamente el hecho de que la mujer se haya acostumbrado, sino que la sociedad en general ya no le da la importancia que le daba antes. Ya no, la sociedad ha sido tan corrompida en estos días que ya es algo normal. Lo hemos aceptado, por decirlo así, como una regla general, como una norma, y que ya un hombre, pues, si un hombre está con más de una mujer, pues ya es aceptable, pues bendito, en algún momento él entrará en conciencia. Pero no hemos hecho una campaña agresiva para crear pureza y para crear un sentido de ser el, de apreciar y valorar la mujer como debe ser valorada, de valorar la familia como debe ser valorada, de honrar inclusive a Dios en esta área de nuestra vida, nosotros como hombres, que para mí este defecto, como cualquier otra adicción, nos hace un daño a nuestra identidad como hombres, porque nos aleja del propósito de Dios.
11: Pero esto muchas veces también viene de culpa de la misma mamá que está criando al varón y le dice, ve y ten varias novias.
12: O sea, o del mismo papá que le modela a su hijo.
11: Ah, no, claro.
12: Bueno, yo salgo de la casa, me llevo a mi hijo para que vea cómo le dejo $200 a la querida para que pueda pagarse su comida durante la semana. Y el niño está viendo todas esas cosas. O bien el niño tiene novia, empieza a tener relaciones y el papá, ese es mi hijo.
11: Sí, venga, acuéstese aquí en el cuarto de nosotros, que es que yo me voy a las 8 de la noche y le dejo la casita libre.
13: No, y definitivo, ahora que lo traen así, yo tengo una historia muy particular que me gustaría compartirla con ustedes, si ustedes me lo permiten.
11: ¡Claro! Claro.
13: Miren, yo conocí a un hombre que hace 10 años atrás, él comenzó a tener una vida muy activa de ser mujeriego. Él tenía una familia muy feliz, él era un excelente padre, excelente esposa hasta delante de los ojos de la sociedad y de todo el mundo, pero este hombre comienza a incurrir en tener otras relaciones con otras mujeres, al punto que él se encuentra en el sentido de cambiar a su mujer, a su esposa actual, por la otra mujer, y él comienza a tener esta batalla interna dentro de él. ¿Qué sucede? Este hombre sufre una pérdida gigantesca en su vida, que es la muerte de su padre. Al ocurrir la muerte de su padre, él entra en una crisis donde él decide que ya se acabó, no quiere estar más con su familia y quiere salir huyendo e irse con la otra mujer con la que estaba teniendo esta conducta de mujeriego. Cuando ya esto se va a dar en este sentido, una persona cristiana se le acerca, que era su hermano. sea el aceite, le dice, mira, yo quiero comprarte un pasaje para que vayas a un retiro de hombres, donde van a hablar simplemente de la identidad de hombre y sobre pérdida, y como acabamos de perder a nuestro papá, a mí me gustaría que tú vayas a este retiro. Pues este señor va al retiro y se encuentra en ese retiro como que, Dios, ¿quién es Dios? Él no conocía a Dios, él no sabía quién era Dios. Y él lo único que tiene en su mente es, cuando regrese de este viaje, voy a dejar a mi esposa, voy a dejar a mis hijos y me voy a ir con la otra persona. Lo cual era el primer patrón adictivo para poder seguirlo constantemente con otras mujeres. Curiosamente, su padre era exactamente igual. Ya había tenido varios matrimonios en el caso, y esto era lo que él había aprendido por cultura, o él no lo veía como algo malo. Así que él está en este retiro y, gracias a Dios, Dios se le revela y él tiene un encuentro poderoso con Dios. Y a que no saben cuál fue su primera oración: Señor, que yo pueda dejar a mi familia, ayúdame a dejar a mi esposa y prospera mi relación con la otra mujer. Esa fue su primera oración.
12: Wow.
13: Increíble. Pero la respuesta de Dios fue esta: no. Número uno, Dios le dijo tres cosas a ese hombre. Le dijo, número uno, yo quiero restaurar tu vida y yo quiero restaurar tu matrimonio. Por lo tanto, tú vas a dejar a la otra persona con la que estás siendo el infiel a tu esposa. Número dos, yo te voy a mostrar todas las días el rostro de tu esposa llorando hasta que tú veas una sonrisa en ese rostro para que tú sepas que tú restauraste por completo su corazón. Y número tres, tú vas a trabajar por el corazón de tus hijos porque uno de tus hijos va a ser pastor. Ese hombre fue transformado en ese retiro y regresó con un cambio increíble. Regresó con que no, el próximo domingo vamos para la iglesia, y lo primero que él hace cuando regresa de ese retiro es confesarle a su esposa que le estaba siendo infiel. Y ahí se formó la macacoa, como quien dice. Ahí se puso la cosa buena, porque ahora este hombre, que culturalmente y familiarmente era el estándar de todos, porque era el único en la familia que no tenía el patrón de ser mujeriego, sale a relucir de que ahora sí lo era, y de que se fue peor que muchos otros, porque estuvo a punto de abandonar toda su familia por completo y lo iba a decir feliz de la vida. Pero ahora dice que encontró a Dios y que quiere restaurar el corazón de esta persona. Pero ahora hay que poner las cosas en balanza, porque ahora la mujer, su esposa, tenía que decidir si lo perdonaba uh-huh. o no lo perdonaba. Así que él decide entrar en una campaña de consejerías pastorales, de buscar el rostro de Dios intensamente, de empezar a cambiar él como persona. Y aún en el proceso cometía errores con sus hijos, porque hacían unos meses atrás él le había ofrecido condones a su hijo para que su hijo se pusiera activo sexualmente con cuanta muchacha encontrara, porque eso era ser bien macho. Y dos meses después le está diciendo a su hijo, no, espera ser virgen hasta el matrimonio. Entonces, para un niño, para un adolescente, esto es una cosa que es grave, porque tú un mes me estás diciendo una cosa, otro mes me estás diciendo otra cosa, estoy bien confundido. ¿Es Dios real, de verdad? Porque para los efectos, delante de los ojos de los hijos, el estándar de que era el padre extraordinario por excelencia, ahora es una basura. Pues él decide entrar en esta campaña de buscar a Dios y se encuentra con la historia de David. Y encuentra que David tenía un corazón conforme al de Dios y había fallado muchas veces. Y decía, pero ¿cómo yo puedo ahora restaurar el corazón de mi esposa y de mis hijos? Y le tomó alrededor de un año restaurar el corazón de su hijo mayor. Le tomó alrededor de 4 años restaurar su relación con su esposa. Y le tomó 4 años más restaurar el corazón de su hijo menor. En el proceso, Dios le mostró su misericordia. No fue fácil, hubo muchas lágrimas, pero se rompió por primera vez en años el patrón en una familia de un hombre mujeriego. Y efectivamente, 7 años después, Dios cumple la promesa. Las tres cosas que él le pidió a él en un principio se cumplieron. Y ya un hombre que era mujeriego, ahora tiene una gran familia que ama a Dios, que se congrega fielmente y que Dios está haciendo cosas extraordinarias con ellos. Tiene un matrimonio restaurado, 100% restaurado, con una familia que ahora ese hombre y esa mujer parecen novios donde quiera que van. Y él no tiene pena porque no tiene que mirar para el lado, porque está tan enamorado del diseño del matrimonio, está tan enamorado de su esposa, tan enamorado de Dios y tan enamorado del diseño de la familia que no tiene miedo de su pasado. Y número tres, Dios cumplió el propósito de levantar a uno de sus hijos como pastores. ¿Y por qué yo conozco esta historia? Pues porque yo la viví en carne propia, porque yo soy el hijo de ese hombre. Yo soy el hijo que Dios le prometió que iba a ser pastor si él restauraba a su familia. Y yo me encuentro hoy aquí pudiendo decir, yo llegué virgen al matrimonio. Yo he sido hombre de una sola mujer. Y yo soy el hombre que soy hoy y soy pastor gracias a que un día, hace 10 años atrás, mi padre decidió dejar de ser mujeriego y romper con la adicción que le estaba corrompiendo. ¿Cómo él la rompió? Buscando el rostro de Dios intensamente todos los días y sin tener ningún tipo de temor en pedir perdón cada vez que cometió un error. Y yo soy fruto de eso.
11: Ahora, ¿podemos entonces decir que esto es generacional? Y si es generacional, tal vez del abuelo, del papá, hoy un hombre puede llegar a decir, sí, pero esto genera felicidad. O sea, ¿en verdad un hombre que tenga 3, 4, 5 mujeres, o sea, en verdad es feliz o es una persona realmente amargada y solitaria? ¿Qué es lo que verdaderamente hace que ese hombre llegue a eso?
13: Precisamente, mira, cuando los hombres somos muy, muy, muy cuadrados en el sentido de que culturalmente lo que se piense de nosotros nos interesa mucho, aun cuando podamos estar destruidos por dentro. Y sí, un hombre que es mujeriego no encuentra felicidad, se encuentra muy solo. ¿Por qué? Porque es como lo mismo, es el mismo patrón que cualquier otro tipo de adicción. Cuando tú sabes que entras en una adicción, comienzas a alejar a todo el mundo de que está cerca de ti, porque no quieres que te digan cuán mal estás, no quieres que te recuerden cuán malo es eso para ti, no quieren que sepas cuánto te afecta esto, e inclusive es el mismo patrón que cuando una persona es adicta a la pornografía, empieza a esconderse, o cuando una persona es adicta a la droga, comienza a alejarse de la familia, comienza a tener problemas dentro de la casa, comienza a tener problemas dentro del trabajo, porque no están teniendo un patrón saludable de vida, están simplemente atendiendo una adicción, una necesidad, que esa adicción no puede llenar esa necesidad, esa adicción no puede llenar ese vacío. Entonces es lo mismo como para cualquier otro tipo de adicción, inclusive por poner una adicción más gráfica, una persona que es adicta a las apuestas, sus finanzas se van a afectar, su economía directa se va a afectar, su familia se va a afectar, sus horas de sueño se van a afectar. Lo mismo pasa con el mujeriego. ¿Por qué? Porque él empieza a incurrir en gastos que no están presupuestados. Él empieza a gastar dinero en viajes, en regalos. A eso empieza a afectar de que él tiene que empezar a entrar a la avalancha, el ciclo de la avalancha de las mentiras. Porque tiene que empezar a tapar por aquí, a tapar por allá, para que nadie lo sepa. Entonces, si está hablando con más de una, pues tiene que ver cómo contesta el teléfono cuando está con una, cómo maneja los mensajes de texto para que mi tercera mujer no lo vea. El hombre empieza también a vivir y a experimentar unas etapas de estrés que es impresionante. Se empieza a afectar sus horas de sueño, no encuentra cómo manejarlo. Es el mismo patrón de cualquier tipo de adicción. O sea, termina destruyendo a la persona. Inclusive, si nos vamos por la base bíblica, en Proverbios 5 dice, hijo mío, está atento a mi sabiduría y a mi inteligencia, inclina tu oído, para que guardes consejo y tus labios conserven la ciencia. Porque los labios de la mujer extraña destilan miel y su palabra es más blando que el aceite, mas su fin es amargo como el ángel. Angenglo, o agudo como espada de dos filos. O sea, al principio va a ser muy lindo, igual que como cualquier tipo de adicción, porque estás simplemente buscando un gozo momentáneo, pero a la larga te va a destruir, y es peor que una espada.
11: Wow. Esto también, digamos que hay cierta complicidad de la mujer, es decir, lo puede aceptar, entender, o sea, esto cómo aplica para romper el círculo. O sea, si tuviéramos que desmantelar el círculo y llegar, digamos, si fuéramos la DEA de los que los estamos obviamente desmantelando, ¿cómo se rompe este círculo?
13: Yo creo que el ciclo que bíblicamente, ¿verdad? Y en, ¿verdad? He vivido personalmente en el caso de mi padre, es que la primera forma de romper con el ciclo es confesar. Es tú confesar después de tener un encuentro con Dios. Porque el confesarlo te va a hacer libre y te va a hacer consciente a ti de que, número uno, Roy, estás haciéndolo mal y tú lo estás aceptando. Y número dos, vas a tener personas a tu alrededor que lo van que te van a ayudar en el proceso. So, si un hombre quiere empezar a salir de este proceso, yo creo que tiene que, primero, tener un encuentro con Dios, y número dos, tener una valentía impresionante para empezar a romper con este patrón de generaciones. Porque, para ponerle un ejemplo, para mí fue más fácil trabajar la parte de la maldición generacional, porque aún yo sentí los ataques de esa maldición generacional. Pero para mí fue más fácil atacarlo porque mi padre pudo sanar mi corazón primero. Pero en el caso de mi hermano tomó mucho más años, y mi hermano fue mucho más tentado, y mi hermano por poco abre el ciclo nuevamente.
12: Sabes que cuando estabas diciendo de que el primer paso tiene que ser la confesión, tanto Cam y yo nos miramos, claro, y abrimos los ojos como que, claro. Tú sabes lo que significa eso. Lo más probable es
11: reunir que reunir a cinco mujeres. Vea, chicas, vea, usted no es que, o sea, que venga el número dos no quiere decir que sea. No, déjeme explicarle. O sea, usted está en un orden importante, pero tengo que confesarle que
12: hay otras cuatro que otras están cuatro en el orden también.
11: Y no me preguntes por cuál empecé o si tú eres la cuatro. No, espérate, te explico. Ven. No. Antes de entrar en esos detallitos, ven, te cuento cómo va la línea.
12: Y claro, en el caso de la mujer, obviamente ofendida, en este caso la esposa o la novia oficial, van a haber consecuencias.
11: O suboficial, ¿no? Porque no, también, claro, puede ser especial, ¿no?
13: O pudiera darse el caso que el hombre estuviera jugando con cuatro muchachas que ninguna sea su esposa ni ninguna sea su novia.
12: Exactamente. Pero hay una.
11: Ese es el estándar.
12: Pero hay una que a él no le interesa perder. Y esa es obviamente,
11: bueno, ahí hay una que le interesa ganar.
12: Yo aquí estoy un poco fuera del o sea, no entiendo bien el concepto, pero como una mujer te puedo decir, van a haber consecuencias desde el momento en que una persona te confiesa que te ha engañado, que te ha mentido, que te ha ocultado cosas. Es indiscutible que
11: se arma.
13: La confianza, la rompió y tiene que volver a construir sobre ella poco a poco.
11: Ahora, Pastor Roy,
12: tenemos 30 segundos y nos regala.
11: Sí, los próximos 180 minutos quisiéramos concluir este tema y obviamente pues entender que esto muchas veces va desde la juventud. Es decir, claro, yo tengo una novia, tengo dos novias, tengo tres novias. Claro, si me caso con alguna de ellas porque quedó embarazada, pues no va a pretender, porque no lo conoce, la pobre chica, que no es tan pobre porque también obviamente está haciendo parte de ese mismo mundo. Entonces, ¿cómo esto lo podemos llevar a contextualizar? ¿Qué tienen que hacer los padres? ¿Cómo le hablamos directamente? ¿Y cómo concluimos con un mensaje a la sociedad, a los hombres, a las mujeres? Y bueno, y a las o los que tienen varias, en fin. Usted lo va a terminar, Pastor. Ya regresamos, esto es Energía Total, hablando de hombres, mujeres y las consecuencias que hoy pues estamos presentando.
12: Continuamos en Energía Total con el Pastor Roy Rodríguez, aparte de pastor, también psicólogo, y está con nosotros en el día de hoy para hablarnos en esta ocasión de un tema muy interesante y actual, el mujeriego. ¿Cómo poder sanarte a ti mismo y, por ende, sanar tus generaciones cuando tomas las decisiones correctas? El pastor ya está nuevamente con nosotros. Hemos estado hablando del tema de ¿qué sucede y cuáles son los pasos a tomar para remediar la situación? Dejamos en el segmento anterior el primer paso, que es la confesión, la temida confesión.
11: No, y por aquí nos preguntan que cuando hay hijos, que cuando ese hombre mujeriego tiene hijos aquí, tiene hijos allá, tiene hijos acá, y hay 3 hijos diferentes, 4 hijos diferentes.
12: Bueno, vamos a empezar por el principio. Y el principio es la confesión.
11: La confesión. ¿Qué? ¿A quién le confieso primeramente? O sea, si tengo una lista de 15, ¿por cuál empiezo?
13: Bueno, mi sugerencia es que si está casado, comience por su esposa, lógicamente.
11: Pero, Pastor, venga, eso no es tan fácil. Eso no es decirle, hola, mi vida, ¿cómo estás? Mira, es que

0: trate de acercarse y váyese para la sala.
1: Y mira, y si llevamos esto
0: váyese para la
1: a
0: sala.
1: Nivel matemáticas, o sea, 20 minutos de placer tomó 4 años de sanidad.
2: Con mucha facilidad. Y el hecho de esa sanidad, eso fue progresivamente y fue muy poco a poco. Luego de la... mi padre tampoco hizo una confesión a lo loco. Él sí buscó ayuda pastoral, claro, donde un pastor estuvo de intermedio para que, claro, mi papá no muriera en el proceso.
1: Claro, si no habría un huérfano aquí en el asunto.
2: Y, hubo una intervención pastoral donde un pastor lo ayudó, porque esto es un proceso bien complicado, es muy complejo, también hay que, ¿verdad?, pues estar pendiente a cómo vaya a ser la reacción de la persona a la que se le está dando la noticia. En este caso, pues aprovecho y utilizo de ejemplo a mis padres, porque lo tengo muy fresco en ese sentido. Cuando él hace la confesión, pues el corazón de la mujer pues queda destruido. Y pues, en ese proceso, pues dos cosas pueden ocurrir. Ella puede decidir perdonarlo y restaurar, o puede decidir no perdonarlo y no querer nada más con la persona, y a eso lo hace mucho más difícil, porque muy probablemente ya el hombre está haciendo la confesión, es porque está buscando probablemente la restauración, o por lo menos ser honesto y ser genuino delante de los ojos de Dios. Entonces, en el caso de mi padre, mi madre quedó destruida. Ella sí lo perdonó, pero le dijo que necesitaba mucho tiempo. Entonces, ese perdón, aunque ella lo perdonó, perdón no significa que tiene mi confianza. Uh-huh. Y perdón no significa que vas a estar durmiendo en la misma cama que yo rápido. ¿Por qué? Porque yo tengo unas cosas que sanar ahora. Ella como mujer tenía unas cosas que trabajar, y él como hombre tenía unas cosas que trabajar. Así que luego de la confesión, ¿verdad?, bien acondicionada con un personal, ¿verdad?, preparado para manejar este tipo de situaciones, empezaron procesos de cómo trabajar esa sanidad del corazón de la mujer, y cómo trabajar la identidad del hombre, porque el hombre automáticamente tiene que comenzar a trabajar con su identidad delante de los ojos de Dios. Porque esto fue lo curioso de David. David falló, pero el corazón que Dios habló para que fuera... conforme al de él, fue que tuvo un corazón de pedir perdón y asumir la consecuencia, lo que nos lleva a la segunda parte, el pedir perdón. Luego del confesar, él tiene que pedir perdón y notarse de que es genuino. Y no solamente tuvo que pedirle perdón en el caso de mi padre a mi madre, mi padre tuvo que sentarse conmigo, y ya se podrán imaginar cómo mi mundo se destruye cuando mi padre se sienta conmigo y me confiesa que había estado con otra mujer, con otra familia, y que estaba pensando dejar a esa otra familia, pensando dejarnos a nosotros como familia para irse con la otra persona, y que fue porque Dios lo tocó que él decidió quedarse con nosotros, y que este proceso le va a tomar tiempo, pero que él está dispuesto a ganar, a conquistar nuevamente nuestro corazón. Pues de primera instancia yo digo, wow, tú sabes, mi mundo se destruye, yo no quiero saber de ti. Pero honestamente, Dios, cuando un hombre está tomando este tipo de decisiones, Dios empieza a ayudarlo. Y Dios empieza a poner las cosas poco a poco en su lugar. Y yo recuerdo que a mí me tomó un día perdonarlo, pero sanar mi corazón me tomó un año. ¿Y qué pasó en ese año? Él fue el padre más presente que nunca había sido. Y él estuvo ahí, y todas las cosas que él hizo mal durante todos los demás años, él se sentó una por una a pedirme perdón con lágrimas genuinas. Y no solamente era que lo decía, era que pedía perdón, y eso se convertía en una acción automáticamente. El tercer paso es tomar acción. O sea, ya él confesó, ya él pidió perdón, ahora nosotros queremos ver frutos. Y en este proceso mi padre tuvo que empezar a dar frutos como hombre en su trabajo, como hombre en el matrimonio, porque él tuvo que volver a enamorar a mi mamá para los efectos. Él tuvo que volver a conquistarnos a mi hermano y a mí como hijos y dar fruto en todas las áreas de su vida, sin contar que se me escapa el detalle que la persona trabajaba en el mismo lugar que mi padre, que se seguían viendo hasta el sol de hoy, se siguen viendo. Y mi padre hasta el sol de hoy, luego de la sanidad, no ha vuelto a caer.
0: Wow,
1: pero...
0: ¿Qué tal? Y tengo que hacer esta pregunta porque siempre se nos queda en las historias de restauración.
1: Sí,
0: siempre se nos queda la otra.
1: ¿Qué pasó? ¿Y si fue engañada? ¿Y si tiene hijos?
0: ¿Qué pasa con la otra? Pues, ¿se restauró la vida de esa otra mujer?
2: En el caso de la otra persona, ella estaba casada también. Ella tuvo que entrar en un proceso diferente de restauración en su familia aparte. Porque para los efectos era el plan de dos personas romper dos familias para ellos comenzar una nueva.
1: Y esto es como la bolsa de valores, ¿no? O sea, se quiebra una compañía para subir la otra, pero las dos terminan quebradas y las acciones bajan. La pregunta entonces es, ¿cómo se restaura entonces? O sea, ¿cómo queda la otra persona? O sea, ¿cómo la otra persona se le ha...

0: le como a la otra persona, si fue engañada, se le dice, bueno, sí, pero yo entregué mi corazón y yo estaba ajena a todo esto, y ahora, bueno, sí, qué chévere, sí, está bien, se reconcilia. También la otra tiene culpa, y todos tienen culpa, y así consecutivamente se llega al número 6. Pero ¿cómo funciona esta cadena? O sea, ¿cómo cómo deja todos estos espacios en blanco?
1: Mira, ahí, ese es el gran problema, y por eso es que mi sugerencia y mi consejo siempre es que trabajemos esto en nuestra cultura, con los niños y jóvenes, para evitar esto.
0: ¿Por Exacto. Porque ¿cómo lo prevemos?
1: Cuando ya un hombre daña a, por ejemplo, un ejemplo, 6 mujeres.
0: No, imagínate.
1: Es el daño es descomunal, ¿sabes? Claro. Él trastoca y demasiado a estas mujeres. ¿Por qué? Porque él no puede ir a sanar ahora a las 6.
0: No.
1: Él tiene que decidir cuál va a sanar. Y las otras 6 tienen que prácticamente buscar cómo trabajar esa sanidad interior. Porque si él vuelve a tratar de sanar a las 6, él vuelve a caer en el mismo patrón. Claro. Porque eso es como si yo dijera... Yo fui adicto a la bebida y me voy a meter en un bar a sacar a mis amigos borrachones. Me voy a terminar con una cerveza en la mano.
2: Exacto. No, pero ustedes se ríen, pero sí es cierto.
0: No, es que
2: hay personas que dicen, no, es que como yo salí de aquí, Dios me llamó a sacarlos a ellos. Brother, Dios te llamó.
0: Exacto.
1: Ese es el lugar donde menos tú debes estar ahora. Porque tú tienes que cuidarte. Entonces, con el caso del hombre es lo mismo. Él, si estaba casado, él debe luchar por su esposa ahora, tratar de restaurar su corazón. Y las otras 6, pues él tiene que ser muy honesto, muy genuino, pedirles perdón, pero no es la persona que Dios ha llamado para restaurar el corazón de esas otras 6. Porque Dios se va a encargar de buscar un hombre conforme a su corazón que pueda trabajar y ayudarles en este proceso. Porque quien único para los efectos puede sanar el corazón de las otras 5 que él hirió es Dios.
2: Exacto,
1: él como hombre no tiene la capacidad para hacerlo.
2: Claro. Exacto. O sea, en otras palabras, pies en polvorín.
0: Claro.
2: Mira, perdóname, estuve mal, pero estoy borrando tu teléfono, estoy borrando tu dirección.
0: No
2: a mí
0: más.
2: No me llames por los $200 de la semana.
0: Nada. Aquí acabamos todo esto.
2: Si tengo cáncer y necesito una médula ósea, yo lo siento, yo voy a orar por ti para que Dios te la provee por otro lado, pero chao.
0: Punto final. ¿Y si hay hijos en el medio?
2: Es duro, pero es la única manera de restauración.
0: Claro, y si hay hijos en el medio, pues todavía más complicado.
1: Cuidarlo, porque si no va a volver a caer en el mismo patrón.
0: Claro. Y si en ese caminar de las 5 hubo hijos, bueno, imagínate, la cosa todavía se complica más. Ahora, hablemos de la prevención. Hablemosle, usted es pastor de jóvenes, ¿cómo se le habla a una sociedad que te regala condones, te promueve el sexo cuando tú vas manejando en la principal autopista de tu país, te dice que tener 1 y 2 novias es así, Hollywood te lo vende como el pan diario y como lo más bonito de todas las relaciones en un noviazgo? Es más, si tú no tienes una novia y no te has acostado con tu novia, o tú tienes problemas,
2: tú eres raro,
0: o a ti no te gusta, y las mismas chicas te lo piden, las mismas mujeres te dicen, oye, pero acuéstate conmigo, ¿qué es lo que te está pasando?
2: ¿Que somos hermanos o somos novios?
0: Exacto.
2: ¿Cuál es la historia?
0: Sí,
2: terrible, porque ahora las niñas están tomándose fotos en ropa interior y mandándolas. Es como que...
0: Levanta más, obviamente, la presión en el hombre para llevarlo. O sea, entonces, que también es una cuestión de ambas partes.
1: Y aquí pongo mi ejemplo. Yo viví todo eso. Yo tuve, antes de mi esposa, tuve una amiga que en aquel momento era mi novia joven, pero no habíamos tenido relaciones porque lógicamente yo llegué virgen al matrimonio, pero eso eran los comentarios, ¿por qué no? Porque los 20 vamos a acostarnos, que si para aquí, para allá, pero ya yo había entendido el valor extraordinario que tenía el yo guardarme para esa mujer, porque yo sabía que yo me iba a corromper, y si yo me corrompía, yo le iba a corromper más adelante a ella, así que en la prevención, yo se lo pongo a los jóvenes de esta manera, yo le hago la historia del boxeador, digo, todo boxeador en un training no puede comer chocolate, porque si come chocolate, las rodillas se le aflojan. Si el boxeador come chocolate, por un ejemplo, ¿verdad? Come chocolate antes de entrar a la pelea, sus rodillas no tienen la misma fuerza y lo van a noquear. Pero él se puede comer el chocolate, todo el chocolate que él quiera después que gane la pelea. Así que la pelea es llegar al virgen al matrimonio. Pero si tú abres el pote de Nutella, poniendo que el pote de la Nutella sea... las relaciones sexuales, y un joven abre el pote de Nutella y se pone a olerlo y se pone a mirarlo y lo mira, eventualmente va a terminar comiéndose el pote de Nutella. Pero si él sabe que luego determina la buena batalla, él puede comerse el pote de Nutella, pues entonces todo joven, por ejemplo, boxeador, durante el training, él no puede tomar comerse el pote de Nutella y va a poder entrar y noquear al enemigo. Pero si en el proceso toma aunque sea una cucharada, va a estar un poco más débil y va a caer. Y aquí es donde yo entro con los jóvenes a decirle, mira, tu pureza empieza por tus ojos, porque si en tu entrenamiento de ser, de tener dominio propio para el matrimonio, comienza en tu juventud. Número uno, no empieces a mirar cosas que tú sabes que no debes, que tienes que estar mirando. No escuches cosas que sabes que no tienes que estar escuchando. ¿Por qué? Porque si tú logras evitar el tener miradas de codicia, si tú logras evitar el entrar en pornografía y en masturbación, va a ser mucho más sencillo poder luchar contra el tener que acostarte con tu novia, porque no vas a tener la tentación de frente. Entonces, como boxeador, en la buena batalla no se te van a aflojar las piernas, sino que cuando noquees el enemigo y llegas al matrimonio, el pote de Nutella es todito para ti, te lo puedes comer cuantas veces quieras porque ya es tu esposa.
0: Último mensaje a los hombres. ¿Cuál es?
1: El último mensaje para los hombres y para los jóvenes y los niños es tener presente que Dios diseñó a la familia de una manera perfecta. Dios diseñó el matrimonio y tiene un diseño perfecto que es bueno y agradable. Y es bueno conocerlo porque la sociedad nos está presentando un panorama que no es correcto. Y yo los dejo con este versículo. Bienaventurado el varón que no anduvo en consejo de malos, ni estuvo en camino de pecadores, ni en silla de escarnecedores se ha sentado, sino que en la ley de Jehová está su delicia, y en su ley medita de día y de noche. Y yo invito a que todos los hombres casados, los jóvenes solteros, y aún los niños que tenemos que levantar con amor al matrimonio y con amor a la familia, sean bienaventurados delante del reino, y que se levanten con un corazón conforme al de Dios, porque si aún en el futuro fallaren, tengan un corazón conforme al de Dios, y confiesen, pidan perdón, y restauren dando frutos.
2: Excelente mensaje, Pastor Roy. Muchísimas gracias, de verdad. Nos están escribiendo muchas personas por nuestro WhatsApp y una de las preguntas que nos hacen es que ¿cuál es el versículo primario con el que usted habló el segmento anterior? Creo que era en Proverbios. Si nos puede.
1: Proverbios 5.
2: Proverbios 5, ¿ok?
1: Sí.
2: Excelente. Bueno, ahí está entonces la respuesta para los oyentes. Muchísimas gracias de verdad nuevamente. Y sí creemos que Dios respalda esas buenas decisiones que tú tomes como hombre, como cabeza. Sabemos que no solamente te va a bendecir a ti, te va a ayudar a ti, sino también a tus generaciones, como vemos aquí el caso presente de nuestro invitado en el día de hoy. Que se repita, Pastor Roy.
1: Gracias, ser un honor. Muchas bendiciones.
0: Muy buenos comentarios y bueno, pues yo creo que un tema extremadamente claro. Y si tienes alguna pregunta, la que tengas, por favor escríbenos. energiatotal@cbclavoz.com. Con gusto, nosotros le estaremos enviando, por supuesto, al Pastor Roy cualquier comentario, mensaje o a nuestro WhatsApp +1-786-816-9190. Varios comentarios hemos recibido, Joan, y bueno, pues tienes toda la libertad de seguir escribiéndonos. Si estás todavía en un caso sensible, necesitas ayuda, pues escríbenos. Para esto son esos temas. Los traemos no solo para informar, sino también para brindar soluciones. Energía Total es un programa 100% completo que brinda no solamente temas, sino respuestas, y las hay siempre en aquel que puede restaurar absolutamente todo. Así que para ti hay muchas, pero muchas ayudas que hoy te las brindamos a través de nuestro correo energiatotal@cbclavoz.com.
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8: 9:39 a.m.
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1: 9 de la mañana con 54 minutos.
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2: 10 de la mañana con un minuto.
3: La felicidad está referida más a aspectos que se logran desde lo interno de las personas que a factores propiamente externos y exclusivamente materiales. La felicidad no es un estado de euforia emocional, es una decisión, un camino, una conquista de todos los días. Es compartir lo mejor de nosotros con las personas que amamos. Es disculpar el error cometido y disfrutar el momento que vivimos. Debemos buscar la felicidad a partir de un estilo de vida que permita, por encima de los factores externos y momentáneos, la armonía, la salud emocional, mental y espiritual de los miembros de la familia. Contribuimos a la felicidad de la familia al generar un clima de respeto y tolerancia. Le habla Sixto Porras de Enfoque a la Familia.
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1: De la mañana con 18 minutos.
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4: 10 de la mañana con 34 minutos.
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1: 10 de la mañana con 45 minutos.

He aprendido que no hay nadie tan lejos de ti como para que tú no lo puedas alcanzar. Pero también que separados de ti, nada podemos hacer. Por eso hoy te pedimos, Señor, mantener siempre viva una conexión contigo. Gocho, el lápiz de platino, Wisin y Redimido Man.

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2: 11 de la mañana con 4 minutos.
3: 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Tecito de manzanilla con la doctora María Burton. María, realmente he estado reflexionando en esas cosas que estuviste explicándome acerca de dónde vienen las guerras, los conflictos, e incluso dentro de la misma iglesia tenemos esas luchas actualmente. Y habías dicho que hay una mezcla entre la gente que realmente ama y conoce a Cristo y otros que están como disfrazados dentro de la misma iglesia. ¿Qué más me puedes decir sobre esto? ¿Cómo podemos resolver este asunto? ¿Qué debemos hacer los cristianos?
4: Estábamos leyendo Santiago, capítulo 4, versículos del 1 al 4, donde Santiago está hablando a los cristianos, está dirigiendo un mensaje, diciéndole qué es lo que está pasando entre ustedes. Está hablando de que cuando somos amigos del mundo, nos hacemos enemigos de Dios. Una cosa es salir al mundo para cambiar el mundo, pero no debes dejar que el mundo te cambie a ti. Tú debes de influenciar al mundo con la palabra de Dios. Una vez que nosotros somos cristianos, debemos de producir buenos frutos. Debemos de ser de ejemplo a otros.
3: Tiene que mostrarse un cambio
4: por
3: en nosotros.
4: Por supuesto, porque el Espíritu Santo de Dios que mora en nosotros, que hace un cambio interno para reflejar el cambio externo, las evidencias que tú muestras, te van a poner alerta cuál es la cizaña y cuál es el trigo en la iglesia. Y tristemente, Anabel, si no indagamos y no escudriñamos la palabra de Dios, no vamos a conocer cuál es la verdad. Y muchas de las cartas de Pedro, las cartas de Juan, nos habla de cómo identificar a esas personas. Nos dice que hablan con palabras pomposas, tienen un comportamiento donde aman al mundo, están en la iglesia, pero también están afuera. Fíjate lo que dice versículo 3 y 4. Santiago estaba analizando todos los deseos de la carne que se apoderan de los cristianos inmaduros o los que nunca han sido salvos. Los deseos de la carne que controlan al incrédulo de tal manera que están dispuestos a llevarse por delante a quien sea con tal y se cumplan sus propósitos y recibir una gratificación propia o individual. Entonces, ellos están interesados en el yo, en ellos. La única solución acá es...
3: ¿Cuál es?
4: ¿Qué es la solución? Sí. Si no eres salvo, hay que ser salvo. Si eres un cristiano inmaduro, debemos de enfrentar a ese cristiano inmaduro y tratar de ayudarlo y de restaurarlo. Lo más importante acá es no dejar que dañe al cuerpo de Cristo.
3: Hay que enseñarlos, ¿verdad?
4: Por supuesto, hay que enseñarlos y prepararlos con la palabra de Dios y dejarles saber que su comportamiento no es un comportamiento que produce fruto. Y siempre, siempre hay que presentar el evangelio, porque muchos de ellos ni se les ha presentado un evangelio claro y conciso.
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1: Once de la mañana, con 16 minutos.

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6: 11 de la mañana con 34 minutos.
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1: Once de la mañana con 47 minutos.

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2: 12 del mediodía, con 8 minutos.

a hablar de 5 claves esenciales para perseverar hasta el final. 90% de los creyentes comienzan algo y no lo terminan. La mayoría en la iglesia. Cristo dijo que nadie hace un edificio y hace números y lo deja sin construir. No lo termina. Nosotros necesitamos una unción apostólica. La unción apostólica es lo que se llama una unción para terminar. Y este mensaje es un mensaje para empoderarlo, para que usted termine todo lo que ha comenzado. 5 esenciales claves para perseverar. Número 1, una fe inquebrantable. 2, una palabra de Dios. 3, paciencia sobrenatural. 4, permanecer en su posición. Y 5, un toque especial de la gracia divina. Entendiendo esto, quiero que vaya a Lucas capítulo 18, verso 8. Estas son estas 5 cosas. Sin esto, es tan esencial que usted tenga una fe inquebrantable por las crisis que vienen, por la gloria que viene. Porque la fe no es solamente para crisis, la fe es para la gloria que viene. Si crees, verás la gloria de Dios. 2, necesitamos una paciencia sobrenatural. 4, tenemos que permanecer en nuestra posición. Y yo diría estar firmes en nuestra posición, no permanecer. Os digo que pronto le hará justicia. Está hablando de la viuda. Y Jesús dice, yo quiero que ustedes aprendan de la viuda, que la viuda fue escuchada, no porque tenía dinero, no porque tenía influencia, fue escuchada por su persistencia. El juez dijo, me tiene loco y yo le voy a dar lo que es de ella. Después de esto Jesús dice, os digo, le hará justicia, pero cuando venga el Hijo del Hombre. La palabra Hijo del Hombre es la expresión hebrea que se refiere al Mesías. Cada vez que usted vea Hijo de Hombre, el Mesías, Jesucristo. Y mire la palabra. ¿Hallará fe en la tierra? ¿Por qué Jesucristo hace esa pregunta? Él está hablando. ¿Hallará el Hijo del Hombre fe en la tierra? La palabra hallar significa, en el idioma original, nosotros, cuando dice la encontraste, es una forma que usted estaba buscando algo, significa estaba moviendo cosas. La palabra encontrar significa investigar muy a fondo. Cuando Jesús venga, no dice, ¿hallará fe el Hijo del Hombre? No, este no tiene fe, este no tiene... No. Voy a ver si mi hija tiene fe. Voy a investigar a fondo. ¿Cuántos pasos de fe ha tomado en los próximos 3 años? ¿Su fe menguó o su fe está aumentando? Y así la va a investigar a todos. Porque dice, ¿va a encontrar fe el Hijo del Hombre? ¿Por qué dice eso? Primera de Timoteo, capítulo 4, verso 1. Va a investigar a fondo la fe de cada uno de nosotros. Porque sin fe es imposible agradarle. Pero el Espíritu dice claramente, la razón por la cual Cristo dice, tengo que hacer una investigación a fondo. Porque la fe, cuando yo venga a la tierra, va a ser tan escasa, que va a ser algo tan escaso, que voy a ir a una congregación de
4,000, 5,000, y a lo mejor 1,000 personas tienen mi fe. ¿Por qué razón? Entonces dice, pero el Espíritu claramente dice que en los postreros días algunos apostatarán de la fe. Y la palabra apostatar, la razón que la fe va a estar escasa y no es mañana, es hoy. Ya la fe está escasa. Profe Glenda tuvo una experiencia sobrenatural. Fue llevada al cielo. Y cuando fue al cielo, el Señor le dijo, quiero enseñarte de la fe. Le dijo, porque yo no estoy orando por los enfermos. Yo no estoy orando aún por las almas, por la salvación de las almas. Ay, Señor, yo pensé que de eso se trataba. Y el Señor le dijo, no, ya yo eso lo hice. Ya yo pagué por las almas. Ahora es trabajo de mis ministros ganarlas. ¿Ah? Y le dijo, yo sané los enfermos, yo morí por ellos. Ahora es mis ministros, tienen que enforzar lo que yo pagué. Y le dijo, yo estoy orando para que mi fe no les haga falta. Ahora quiero que me escuche atentamente. En estos últimos tiempos, la gente va a apostatar de la fe. Por eso es que no encuentra, tiene que investigar a fondo quién de realmente tiene fe. Quiero que vea qué significa la palabra apostatar de la fe, escuchando espíritus engañadores y doctrina de demonios. No es mañana, ya es hoy. Ya está pasando. Téngalo por seguro, por eso es que es tan importante este mensaje. La palabra apostasía es la palabra griega apistemi. Y la palabra apistemi significa irse, apartarse, distanciarse de una posición anterior, alejarse de la verdad, cambiar de posición, abortar la fe. Es renunciar a la fe salvadora de Cristo. Es desviarse, abandonar, desasociarse, apartarse, sublevarse, rebelarse uno mismo de la verdad. Personas que antes creían una cosa, ahora la niegan. Antes creían en milagros, ahora lo niegan. Antes creían en el Espíritu Santo, ahora lo niegan. Entonces la apostasía es el único pecado que Dios no perdona. Uno de los pecados, perdón. Si Dios tiene que perdonar una apóstata, te dijo Cristo que él tenía que ir a volver a morir a la cruz y no lo va a hacer. Un apóstata no es uno que está apartado. Es diferente a ser un apóstata. Uno que está apartado es uno que está apartado, pero no ha renunciado a la verdad. Y empiezan a distanciarse. Y la apostasía es tan sutil. Esas personas se empiezan a distanciar de la verdad, de las posiciones que antes tenían de algo, de una verdad, y comienzan a retirarse. Eso dijo un pastor uno de estos días. Él era el que creía en que Dios prospera y después terminó negándolo. Dijo, no, eso no es de Dios. Empezó a distanciarse de una verdad y empieza a distanciarse de personas que te hablan la verdad. Entonces, no solamente que te hablen la verdad, el COVID fue el arma perfecta para separarnos. El Señor me dijo, la escuela de junio, los que no han venido estarán peor, porque nos vamos distanciando del que me habla la verdad, de la verdad que es Cristo. Nos vamos apartando de ciertas posiciones, ciertas verdades que Dios nos habla, y nos vamos desasociando. Yo no tengo nada que ver con el apóstol. Cuando yo pasé lo que pasé, no lo asociaron con falsa doctrina, lo asociaron con otra cosa.
Y mucha gente empezó a desasociarse de mí. Y eso Dios lo usó para probar su corazón. Porque si es falsa doctrina, usted es el primero que yo le digo, desasóciese de mí. Desasóciese, perdón. Entonces, estas personas empiezan a negar ciertas verdades. ¿Cómo puedes negar que Dios prospera si Dios te prosperó a ti? ¿Cómo pueden negar que el Espíritu Santo, que el poder del Espíritu de Dios te sanó y empiezas ahora a criticar la sanidad? ¿Cómo usted puede negar que la liberación es real? ¿Cuántos han sido liberados? Y ahora usted termina negando eso. ¿Cuántos de ustedes la paternidad de Dios les ha impactado? ¿Y cómo es que ahora lo vas a negar, apóstata? Y empiezan a apartarse y a negar cosas que ellos mismos disfrutaron. ¿Por qué Jesús dice no va a haber mucha fe en la tierra? Porque hay montonón de gente apartándose, distanciándose. Venían una vez a la semana, una vez al mes. ¿Tú crees que vas a llegar al cielo y te vas a ir en el rapto en tu casa y no vienes, como dice la Escritura, que vengas a congregarte? Si Cristo dijo, esto es un mandato, y tú no vienes, ¿tú crees que en tu casa? Yo recibo de casa, jamás es igual. Hay montonón de gente y yéndose, apartándose de verdades que los cambiaron, y ahora están renunciando a esas verdades. Uy, dijo no va a haber fe en la tierra. Dos, entendiendo esto, quiero que vayamos por favor a las cinco cosas esenciales. ¿Por qué no va a haber? No hay fe. Estas cinco cosas esenciales para terminar la carrera, estas cinco cosas para salir de la crisis, estas cinco cosas para terminar yéndonos cuando Cristo venga, estas cinco cosas es para vencer. Escúchame, su fe es tan fuerte como la prueba que usted sobrevive. ¿Qué significa? Virtud en su carácter es añadida. Virtud de Cristo es añadida a las cosas que usted venza. Si usted dice yo tengo fe grande, ¿qué ha vencido? Si no ha vencido nada, entonces tu fe chiquita es la medida de lo que venciste. Todo lo que tú venzas, eso se te añade a tu carácter. Dios está añadiendo, trabajando tu carácter, porque tienes que vencer. Y al que venza, no dice el que se retire y el que se distraiga y el que se distancie. Una fe inquebrantable, una palabra de Dios, una paciencia sobrenatural, una firme posición. Y cinco, un toque especial de la gracia. Y mire que pongo uno, uno, uno, uno, porque Dios no necesita 40, uno. Vamos entonces a la fe. Fe, Hebreos capítulo 11, verso 1. Si Cristo viene ahora, le hago una pregunta y lo investiga a fondo. Dios le dijo al profeta Glenda: hoy mis ministros se van al internet y a Google para buscar mensajes, porque ya no usan la fe que yo les di. Uno, dos, el Señor estaba en su trono, no podía ver al Padre.
porque dice la Biblia que no hay ni un hombre que lo haya visto y viva, pero su hijo estaba al lado, y de repente entran millones de ángeles con escudos de fe y entran al cielo. Y él dice: Señor, y esos escudos, le dice, esos escudos son los que le di a mi pueblo en la tierra, pero ya no están usando la fe. Y los ángeles los traen de regreso. Le voy a dar un ejemplo. Antes de COVID, mis hijos de las naciones de Estados Unidos, de aquí, de la iglesia local, cuando había un evento, hasta vendían empanadas, arepas, hacían sacrificios. Hoy en día, la mayoría de los hijos en las naciones, la respuesta que me daban: no tengo finanza. Pero ellos eran los que oraban para que Dios les proveyera el ticket. Ahora no, menguó su fe. Si tú creíste antes y ahora no crees, hay un problema. Antes, cuando usted se enfermaba, ¿a dónde iba? A Dios. Señor, me declaro sano. Hoy, al doctor. ¿Tiene malo ir al doctor? No. Pero ustedes me están entendiendo. ¿Cómo la fe disminuye? Y ahora tú no puedes creer por un pasaje. Uno de mis hijos de Argentina, no sé quién es, está acá. Me dice: Dad, estoy creyendo, pero no puedo ir porque no tengo finanzas, pero estoy creyendo. Cuando él decidió creer, alguien le dijo: yo te pago el ticket. Oye, ellos, nuestros hijos de afuera, tienen que hacer un esfuerzo. Ellos vendían carros antes. Muchos de ellos hacen un esfuerzo. Y ustedes están en la esquinita y no estaban en la escuela. Oye, desde México, yo sé de dónde vienen ellos. Y no vienen.

0: La primera, una llave para vencer, para tomar territorios, para expandir. Una es una fe inquebrantable. No cualquier tipo de fe. Vamos a leerlo. Uno, dos, tres, go. Prepárese, que hay un momento que el Espíritu de Dios me va a tomar y va a salir una bomba acá. Pero yo quiero que usted salga con eso. Ok. Es pues la fe. ¿Cuál es la palabra? La certeza. La palabra certeza. Anote esto. Nada más importante que la palabra de Dios. Es pues la certeza de lo que se espera. Entonces, fe es una certeza. La palabra certeza, quiero que la vayamos a leer. En el idioma griego, es el idioma original. No estoy añadiendo. Simplemente usted puede ir al diccionario Strong Concordance y usted lo puede leer. En la universidad donde yo fui, ellos enseñan clase de griego. Pero yo no la quise tomar, yo tomé otra porque Dios me ha dado un poquito de cómo usarlo. Usted tiene acceso igual. La palabra griega, upostasis. Si es español, ahí está en inglés, pero en español es upo, con J. Upostasis, que significa sustancia, certeza. Y upo, que significa por, pararse por algo.
1: Amén.
0: Cuando usted junte esas dos palabras, upostasis, cuando usted agarra esa certeza, no es otra cosa que la fe, es la certeza de lo que se espera. Es pararse por algo que usted esté esperando, que se le fue prometido.
1: Amén.
0: ¿Qué es fe? No es simplemente, oh, fe. La fe es la certeza. Es pararse por algo que uno espera, pero no es esperar de esta forma. Oído. Ah, yo estoy esperando que Dios lo va a hacer. No, I hope so, dice en inglés. Es esperar con palabras creyéndolo.

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2: 12 del mediodía con 30 minutos.
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1: El segundo libro de Reyes, capítulo 14.
2: Amasías, hijo de Joás, comenzó a gobernar Judá durante el segundo año del reinado de Joás en Israel. Amasías tenía 25 años

0: cuando subió al trono y reinó en Jerusalén 29 años. Su madre se llamaba Joadín y era de Jerusalén. Amasías hizo lo que era agradable a los ojos del Señor, pero no tanto como su antepasado David. Amasías siguió, en cambio, el ejemplo de su padre, Joás. No destruyó los santuarios paganos y la gente siguió ofreciendo sacrificios y quemando incienso allí. Cuando Amasías se afianzó en el trono, ejecutó a los funcionarios que habían asesinado a su padre. Sin embargo, no mató a los hijos de los asesinos porque obedeció el mandato del Señor que Moisés había escrito en el libro de la ley. Los padres no tienen que morir por los pecados de sus hijos, ni los hijos deben morir por los pecados de sus padres. Los que merezcan la muerte serán ejecutados por sus propios delitos. Amasías también mató a 10.000 edomitas en el Valle de la Sal. Además, conquistó la ciudad de Sela y le cambió el nombre a Jocteel, como se le conoce hasta el día de hoy. Cierto día, Amasías envió mensajeros al rey Joás de Israel, hijo de Joacás y nieto de Jehú, para transmitirle un desafío.
1: ¡Ven y enfréntate conmigo en batalla!
0: Entonces el rey Joás de Israel respondió a Amasías, rey de Judá, con el siguiente relato.
2: En las montañas del Líbano, un cardo le envió un mensaje a un poderoso cedro. «Entrega tu hija en matrimonio a mi hijo». Pero justo en ese momento, un animal salvaje del Líbano pasó por allí, pisó al cardo y lo aplastó. Es cierto que has derrotado a Edom y estás orgulloso de eso, pero confórmate con tu victoria y quédate en casa. ¿Para qué causar problemas que solo te traerán calamidad a ti y al pueblo de Judá?
0: Sin embargo, Amasías no le hizo caso. Entonces Joás, rey de Israel, movilizó a su ejército contra Amasías, rey de Judá. Los dos ejércitos se pusieron en pie de guerra en Bet-Semes, en Judá. El ejército de Israel venció de manera aplastante a Judá y sus soldados se dispersaron y huyeron a sus casas. En Bet-Semes, el rey Joás de Israel capturó a Amasías, rey de Judá, hijo de Joás y nieto de Ocosías. Después se dirigió a Jerusalén, donde demolió 180 metros de la muralla de la ciudad, desde la puerta de Efraín hasta la puerta de la esquina. Se llevó todo el oro y la plata y todos los objetos del templo del Señor. También se apoderó de los tesoros del palacio real y tomó rehenes. Luego regresó a Samaria. Los demás acontecimientos del reinado de Joás y todo lo que hizo, incluso el alcance de su poder y su guerra contra Amasías, rey de Judá, están registrados en el libro de la historia de los reyes de Israel. Cuando Joás murió, lo enterraron en Samaria con los reyes de Israel, y su hijo Jeroboam II lo sucedió en el trono. Amasías, rey de Judá, vivió 15 años más después de la muerte del rey Joás de Israel. Los demás acontecimientos del reinado de Amasías están registrados en el libro de la historia de los reyes de Judá. Hubo una conspiración en Jerusalén contra la vida de Amasías y el rey huyó a Laquis. Pero sus enemigos mandaron a unos asesinos tras él y lo mataron allí. Llevaron su cuerpo a Jerusalén sobre un caballo y lo enterraron con sus antepasados en la ciudad de David. Todo el pueblo de Judá había coronado a Usías, hijo de Amasías, quien tenía 16 años de edad, para que reinara en lugar de su padre. Después de la muerte de su padre, Usías reconstruyó la ciudad de Elat y la restituyó a Judá. Jeroboam II, hijo de Joás, comenzó a gobernar Israel durante el año 15 del reinado de Amasías en Judá y reinó en Samaria 41 años. Jeroboam II hizo lo malo a los ojos del Señor. Se negó a apartarse de los pecados que Jeroboam, hijo de Nabat, hizo cometer a Israel. Jeroboam II recuperó los territorios de Israel que estaban entre Lebo Hamat y el Mar Muerto, tal como había prometido el Señor, Dios de Israel, por medio del profeta Jonás, hijo de Amitai, profeta de Gat Efer. El Señor vio el amargo sufrimiento de todos en Israel, y no había ningún israelita, ni esclavo ni libre, que los ayudara. Como el Señor no había dicho que borraría el nombre de Israel por completo, usó a Jeroboam II, hijo de Joás, para salvarlos. Los demás acontecimientos del reinado de Jeroboam II y todo lo que hizo, incluso el alcance de su poder, sus guerras y cómo recuperó para Israel las ciudades de Damasco y Amat, que habían pertenecido a Judá, están registrados en el libro de la historia de los reyes de Israel. Cuando Jeroboam II murió, lo enterraron en Samaria con los reyes de Israel. Luego su hijo Zacarías lo sucedió en el trono.
3: Bendito sea el nombre del Señor, capítulo 14 del segundo libro de Reyes. Y continuamos, amados y amadas del Señor, con la sucesión, tanto en el reino del norte como en el reino del sur. Y dice la palabra que en el segundo año de Joás, hijo de Joacaz, rey de Israel, comenzó a reinar Amasías, hijo de Joás, rey de Judá. Entonces ahora hay un nuevo rey en el reino del sur que se llama Amasías. Y Joás continúa siendo el rey en el norte. Dice la palabra que Amasías tenía 25 años cuando comenzó a reinar, y reinó 29 años en Jerusalén. El nombre de su madre era Joadán de Jerusalén. Él hizo lo recto ante los ojos del Señor. Mire, dice la palabra, que Amasías hizo lo recto ante los ojos del Señor, aunque no como su padre David. Vamos a ver por qué. Hizo conforme a todas las cosas que había hecho su padre Joás. Sin embargo, los lugares altos no fueron quitados, y el pueblo aún ofrecía sacrificios y quemaba incienso en los lugares altos. Él trató de ser un buen rey, trató de hacer lo bueno, pero no le impidió al pueblo sus prácticas paganas, sus prácticas de idolatría. Y dice la palabra que sucedió que cuando el reino se consolidó en su mano, mató a sus servidores. ¿Qué servidores? ¿A qué funcionarios dio muerte? Bueno, recuerde que el padre de él, ¿de quién él era hijo? Veamos el versículo bíblico. Él era hijo del rey Joás. Y si vemos versículos o capítulos anteriores, amados y amadas del Señor, vemos que un hombre llamado Josacar, hijo de Simead, y Josabad, hijo de Somer, hirieron al rey Joás y murió. Por tanto, entonces Amasías sube al trono, él espera que su trono se consolide, y una vez que él está fuerte, él le da muerte a los que asesinaron a su padre. Y dice la palabra de Dios que él no dio muerte a los hijos de los que le habían dado muerte, conforme a lo que está escrito en el libro de la ley de Moisés, donde el Señor mandó diciendo, los padres no serán muertos por culpa de los hijos, ni los hijos serán muertos por culpa de los padres, sino que cada cual será muerto por su propio pecado. Bien, él ejecuta a los asesinos de su padre, pero no tocó a la familia. ¿Y por qué destaca esto la Escritura? Porque era bien común que se matara al padre y que se exterminara toda su familia. Que se tomara represión sobre toda la familia por temor a conspiraciones futuras o que fueran, digamos, de la misma línea de pensamiento. Y parece imposible, amados, en pleno siglo XXI. Hay ciertos regímenes políticos de los que tal vez nosotros ni siquiera tenemos noticia, donde si el padre incurre o la madre, digamos, en determinado tipo de delito, toda la familia paga por ese hecho. En la ley de Moisés eso estaba prohibido y el rey respetó lo que decía la ley. No tocó a la familia de estos hombres. Y de este rey, Amasías, se dice lo siguiente, que él derrotó a 10,000 edomitas en el Valle de la Sal. También tomó Sela por medio de la guerra y la llamó Joctel hasta el día de hoy. Pero mire qué ocurre, él tiene dos victorias militares. Dice la palabra que entonces Amasías envió mensajero a Joás, hijo de Joacás. Recuerda que dijimos que Joás, este rey, ¿verdad?, del norte, había tenido guerra con Amasías, rey del sur. Bueno, ¿por qué fue? Porque Amasías le manda a decir a Joás, al rey del norte, al hijo de Jehú, rey de Israel, que le manda a decir, ven y veámonos las caras. O sea, lo reta a una guerra. ¿Qué hace Joás, el rey de Israel? Bueno, dice la palabra que le manda a decir una parábola, ¿cómo era esta parábola? Y Joás, rey de Israel, mandó a decir a Amasías, rey de Judá, el cardo que está en el Líbano, mandó a decir al cedro que está en el Líbano, da tu hija a mi hijo por mujer. Entonces pasó una fiera salvaje del Líbano y pisoteó al cardo. Y le dice, ciertamente has derrotado a Edom y tu corazón se ha envanecido. Disfruta de tu gloria, pero quédate en tu casa, porque provocará un mal en el que puedas caer tú y Judá contigo. ¿Cuál es la parábola? Bueno, le dice, tú eres un cardo, yo soy un cedro. ¿Cómo te comparas conmigo? Pero lo trató con total menosprecio. Y dice la palabra de Dios que Amasías no quiso escucharlo. O sea, se ofendió más bien. Entonces Joás, rey de Israel, subió y se enfrentaron él y Amasías, rey de Judá, en Bet-Semes, que pertenece a Judá. Los de Judá fueron derrotados ante Israel y huyeron cada uno a su morada. O sea, se le desertaron. Entonces Joás, rey de Israel, prendió en Bet-Semes a Amasías, rey de Judá, e hijo de Joás, hijo de Ocosías, y vino a Jerusalén. O sea, el rey del norte se metió hasta la capital, hasta Jerusalén. Dice la palabra que abrió una brecha en el muro de Jerusalén, desde la puerta de Efraín hasta la puerta de la esquina, 180 metros, o sea, para que pasaran los caballos y todo. Luego tomó todo el oro, la plata y todos los utensilios que se hallaban en la casa del Señor, ¿verdad? Todo lo que era de valor, y en los tesoros de la casa del rey. También tomó rehenes y regresó a Samaria. Bueno, ¿verdad? Lo abatió por completo al rey Amasías, el rey del norte, ¿verdad? Del reino del norte. Y dice la palabra en el versículo 15, los demás hechos de Joás, las cosas que hizo, su poderío y cómo luchó contra Amasías, rey de Judá, no están escritos en el libro de las crónicas de los reyes de Israel. Joás reposó con sus padres y fue sepultado en Samaria. O sea, el rey vencedor, pues, al final murió. Y dice la palabra que fue sepultado, ¿verdad?, en el cementerio de los reyes de Israel. Y su hijo Jeroboam reinó en su lugar. ¿Quién es este Jeroboam? Jeroboam II. Entonces, ahora vamos a conocer acerca de otro Jeroboam. Recuerda que hay un primer Jeroboam, el primer rey, cuando se divide la nación en dos. Ahora hay otro Jeroboam, que es Jeroboam II. ¿Y qué pasó con Amasías, el rey del sur, el que provocó la guerra? Amasías, hijo de Joás, rey de Judá, vivió 15 años después de la muerte de Joás, hijo de Joacás, rey de Israel. Los demás hechos de Amasías no están escritos en el libro de las crónicas de los reyes de Judá. Hicieron una conspiración contra él en Jerusalén. Y dice la palabra que huyó a Laquis, pero enviaron gente tras él. ¿Qué dice la palabra del Señor? Que enviaron gente tras él. Y allí en Laquis lo mataron. Entonces Amasías también murió asesinado. Corrió la misma suerte que su padre. Y dice la palabra que después lo llevaron sobre caballos y fue sepultado en Jerusalén con sus padres en la ciudad de David. Entonces todo el pueblo de Judá tomó a Azarías, que tenía 16 años de edad, y lo proclamaron rey en lugar de su padre Amasías. Ahora hay un nuevo rey y es Azarías. Dice la palabra, él reedificó Eliad y la restituyó a Judá después que el rey reposó con sus padres. Ahora hay un breve relato de este rey que se levanta en el norte, con un nombre, ¿verdad?, muy connotado, Jeroboam, Jeroboam II. Y dice la palabra así: en el año 15 de Amasías, hijo de Joás, rey de Judá. ¿Cuánto tiempo tiene estar Amasías? 15 años. Todavía no ha muerto Amasías, todavía no lo han asesinado. Comenzó a reinar en Samaria Jeroboam, hijo de Joás, rey de Israel, y reinó 41 años. Mira, un reinado largo el de Jeroboam II. Él hizo lo malo ante los ojos del Señor y no se apartó de todos los pecados de Jeroboam, hijo de Nabat, quien hizo pecar a Israel. Es decir, de los pecados de su antecesor. Él no se apartó. Se mantuvo, ¿verdad?, con los altares en Dan, con los altares en Betel, un sacerdocio falso y quién sabe cuántas maldades más. Y sobre este rey se dice que él restauró las fronteras de Israel. O sea, fue un rey, ¿verdad?, fuerte. Desde Lebo Hamat hasta el mar de Arabá, conforme a la palabra que el Señor Dios de Israel había hablado por medio de su siervo, el profeta Jonás, hijo de Amitai de Gad-Heter. Mire, amado y amada del Señor, aquí aparece el profeta Jonás. El mismo Jonás que usted y yo conocemos, que fue enviado, ¿verdad?, a predicar un mensaje de arrepentimiento a Nínive. Usted y yo conocemos la historia. Ahora, lo que no tenemos es el registro de esta profecía, pero dice la palabra de Dios que lo que hizo Jeroboam II fue el cumplimiento de una palabra que Dios había dado a través del profeta Jonás, hijo de Amitai de Gad-Heter. Ahora, ¿por qué el Señor le permitió a este rey, que no era bueno, a Jeroboam II, restaurar las fronteras de la nación? ¿Por qué se lo permite? Bueno, si era un rey malo, ¿por qué se lo permite? Bueno, el versículo 26 nos da la razón, nos da la explicación. Porque el Señor vio la aflicción de Israel, que era muy amarga, y que no había nadie, ni esclavo ni libre, que le diera ayuda a Israel. Él vio que la nación estaba sola. Entonces el Señor, aún por la mano de un rey desobediente, Dios permitió que fueran protegidos. Y dice la palabra del Señor, que el Señor no había determinado, mire, en ese tiempo, no había determinado borrar el nombre de Israel de debajo del cielo. Por eso los libró por medio de Jeroboam, hijo de Joás. Más adelante, amados, en los mensajes de los profetas, nosotros vamos a, sobre todo, ¿verdad?, el profeta Oseas, vamos a encontrar la carta de repudio que Dios le da a la nación, porque en la nación no solamente los reyes fueron malvados, la nación nunca mostró arrepentimiento, pero Dios siempre se reserva un remanente. Imagínense que Elías, por ejemplo, pertenecía al reino del norte. Eliseo pertenecía al reino del norte. Se habla de escuelas de profetas en ese tiempo, amado y amada del Señor, porque Dios no está limitado por el corazón del hombre, ni Dios está limitado por circunstancias geográficas. Entonces, amado y amada del Señor, dice la palabra, ¿verdad?, que esto es lo que hizo este rey llamado Jeroboam, ¿verdad? Hablamos, decíamos de Jeroboam II. Entonces, ¿por qué el Señor libró a la nación? Porque Dios vio que la nación estaba sola, rodeada de enemigos, y que nadie estaba dispuesto a ayudar a la nación. Veamos cómo concluye el capítulo. Dice la palabra, versículo 28, los demás hechos de Jeroboam, todas las cosas que hizo, el poderío con que combatió y cómo restituyó Damasco a Amad y Amad a Israel. Amados y amadas del Señor, esto es sumamente interesante. ¿Significa esto que este hombre logró penetrar hasta el imperio asirio? Porque aquí se nos menciona, ¿verdad? Y Damasco era la capital de la capital de Siria, ¿verdad? Entonces dice la palabra, ¿verdad?, que este hombre fue un hombre que tuvo importantes victorias militares. Y siempre la pregunta, ¿verdad?, que en todos estos libros de los reyes la vamos a encontrar. Los hechos de Jeroboam no están escritos en el libro de las crónicas de los reyes de Israel. Por supuesto, ¿verdad?, hemos dicho que todos los reyes tenían un cronista, y el cronista pues llevaba registro de todos los hechos de los reyes. Asumo que de los hechos que hablaban a favor de los reyes, ¿verdad?, del desarrollo de la nación, de las victorias militares, pues no iban a permitir, ¿verdad?, que los cronistas tuviesen la libertad y la autonomía de poner pues las cosas malas, ¿verdad?, que hacían los reyes. Pero en la Biblia no se recoge eso. En la Biblia solo se recogen los hechos que realmente fueron relevantes y que de alguna u otra forma se conectaban con el propósito de Dios, con el propósito eterno. Pero sobre todas las cosas, el examen espiritual, el escáner espiritual que les pasaba el Señor. Todos los reyes de Samaria, todos, absolutamente todos, hicieron lo malo ante los ojos del Señor. No hubo un solo rey que fuese bueno. Bueno, y dice la palabra en el versículo 29 que Jeroboam reposó con sus padres, con los reyes de Israel, y su hijo Zacarías reinó en su lugar. Entonces, amado, aquí ya olvidémonos de Jeroboam II. El relato dice, ¿verdad?, que reinó más de 40 años, 41 años, pero esto es todo lo que se recoge en la palabra de Dios acerca de él. Una síntesis que nos dice lo esencial sobre este rey. Y ahora va a venir a reinar en su lugar un rey que se va a llamar Zacarías. Bueno, también nosotros sabemos que en la palabra de Dios hay un profeta que se llama Zacarías. Nada que ver lo uno con lo otro. Entonces, amados y amadas del Señor, ¿quién está en el reino del norte? Bueno, va a haber un rey, o se levanta un rey llamado Zacarías. ¿Y quién está en el reino del sur? Bueno, dice la palabra del Señor que en el reino del sur había habido un ascenso. ¿Cuál era ese ascenso? Bueno, el de un rey llamado Amasías. Pero después de Amasías viene otro rey, ¿verdad?, al reino del sur. Porque recuerde, ¿verdad?, lo acabamos de decir, que a Amasías le dieron muerte, conspiraron contra él y lo asesinaron. Después va a haber una sucesión y el nuevo rey, que eso lo vamos a ver en el capítulo siguiente, se va a llamar Azarías. Al rey Amasías va a suceder en el trono un rey llamado Azarías. Pero hasta ahora, amados y amadas del Señor, ¿qué es lo que vemos en el reino? El reino se dividió en dos: el reino del norte y el reino del sur. Todos los reyes del norte fallaron, no dieron el peso delante del Señor. En los reyes del sur hubo algunos, amados, que fueron buenos, que hicieron lo recto ante los ojos del Señor, y otros fueron muy malos, pero aún así se preservó el reino. ¿Por qué razón se preserva? A pesar de las deportaciones que se dan a posterioridad. Porque Dios tiene un plan, amado, Dios tiene un propósito, y nada ni nadie va a reescribir el libro de Dios. Dios tiene un plan, Dios tiene un propósito, amados del Señor, y nada ni nadie va a impedir que el plan y el propósito de Dios se cumplan. A pesar de la maldad de estos reyes, a pesar de que algunos fueron perversos y otros trataron de ser obedientes al Señor, pero después venía a reinar un rey que era perverso. Eso, amados y amadas del Señor, no iba a evitar el cumplimiento del propósito de Dios en medio de esa nación. Alabado sea el nombre de Dios. Vemos, amados, cómo en esta sucesión de reyes, en los reyes del norte, uno ve cómo hay un deterioro moral, un deterioro espiritual, una decadencia, amados del Señor. Y en el reino del sur también hay decadencia moral y hay decadencia espiritual. Qué importante, amados y amadas de Dios, es establecer el vínculo entre cada profeta del Antiguo Testamento con los reyes bajo cuyos reinos ellos tuvieron que profetizar. Y los profetas se cuidan de decir en tiempos del rey tal, en tiempos del rey tal, en tiempos del rey tal. Si cuando nosotros leemos la profecía, nosotros tuviésemos, digamos, la disciplina de ir y buscar a ese rey en el libro de los reyes, entenderíamos un poco mejor en qué contexto se desarrolla la profecía, porque todo rey tuvo un profeta en su tiempo. Hay una conexión, un nexo importantísimo entre los reyes y los profetas. ¿Por qué hacemos mención de esto? Porque aquí nos encontramos con la sorpresa que uno de los reyes del norte, el profeta Jonás, profetizó la protección que Jeroboam le iba a dar a las fronteras de la nación. Y el escritor sagrado se cuida de decir que es por la fidelidad de Dios al pacto con sus padres, Abraham, Isaac y Jacob. Bendito sea el nombre del Señor.

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8: En Sendas, esta es la hora.
9: 1 de la tarde, con 2 minutos.

Dios es bueno y su misericordia es para siempre. Hola, ¿qué tal? ¿Cómo está la gente linda, preciosa, maravillosa y espectacular que nos escucha a través de los 107.3 MHz en esta su emisora predilecta Sendas FM? Hoy estamos a miércoles 5 de agosto del año 2026, puntualizamos una con 5 minutos. A esta hora te saluda tu amigo y fiel servidor Héctor Pérez Miranda, invitándote para que nos acompañes en esta hora de programación de 1 a 2 de la tarde. Aquí, en tu programa, celebremos juntos al Señor. Este es un tiempo para unirnos y juntos darle gloria, honor, majestad a Jesús, el Rey de Reyes y Señor de Señores. Siempre lo hacemos escuchando buena música, también leyendo la Santa Palabra del Señor. Nos ponemos al tanto del acontecer noticioso cristiano y al final meditamos, escudriñamos esa Santa Escritura. Así que por ningún motivo usted se retire del dial, sino que acompáñenos de principio a fin. Recuerde, esta emisora transmite a través de frecuencia modulada para Matagalpa y sus alrededores en 107.3 MHz, pero también puede escucharnos a través de la internet en prácticamente todo el planeta. Donde haya acceso a internet, allí usted puede sintonizarnos solamente escribiendo el link electrónico www.radiosendasfm.com. Permítame compartirles también nuestros números de contacto: 2772-6534 y 8844-1073. 2772-6534 y 8844-1073, nuestros números para que usted se mantenga comunicado con nosotros. Nos encanta cuando lo hace. Un saludo para los que hoy están de cumpleaños, a todos esos que el Señor les permitió venir un 5 de agosto a esta tierra. Hace X cantidad de años les deseamos muchas, pero muchas bendiciones. Que el Señor les bendiga y siga cumpliendo su maravilloso propósito en cada uno de ustedes. Nos vamos entonces ya a la primera participación musical. Marcos Witt, de su álbum Sobrenatural, nos interpreta este tema que lleva el mismo nombre, hablándonos sobre un Dios que no conoce limitaciones. Él está en control de todas las cosas. Bendiciones.

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1: Continuamos aquí en su programa, celebremos juntos al Señor en esta tarde de miércoles 5 de agosto del año 2026. Gracias por estar con nosotros en una tarde fresquísima en la ciudad de Matagalpa. Ha estado brisando, en algunos momentos cayendo ya una lluvia. Y pues qué bien, estábamos ya un poco tristes por el hecho de que casi no ha llovido este año. Pero el Señor está mandando su lluvia, esa lluvia que trae verdor sobre las montañas, sobre los campos y hace producir la tierra, tanto que se necesita para pues tener los alimentos. Así que bendecimos a Dios, gracias por esa lluvia, Señor, y síganos mandando más agüita. Necesitamos más agua para que estos campos produzcan el alimento. Hemos llegado a un momento muy importante en nuestro programa, como es leer la palabra del Señor textualmente. Vámonos hasta el capítulo 25 del primer libro de Samuel. Estaremos leyendo del versículo 32 hasta el 44. Primer libro de Samuel, capítulo 25 del versículo 32 hasta el 44. Aquí se está narrando la historia cuando David llega a la casa de Nabal para pedirle alimentos. Él no quiere darle y David se enoja, quiere pues desvivir a Nabal. Mas sin embargo, la esposa de Nabal intercede por su esposo y en ese contexto se da esa conversación. Y dijo David a Abigail: bendito sea Jehová, Dios de Israel, que te envió para que hoy me encontrases. Y bendito sea tu razonamiento, y bendita tú que me has estorbado hoy de ir a derramar sangre y a vengarme por mi propia mano. Porque vive Jehová, Dios de Israel, que me ha defendido de hacerte mal, que si no te hubieras dado prisa en venir a mi encuentro, de aquí a mañana no le hubiera quedado con vida a Nabal ni un varón. Y recibió David de su mano lo que le había traído y le dijo: sube en paz a tu casa, y mira que he oído tu voz y te he tenido respeto. Y Abigail volvió a Nabal, y he aquí que él tenía banquete en su casa como banquete de rey. Y el corazón de Nabal estaba alegre y estaba completamente ebrio, por lo cual ella no lo declaró cosa alguna hasta el día siguiente. Pero por la mañana, cuando ya a Nabal se le habían pasado los efectos del vino, le refirió su mujer estas cosas y desmayó su corazón en él y se quedó como una piedra. Y 10 días después Jehová hirió a Nabal y murió. Luego que David oyó que Nabal había muerto, dijo: bendito sea Jehová que juzgó la causa de mi afrenta recibida de mano de Nabal y ha preservado el mal a su siervo, y Jehová ha vuelto la maldad de Nabal sobre su propia cabeza. Después envió David a hablar con Abigail para tomarla por su mujer. Y los siervos de David vinieron a Abigail en Carmel y hablaron con ella, diciendo: David nos ha enviado a ti para tomarte por su mujer. Y ella se levantó e inclinó su rostro a tierra, diciendo: he aquí tu sierva, que será una sierva para lavar los pies de los siervos de mi señor. Y levantándose luego Abigail con 5 doncellas que le servían, montó en un asno y siguió a los mensajeros de David y fue su mujer. También tomó David a Ahinoam de Jezreel, y ambas fueron sus mujeres, porque Saúl había dado a su hija Mical, mujer de David, a Palti, hijo de Lais, que era de Galim.

Continuamos con la buena música, aquí en Celebremos Juntos al Señor, la participación de la agrupación Rojo con este tema. Te alabaré, mi buen Jesús. Usted también debe de alabar al Señor en esta preciosa tarde. Así que unámonos en esa canción.

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1: Una de la tarde con 24 minutos.
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presencia. Continuamos aquí en su programa Celebremos Juntos al Señor. Gracias, gracias, gracias por continuar con nosotros en esta tarde de miércoles 5 de agosto. Como siempre, le enviamos un saludo a todos los que están disfrutando de su almuerzo y escuchando Sendas FM. Otros están en la hora de descanso en sus trabajos, en su centro de labores, para reiniciar a las 2 de la tarde. A todos ellos les deseamos muchas, pero muchas bendiciones. Llegamos al momento para echar un vistazo a las principales noticias del ámbito cristiano o que estén relacionadas al cristianismo. Y hoy voy a compartir esta nota que me llamó la atención. Cristianos declaran: la luz vencerá tras levantamiento de una estatua en honor a Satanás en Brasil. Una estatua de 11 metros que representa al diablo fue levantada en São Gonçalo do

La estructura tuvo un costo cercano a los 100,000 reales brasileños. Fue diseñada por un ingeniero y se pagó completamente con recursos propios. La obra fue impulsada por un líder de la Kimbanda conocido públicamente como Mae Rainha das Trevas. La inauguración se realizó el pasado 25 de julio durante una ceremonia por los 24 años del grupo religioso que dirige. La alcaldía de São Gonçalo de Amarante informó que la construcción cumplió las normas ambientales y urbanísticas correspondientes. Su creador afirmó que sería la estatua del diablo más grande del mundo, aunque no existe un registro oficial que confirme esa declaración. La concejal cristiana de Fortaleza, Priscila Costa, cuestionó la construcción y advirtió que un monumento de ese tamaño no solo ocupa un terreno, sino que también busca dejar una marca en la memoria y en la identidad de una sociedad. Su esposo, el pastor Frota Neto, señaló que una persona dedicó tiempo, dinero y esfuerzo para levantar aquella figura. Frente a esto, hizo una pregunta directa a la iglesia: ¿cuánto estamos haciendo nosotros para anunciar a Cristo y llevar su luz a quienes viven lejos de Dios? El pastor recordó que los cristianos pueden levantar un altar mucho más poderoso dentro de sus propias casas, un hogar donde se ore, se lea la Biblia, se adore al Señor y se enseñe a los hijos a caminar en la verdad. En las redes sociales, varios creyentes rechazaron la iniciativa y llamaron a orar por Ceará y por todo Brasil. También afirmaron que Jesucristo es la luz del mundo y que las tinieblas no podrán vencerlos. Mientras algunos trabajan abiertamente para aceptar a Satanás, la iglesia no puede permanecer dormida, callada o avergonzada del Evangelio. Una estatua puede ser enorme y llamar la atención de todo un país, pero sigue siendo una obra hecha por manos humanas. Cristo está vivo, su poder no tiene comparación y su luz continúa brillando en medio de la oscuridad.

0: Bien, lo que yo sé es que ante el nombre de Jesús se doblará toda rodilla de lo que está arriba en los cielos, en la tierra, debajo de la tierra, y eso incluye al mismísimo Satanás. Un día va a doblar sus rodillas ante el nombre poderoso de Cristo Jesús. Así que podrán levantarle estatuas, monumentos, pero el nombre de Jesús es el vencedor, es el que tiene la autoridad, porque Dios le dio esa autoridad sobre todas las cosas. Hacemos un cambio comercial, ya regresamos aquí, a celebremos juntos al Señor. Bendiciones.
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8: 1:34 PM.
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Escuchábamos la participación de Marcela Gandara junto a Marco Barrientos con el tema Lo único que quiero es adorarte. Puntualizamos una con 40 minutos. Gracias por continuar con nosotros. Aquí en Celebremos Juntos al Señor, nos envían un mensaje de texto para enviar un saludo muy especial a Reina López hasta el barrio Solingalpa. Estos saludos van de parte de Nora Pineda. Reina está hoy de manteles largos, así que le deseamos muchas, pero muchas bendiciones. Que el Señor le guarde, le bendiga y continúe haciendo su maravillosa obra en ella. Bendiciones. También yo me uno a esas felicitaciones. Que el Señor sea bendiciéndole grandemente. Hemos llegado al tiempo para reflexionar, para meditar en la Santa Palabra del Señor. Yo no sé si a usted le gusta meditar en la Escritura, pero como todo buen cristiano debemos amar el conocer más y más de Dios revelado en su Santa Palabra. Siempre recuerdo lo que el salmista David escribió en una ocasión: oh, cuánto amo yo tu ley, de día y de noche es ella mi meditación. El salmista era un hombre que sabía la importancia de meditar, de reflexionar en la Santa Palabra del Señor. Estamos haciendo el estudio del libro de los Hechos, este libro que nos narra la historia de la iglesia primitiva, una historia muy interesante de donde podemos adquirir muchas lecciones, mucho aprendizaje. Hoy vamos a iniciar con el capítulo 16 del libro de los Hechos. Así que si usted tiene cómo acompañarme en esta lectura, le invito para que lo haga. Capítulo 16 del libro de los Hechos. Vamos a leer los primeros 10 versículos. Váyase rápidamente a su celular, si anda la Biblia ahí. O si no, pues si tiene acceso a un libro de la Biblia, pues también busque Hechos, el capítulo 16, del versículo 1 al 10. Dice así: después llegó a Derbe y a Listra, y aquí había allí cierto discípulo llamado Timoteo, hijo de una mujer judía creyente, pero de padre griego. Y daban buen testimonio de él los hermanos que estaban en Listra y en Iconio. Quiso Pablo que éste fuese con él, y tomándole, le circuncidó por causa de los judíos que había en aquellos lugares, porque todos sabían que su padre era griego. Y al pasar por las ciudades, les entregaban las ordenanzas que habían acordado los apóstoles y los ancianos que estaban en Jerusalén, para que las guardasen. Así que las iglesias eran confirmadas en la fe y aumentaban en número cada día. Y atravesando Frigia y la provincia de Galacia, les fue prohibido por el Espíritu Santo hablar la palabra en Asia. Y cuando llegaron a Misia, intentaron ir a Bitinia, pero el Espíritu no se los permitió. Y pasando junto a Misia, descendieron a Troas.
y se les mostró a Pablo una visión de noche. Un varón macedonio estaba en pie, rogándole y diciendo: pasa a Macedonia y ayúdanos. Cuando vio la visión, enseguida procuramos partir para Macedonia, dando por cierto que Dios nos llamaba para que les anunciásemos el Evangelio.

Bien, vamos a meditar entonces en estos primeros 10 versículos del capítulo 16 del libro de los Hechos, bajo el título Cuando Dios cambia nuestros planes. Cuando Dios cambia nuestros planes. En los primeros versículos de Hechos capítulo 16, encontramos a Pablo iniciando su segundo viaje misionero. Después de la separación con Bernabé, ahora lo acompaña Silas. Al llegar a Listra, conoce a un joven llamado Timoteo, de quien todos ahí daban un buen testimonio. Qué hermoso pensar que años atrás Pablo había llegado a esa ciudad, a Listra, para predicar el Evangelio, y fue allí donde lo apedrearon hasta quedar prácticamente muerto. Humanamente, cualquiera habría pensado que aquel viaje había sido un fracaso. Sin embargo, el fruto lo podía ver allí. Entre los convertidos se encontraba la familia de Timoteo, y ahora ese joven sería llamado por Dios para convertirse en uno de los colaboradores más fieles del apóstol. Esto, mis amados hermanos, nos enseña que muchas veces no podemos ver inmediatamente el resultado de nuestro trabajo para el Señor. Lo que hoy sembramos con lágrimas, mañana puede producir un fruto que jamás imaginamos. Y es exactamente lo que nos dice su palabra. Los que hoy siembran con lágrimas, con regocijo, recogerán sus gavillas. Y es exactamente lo que estaba pasando con el apóstol Pablo. Él sufrió mucho en esa ciudad llamada Listra. Lo dejaron muerto prácticamente. Mas sin embargo, ahora podía ver su fruto. Algunos quizás 4 años después, cuando emprende su segundo viaje misionero, él se da cuenta que una familia muy amante de las Escrituras habían creído al Evangelio. Estaba una señora llamada Loida, su hija Eunice y su hijo Timoteo. Qué satisfacción para el apóstol Pablo llegar a Listra y encontrarse con esa grata sorpresa. Luego vemos un detalle que puede sorprendernos. Pablo circuncida a Timoteo. Después de haber defendido en el Concilio de Jerusalén que la circuncisión no era necesaria para la salvación, ¿por qué hacerlo ahora? Eso es una pregunta que nos puede venir a la mente. Si apenas en el capítulo 15 Pablo fue un gran defensor de la no circuncisión a los gentiles, y ahora en el capítulo 16 miramos que circuncida a Timoteo. ¿Por qué hace esto Pablo? La respuesta es

Bien, continuamos después de una breve interrupción aquí con el teléfono. La respuesta es sencilla. No fue por obligación doctrinal, sino por amor a las personas que él iba a alcanzar. Recordemos, Timoteo tenía madre judía y padre griego. Para los judíos de la región, su falta de circuncisión sería un obstáculo para escuchar el mensaje. Pablo nos enseña aquí que nunca debemos confundir los principios del Evangelio con las estrategias para acercar a otros a Cristo. ¿Qué es lo que está pasando exactamente? Por alguna razón, a Timoteo no lo habían circuncidado de niño. Ahora Pablo quiere llevarlo con él a esta gira misionera. Ya no solo sería Pablo y Silas, sino que también sería Pablo, Silas y Timoteo. Pero Timoteo presentaba una condición que iba a ser fuertemente criticada entre los judíos a quienes ellos iban a predicarles, y era el hecho de que Timoteo no estaba circuncidado. Para la salvación eso no tenía ningún impedimento. Para alcanzar la salvación en Cristo Jesús. Pero sí, para los judíos que escuchaban el mensaje, para ellos iba a ser una mancha en el excelente testimonio que tenía Timoteo. Es por eso que Pablo dice, mira, vamos a ir a varias ciudades, vamos a parafrasear esto, vamos a imaginarnos esto, vamos a ir a varias ciudades, vamos a entrar a las sinagogas, mucha gente te conoce que eres de madre judía, pero de padre griego y que no fuiste circuncidado, así que para quitarnos las habladurías de la gente, para quitarnos que por eso ellos pongan un pero y no quieran escuchar nuestro mensaje, vamos a hacerlo, vamos a circuncidarte. Ahora, recordemos que esto no fue para salvación, no, sencillamente como una estrategia de evangelización. Así que no existe ninguna contradicción en el apóstol Pablo entre el capítulo 15 de Hechos y el capítulo 16, sino que fue tomado como una estrategia para acercar a otros a Jesús. Más adelante en el capítulo ocurre algo que nos llama profundamente la atención. El Espíritu Santo les impide predicar en Asia. Asia no es el continente que conocemos ahora. En ese entonces era una región del Imperio Romano que ellos llamaban Asia, pero no era lo que hoy se conoce como el continente asiático. Para una aclaración, ¿verdad? Ya que ellos estaban casualmente habían predicado en Asia, ya habían llegado a Siria, habían llegado a otras, todas estas ciudades de Antioquía, de Pisidia, Listra, Iconio, estaban ubicadas en el continente asiático. Pero cuando el Espíritu Santo les prohíbe entrar en Asia, es una región específica que así se le llamaba en la antigüedad, que pertenecía al Imperio Romano. Así que el Espíritu Santo les impide predicar en Asia. Luego intentan dirigirse hacia Bitinia, otra región, pero nuevamente el Espíritu Santo no se los permite. Qué extraño. Nosotros pensaríamos que predicar el Evangelio siempre debe hacerse en cualquier lugar y en cualquier momento. Sin embargo, Dios no solo decide qué debemos hacer, también decide cuándo,
y dónde hacerlo. Finalmente llegan a una ciudad llamada Troas y Pablo recibe de noche la visión de un varón macedonio que le dice: pasa a Macedonia y ayúdanos. Entonces comprendieron que Dios los estaba llamando a llevar el evangelio a la primera ciudad del continente europeo. Qué importante lección encontramos aquí, mis amados hermanos. Muchas veces nos frustramos porque nuestros planes no salen como esperábamos. A veces se cierran puertas, aparecen obstáculos y pensamos que todo está saliendo mal. Pero quizás, como le ocurrió al apóstol Pablo, Dios simplemente está cerrando una puerta porque tiene otra mucho mejor preparada. Cuando caminamos de la mano del Señor, incluso las puertas cerradas forman parte de su voluntad. Nuestra responsabilidad no es entender todos los caminos de la mente del Señor, sino permanecer sensibles a su dirección y obedecer cuando Él nos muestre el siguiente paso. Así que ojalá que hoy aprendamos a confiar en el Señor, aun cuando cambie Él nuestros planes. Porque cuando Dios dirige el camino, siempre nos va a conducir al lugar donde su propósito será mayor y donde otras vidas están esperando escuchar el mensaje de salvación.

0: Qué interesante, mis amados hermanos, es pensar en esto que le estaba aconteciendo al apóstol Pablo. Él trazó su mapa hacia dónde iba a dirigirse y el Espíritu Santo le dijo: no, ahí no vayas. Y no fue un no permanente, porque luego Pablo sí llega a evangelizar a estas ciudades que primeramente el Espíritu Santo le dijo que no fuera, pero había otra prioridad, habían otras ciudades que el Espíritu Santo estaba priorizando a donde él lo iba a dirigir. Y es en ese contexto donde se le aparece una visión de un varón macedonio. En la visión el varón le dice: ven a Macedonia y ayúdanos. Qué tremenda la guianza que tenía el apóstol Pablo del Espíritu Santo. Y saben, esa guianza aún está disponible para nuestros días hoy, si nosotros buscamos de la presencia de Dios en oración, lo buscamos en comunión. Él siempre guiará nuestros pasos. Él siempre nos librará del mal y nos alumbrará el camino que realmente debemos de tomar. El día de mañana, si Dios así lo permite, continuamos con la lectura de este capítulo 16, cuando Pablo llega a Macedonia, a la primer ciudad de esta región, que era una región, no era una ciudad. Macedonia no era una ciudad, sino una región. Y la primer ciudad de Macedonia, a Filipos, donde ocurre algo impresionante ahí. Pero eso lo dejamos para el día de mañana, si Dios así lo permite. Completamos las 2 de la tarde, llegamos al final de nuestro programa de hoy, agradeciéndole infinitamente su atención, esperando que el Señor les guarde, les acompañe, les ayude en todas las cosas, recordándole que usted puede ser parte de las cosas buenas que le ocurran a las demás personas. Será hasta la próxima. Bendiciones.
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2: 2:02 PM.
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4: Mis amigos, deseo para ustedes la iluminación de Dios y el conocimiento cabal de la única verdad que salva. En esta semana estoy hablando acerca de casos humanos, historiales reales de personas vivas, personas de nuestra raza y nuestros pueblos que han nacido y viven bajo el cielo de la libre América. Yo muchas veces me pregunto en qué consiste, al fin de cuentas, la famosa libertad que decimos gozar los hispanos. Alfonsina era una mujer de nuestros campos. Toda su vida la había pasado en labores agrícolas o empleada como doméstica. De una señora rica que sirvió, Alfonsina aprendió los principios del espiritismo. Y el espiritismo se apoderó de Alfonsina en tal forma que ella, durante 40 años, no vivió para otra cosa. Practicó de todo: adivinación, curación, conversación con los muertos, levitación de mesas y sillas, maleficios y beneficios. Pero nunca en 40 años tuvo paz mental y de corazón. Siempre anduvo en temores, sobresaltos, en tribulaciones con muertos y vivos. Además de espiritista, era muy religiosa. Tenía su casa, un humilde rancho pueblerino llena de imágenes a las cuales prendía velas, pero nada de eso le trajo nunca verdadera paz. Alfonsina no sabe leer ni escribir. Un día una amiga la invitó a leer juntas la Biblia. Alfonsina dijo que ella no sabía leer. Entonces la amiga, mujer sabia, le dijo que podía aprenderla de memoria. Comenzaron leyendo el Evangelio de Marcos. Alfonsina, dueña de una memoria prodigiosa, se lo aprendió todo de memoria. Puede citar cualquier versículo al instante. La palabra de Dios, absorbida en su mente y corazón, obró un prodigio. Alfonsina encontró en Cristo la luz y la verdad y se entregó a Él de todo corazón. Una vez que abrió bien los ojos y entendió la verdad eterna en Cristo, se dedicó a predicar el Evangelio en todos los campos y pueblos donde antes había difundido el espiritismo. Mi amiga, mi amigo, ¿por qué cuento estas historias?, preguntarán ustedes. Porque ellas dan gloria y honra al Señor Jesucristo, Dios hecho hombre, crucificado por nuestro pecado y resucitado para nuestra justificación. Y porque son miles, quizás millones, las personas que viven atormentadas por la falta de paz y tranquilidad, buscándolas inútilmente donde no están. Solo Jesucristo puede dar completa paz, completa verdad y completa limpieza de mente y alma. Y esta obra poderosa de Dios la veo no solo en Alfonsina, la veo semanalmente, diariamente, en miles que, por el poder del Evangelio, son transformados, limpiados, equipados para una vida de paz. Bendito Evangelio de Cristo, bendito Salvador eterno, sigue salvando, sigue cambiando, sigue dando vida y vida en abundancia. Te lo recomiendo, no te lo pierdas por nada del mundo. Él te ama a ti entrañablemente.
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0: 2:36.
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2: Dos de la tarde con 48 minutos.
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4: 3 de la tarde con 2 minutos.

Bienvenido al programa de hoy de Enfoque a la Familia. Les saluda Sixto Porras. En esta ocasión comparto con usted la tercera parte de la conferencia que impartí titulada Un intruso en casa. ¿Cómo combatir la adicción a las redes sociales y al celular? Recientemente hablaba con un matrimonio que admiro y amo entrañablemente y me decían, se ha convertido un problema serio en casa, porque no puedo despegarme del celular. Y cuando elaboraba el tema, compartí lo que estaba haciendo con uno de nuestros expertos y me decía, cuando yo apago el celular siento ansiedad. ¿Se da cuenta? Tenemos que reflexionar cuando el celular se está convirtiendo en una adicción. Escuchemos el tema. Si usted siente que le está siendo agradable charlar a alguien, ver a alguien, seguir a alguien, si usted siente que le está siendo sumamente agradable, quiero decírselo, no entre, porque le genera placer. El placer genera adicción. La adicción va abriendo dentro de mí un deseo desenfrenado y usted puede verse atrapado en un sentimiento que es una trampa mortal. Cuando usted está drogado, no mide el peligro. Cuando usted está drogado por esa adrenalina fuerte, usted está nublado, no ve el peligro. Te lo disfrazan, te lo pintan tan bien. Es fantasioso, es real. Usted lo cree que es real, es fantasía. Ninguna foto en Facebook es fea. Ninguna foto en Facebook. ¿Usted ha visto una foto fea en Facebook? Ninguna. Todo es fantasía. Y luego usted ve la persona y dice, uy, Dios mío. Usted tiene que tener cuidado. Tiene que tener cuidado. Qué guapa, qué guapo. Exnovios que se vuelven a encontrar. Ay, qué linda, estás más linda que cuando éramos novios en noveno año. Ay, hace rato mi marido no me dice eso. Qué cabellera, lo único que quieren es su cuerpo y basurearla después. La infidelidad inicia cuando le doy más importancia a un extraño que a mi cónyuge. Estoy redefiniendo concepto de fidelidad. Cuando yo, a quien yo amo, en quien gasto mi dinero e invierto mi tiempo, a esa persona amo. ¿En quién está gastando su dinero y a quién está gastando su tiempo? ¿En quién invierte? Anhele volver a casa, desee volver a casa. La adicción a las redes sociales puede conducir a una crisis matrimonial seria si no tenemos un acuerdo de cómo vamos a utilizarla. Yo sé que ahora ya no encendemos el televisor, nos gusta ver el video, esto y lo otro, y muchas veces Helen y yo estamos leyendo o viendo o poniendo un devocional en la cama, los dos acostados, viendo lo que cada uno quiere. ¿Por qué? Porque sustituimos el televisor por esto. Pero tiene que haber un momento donde lo apagamos. Yo llego a casa y lo pongo a cargar. Entonces, a Helen, elegante, como yo le dije, elegante, me dice, ¿vas a cargar el celular? Entonces yo voy a cargar el celular. ¿Por qué? Porque ella es más importante. Con ella voy a envejecer. Con ella voy a construir recuerdos. Con ella tengo temas que hablar. El resto se va. Yo escuché a mi hijo en la ducha y salir una vez del baño a contestar, no, ¿qué estás haciendo? Y dice, papi, ¿si es una emergencia? No, si usted está en el baño, tiene que disfrutar y estar en la ducha. No puede estar saliendo a contestar. Espérese que salga de la ducha. Si no, se te va a instalar una conducta que es errónea. A veces Helen me dice, hablemos, quiero hablarte. Y si yo estoy escribiendo algo, yo cierro mi computadora y lo pongo a un lado. ¿Por qué? Porque ni el trabajo, ni lo que tengo que publicar, ni lo que tengo que ver es más importante que ella. Por lo tanto, entonces hay que llegar a un acuerdo. ¿En qué momento? ¿Cuándo lo apagamos? ¿Cuándo estamos juntos? Dígalo con gentileza y lleguemos a acuerdo. Recuerde el punto. No regañe, no ridiculice y no humille a su cónyuge. Usted compórtese como princesa y como príncipe, con hidalguía, con respeto, con amor propio. Haga sugerencias. Este punto es importante. Si usted realiza algo que incomoda a su cónyuge y te dice, me duele, mi amor, como Helen me ha dicho varias veces, no me gusta cómo te escribe,
Basta con que a ella le duela para que yo me vea en el honor, en el privilegio de pedirle perdón y de tomar acciones al respecto. Porque si a ella le duele, para mí es importante. Recuérdelo, ella envejece conmigo. Las luces se van, los compañeros se fueron, los jefes se fueron, el trabajo se fue. Al final de los días, lo único que usted tendrá es el vínculo fuerte de su familia. Haga que lleguen con sonrisas, caminando por la playa, tomados de la mano, recordando cuando tenían 3-4 años de casado y vinieron. ¿Recuerdas, mi amor? Termino con algunas recomendaciones prácticas. Número 1, disfrute su casa, desactive notificaciones. Punto. Si no sabe cómo desactivar notificaciones, pregúntale al hijo. Defina un horario de uso. Punto. Defínalo usted. Usted dice, en este momento voy a usar, en este momento lo voy a apagar. En la noche, a tal hora, se apagó. Se apaga el celular para generar espacio entre nosotros. No vaya a ser que usted esté nomás y mejor y suene el bendito celular. Eso no se vale. Y que usted, tras de eso, a ver, condúzcase correctamente, apáguelo. Si estamos en un momento importante, apáguelo, no pasa nada. Y si siente ansiedad, diga, voy a matar esta cosa, porque dijeron que era el principio de una adicción y yo no soy adicto a esto. Usted domínelo. Programe sus actividades importantes sin interrupciones. Comer juntos. Si estamos comiendo juntos, no contestemos. Dejemos el teléfono en el bolso o allá, pónganlo en vibrador. No conteste. Cuando llegue a su casa, apague el celular. Un rato, dése la oportunidad. Y luego, si ustedes dicen, ay, entretengámonos, veamos, lleguen a un acuerdo y lo hacen. Pero no, pero dése esa oportunidad. Mantenga el teléfono guardado en su bolso o lejos de usted cuando esté dialogando con su cónyuge. No tenga la tentación de estarlo viendo. Usted dirá, es importante, nada es más importante que usted y su familia. Espere, termine lo que va a hacer. Salgan a caminar, a cenar juntos. Ah, y no respondan teléfono cuando están caminando juntos por la playa. ¿Para qué lo lleva? No se vale. Cuando esté con su cónyuge, hagan tiempos especiales. Lleve un registro. Ah, este es bueno. Hay una aplicación y varias aplicaciones. Lleve un registro de cuánto pasa conectado a redes sociales. Pídale a su hijo que le baje esta aplicación. Entonces usted va a ver cuánto tiempo pasa y se dará cuenta si está bien o está mal. Si pasa más de 2 horas, está frito. Está mal, tiene que cambiar, no puede ser. Usted me dirá, pero sí, yo sé que es nuestro entretenimiento. Pero si usted pasa y pasa y pasa y pasa y pasa y va y va y va y viene y quiere y quiere y quiere y luego no sabe parar, es 1 de la madrugada y quiere seguir y quiere seguir. Algo tiene que encenderse como una luz roja dentro de mí. No en su cónyuge, en usted. Recuerde que usted es un adulto. ¿Qué ve? ¿Qué no ve? Usted es el responsable. No esté diciendo, ay, si no me ve, si me ve. No viva su vida en función de su cónyuge, en ese sentido. Vívalo en función de su conciencia, en función de su libertad, de su paz interior. Decida cuánto tiempo es razonable pasar en redes sociales y determínelo. Lo haré en este momento. Aléjese de las redes sociales por lo menos 2 horas seguidas al día. No oculte mensajes ni tenga claves secretos. Esto aumenta la confianza y protege la relación. Cuando no hay secretos entre nosotros, cuando tampoco usted debe estar revisando lo que su cónyuge ha escrito y todo como... No. Sí, esto es personal, es trabajo. Muchas veces si yo toco algo que ella no ha visto, ella creerá que lo contestó. Y si es importante, no es correcto. El secreto de una relación matrimonial es la confianza. Tenga confianza absoluta en su cónyuge. ¿Qué determina la confianza? Usted, lo que él haya hecho o lo que ella haya hecho no lo determina. Lo determina el que usted le deposita la confianza. A mí me encanta Jesús. Le dice a sus discípulos, me voy. ¿Y cuándo te sentarás en el trono del César? ¿No han entendido, muchachos? El reino ya está entre ustedes, es espiritual, está aquí en el corazón. Me encanta el Señor, ninguno le entiende nada. Y dijo, me voy. ¿Cuándo? Ya. Observan la gloria y
Y de repente es levantado el Señor. El Señor confió en los 12 sin redes sociales, sin internet, sin nada de eso. Impactaron el mundo y 20 siglos después seguimos contemplando el fruto de aquellos que ellos mismos no creían, pero porque Jesús creyó en ellos. ¿Cómo usted hace crecer la relación con su cónyuge? No importa lo que haya ocurrido en el pasado, vuelva a confiar absolutamente en su cónyuge. Reafirme la confianza, refuerce lo que Dios ha hecho en ella y en él, y usted verá una persona comportándose a esa altura. No arriesgue su intimidad por una experiencia virtual. No la arriesgue. Y voy terminando. Decidan juntos qué se publica y qué no. Helen tiene una vida privada que le encanta, la vida privada, Helen. Entonces, nunca publicó algo de nosotros sin que ella lo apruebe. ¿Por qué? Porque a Helen ama la vida privada. Entonces, ni tiene redes sociales ni nada de eso. No exponga en público fotos que son personales. Hay cosas que son personales, vivencias suyas, momentos especiales de ustedes. Los momentos de ustedes son de ustedes. Si quieren compartirlos con los amigos y todos, si quieren publicarlo, háganlo el día después, donde puedan atenderlo. Definan el tiempo que invertirán en ustedes. Disfrútenlo. Desconéctense. Si ve algo que no le agrada, expréselo con respeto y no acumule rencor. Es importante. Cuando estemos juntos, disfrutemos el momento. Si desea hacer algo diferente, expréselo con libertad. Mi amor, voy a contestar esto, voy a ver esto, ¿viste esto? Entonces usted lo expresa con libertad. Cierre su perfil por un tiempo. ¿Por qué? Para descongestionarse emocionalmente. Entonces, de vez en cuando cierre su perfil. Mi hijo Esteban lo ha hecho como 3 o 4 veces. Yo le pregunto, ¿por qué? Dice, papá, porque cuando lo estoy muy activo, quiero ver, y qué pusieron, y qué no me pusieron, y qué esto. Entonces yo, una forma es ayunar y cierro el perfil o digo, no voy a estar durante tanto tiempo. Y es una forma de descompresionar. Busque un grupo de apoyo si usted siente que no puede salir. Busque ayuda profesional si usted siente que es algo que no puede dominar. Por ejemplo, si siente que me odia ahora, busque un grupo de apoyo. Y si las cosas se salen de control, busque ayuda profesional. Si sus hijos están viviendo fuera de control, busque ayuda profesional. Mi amigo vio que su hija a las 2 de la madrugada estaba ahí bajo la cobija y dijo, mi amor, a partir de mañana tu celular vas a ponerlo a las 9 de la noche en mi mesa de noche, todas. ¿Por qué, papá? Porque son las 2 de la madrugada, tú tienes clases mañana en la mañana. No vas a tener fuerza, mi vida. Entonces voy a ayudarte. Con una gentileza, Gio hizo eso. Y yo dije, wow, eso es amor. Tomen medidas preventivas que le ayuden a usted a disminuir el uso del celular y así evitar que se convierta en una adicción. Lleguen a un acuerdo de familia. Esto les ayudará a ustedes a tener una vida de equilibrio. Y recuerde, cuando estemos juntos comiendo, nadie debe tener el celular encendido. Esto nos va a ayudar a podernos observar entre nosotros y dialogar con tranquilidad. Aparte de eso, que es una expresión de respeto. Pensando en cómo los padres pueden entrenar a los hijos sobre el uso de la tecnología, creamos una serie de videos que se titula Padres y Tecnología. Para poder ver esta serie de videos, vaya a universidad.enfoquealafamilia.com. Se lo repito, universidad.enfoquealafamilia.com. Gracias por habernos acompañado el día de hoy. Espero que estas recomendaciones le ayuden a tener una mejor calidad de vida. Soy Sixto Porras, de Enfoque a la Familia.

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1: 3 de la tarde con 17 minutos.

0: 3 de la tarde con 32 minutos.
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1: De la tarde con 48 minutos.
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1: 4 de la tarde en punto.
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4: La pregunta de hoy es una pregunta muy difícil de responder y tan solo puedo hacer una tentativa. Me dije esta persona: señor Palau, mi madre tiene cáncer. Mi hijo, como resultado de un accidente, quedó paralizado. Pensábamos que Dios nos había abandonado. Ahora yo le pregunto, ¿qué podemos hacer y qué señal hay de que Dios tenga interés en nosotros? Bien, mi estimada señora, el dolor que trae tan solo leer el caso suyo es profundo. Una madre con cáncer, un hijo paralizado como resultado de un accidente, son verdades y realidades que usted tiene que enfrentar todos los días de su vida. Pero Dios no la ha abandonado. Dios es amor, dice la Biblia. Y aunque a veces los accidentes y los problemas de la vida parecieran dar la mentira a ese dicho, sin embargo, es la verdad. ¿Por qué hay tanto sufrimiento en el mundo? Hay sufrimiento en el mundo porque como raza, toda la raza humana, somos una raza rebelde y una raza pecadora. Hemos quebrantado el plan de Dios para nuestra vida y como consecuencia sufrimos, no meramente emocionalmente, ni siquiera aún espiritualmente, sino que sufrimos también físicamente. El cáncer es una de las enfermedades que rugen en la raza humana y que matan a millones de personas. Todos tenemos que morir. La misma guerra no aumenta el número de las muertes. La guerra sencillamente apresura el momento de la muerte para cierto volumen de individuos, porque en cada generación la muerte es total. Todos nosotros tenemos que morir. Somos criaturas que fuimos creadas para la vida eterna, pero que sin embargo estamos condenados a la muerte por causa de que somos una raza de pecadores. No digo el pecado particular de su madre, no. Ni tampoco digo que su hijo haya cometido algún pecado más grave que el hijo de los vecinos, por lo cual quedó accidentado y paralizado. De ninguna manera. Incluso, en cierta ocasión, le trajeron un ciego al Señor Jesús. Y sus seguidores le preguntaron: maestro, ¿quién cometió el pecado, este o sus padres, para que quede ciego? Y Jesús respondió terminante, cortantemente y con toda rapidez: ni este ni sus padres pecaron, sino para que las obras de Dios se manifiesten en él. ¿Qué le puedo decir? Primero, que para los que aman a Dios, todas las cosas les ayudan para bien. A los que aman a Dios. Usted ama a Dios. Segundo, que el ser humano fue creado no para esta tierra meramente, sino para la eternidad. Los incidentes y accidentes de la vida aquí tienen significado eterno. No siempre los comprendemos, no, pero lo tienen. Y la vida de su madre en la eternidad, si ella tiene a Cristo, va a ser maravillosa. La vida de su hijo en el cielo va a ser maravillosa. Y ahí vamos a existir para toda la eternidad. ¿Qué son 50 o 70 años aquí en la tierra? Una sombra que viene y se va, una nube que está y luego desaparece. Ahora bien, usted y su familia, su hijo, su madre, ¿ya conocen a Dios en forma personal, señora? ¿Ya le han recibido a Cristo en el corazón? ¿Ya leen la Biblia todos los días en su casa? ¿Ya hacen oración todos juntos cada mañana? ¿Es Cristo el Rey, el Señor, el patrón, el dueño de su hogar? Esa es la primera y la más importante pregunta.
3: 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Confiamos en que estas palabras te conduzcan a una vida mejor. 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

Buenas tardes, estimados oyentes de Radio Senda en los 107.3 de su dial en frecuencia modulada. ¿Qué tal en esta hermosa tarde de hoy? ¿Cómo la están pasando? Deseo que el Señor pueda bendecir sus vidas y estar contento, tener contentamiento en esta vida tan abrumada. Les saluda el pastor Ernesto III Jarquín, dirigiendo hoy el programa Ensanchando el Reino, correspondiente a este primer miércoles, hoy 5 de agosto del año 2026. Vamos adentro ya con el año 2026, rápidamente pasando los días, los meses, los años y adelante esperando también ese momento de que el Señor nos llame de esta tierra y esperando a Cristo Jesús en ese glorioso rapto que Él ha prometido en su palabra y que la iglesia cristiana proclamamos a los cuatro vientos. Así que no nos aparte de su dial y voy a tener una lectura de la palabra del Señor en el capítulo 145 del libro de Salmos. Dice así: alabanza por la bondad y el poder de Dios. Te exaltaré, mi Dios, mi Rey, y bendeciré tu nombre eternamente y para siempre. Cada día te bendeciré y alabaré tu nombre eternamente y para siempre. Grande es Jehová y digno de suprema alabanza, y su grandeza es inescrutable. Generación a generación celebrará tus obras y anunciará tus poderosos hechos en la hermosura de la gloria de tu magnificencia, y en tus hechos maravillosos meditaré. Padre, muchas gracias te damos en este hermoso momento de la tarde por concederme, Señor, esta oportunidad de estar aquí, Señor, ante los micrófonos de Radio Sendas, a través de esta frecuencia llegando al corazón de muchas personas que sintonizan en diferentes medios esta radio. Permita de una manera especial que tu gracia, tu amor y tu bendición esté sobre cada vida en este momento. Deja sentir tu gracia, Señor, de una manera especial en el nombre de Jesús, y deja sentir, Señor, sanidad, fortaleza, bendición y respaldo en cada vida que nos escucha, pastores, evangelistas, ministros, hombres y mujeres de Dios que están ahí en la brecha trabajando. La iglesia suya, Señor, que está allí cada día haciendo los menesteres y ejes del oficio de la obra del Señor. Muchas gracias, Señor. Permita que de una manera especial bendiga, impacte cada minuto y segundo de esta programación. Aquí, Dios mío, dirige mi vida, mi ser, amado Padre, mi mente, mi corazón y mi boca, para transmitir, Dios mío, este precioso mensaje en el nombre de Jesús. Amén. Esta tarde vengo, estimados hermanos, con música retro y traemos ahí unos tres cantos para sonarlos aquí en el programa Ensanchando el Reino. El primero de ellos es con David Ortiz, un canto muy viejito titulado El Ticket. Y repórtese a esta cabina de radio, estimados hermanos, que con mucho gusto vamos a atender su petición en esta hora.

Continuamos en el programa Ensanchando el Reino en esta hermosa tarde. Tenemos ya las 4:16 de la tarde, este día miércoles 5 de agosto. Bendito el nombre del Señor. ¿Qué tal? ¿Cómo la están pasando, ministros del Señor, que están en sus diferentes, en las diferentes congregaciones, en el campo, en la ciudad, en lugares bastante metidos, recónditos por ahí? Al fin y al cabo, no hay lugar, comarca, donde no esté una iglesia cristiana. Una, dos, tres o cuatro iglesias. Hay que estar en unidad, pastores, en esos lugares. Sin estar ahí con separaciones, divisiones doctrinales, cosas por el estilo, ¿verdad? Sino que en unidad, demostrando esa firmeza de que servimos a un Cristo vivo y de poder. También se vayan las bendiciones en esta hora para nuestros hermanos pastores, que desarrollamos los diferentes equipos, ¿verdad? Que desarrollamos este programa Ensanchando el Reino aquí en Radio Sendas. Sean las bendiciones de parte del Todopoderoso para cada uno de ellos en sus vidas, en sus corazones. Bendito el nombre del Señor. Y para nuestro hermano Edmundo González, también director de esta radioemisora, que siempre sea Dios abriendo las puertas en todas las compromisos que haya que saldar, estar ahí al día, que Dios sea proveyendo y bendiciendo. Saludos a todo el liderazgo de la Iglesia de Dios, Amor y Paz Central, acá en Guanuca. Hoy tenemos nuestro servicio de la semana a partir de las 6 en punto. También saludo a los hermanos de la Iglesia de Dios, Amor y Paz, de Villa Sabadell, donde pastorea mi hija Meni Tercero, a todo el liderazgo de allí, de ese barrio, sea el Señor ministrando sus vidas. Los hermanos de Iglesia de Dios, Amor y Paz, en Guadalupe Abajo, reciban fraternos y calurosos saludos. El grupo de Iglesia de Dios, Amor y Paz, de Las Marías, y allá en Ciares, donde está nuestro hermano Tomasito, que se recupere de salud, le deseamos a nuestro hermano de una manera especial. Después de este canto del grupo Los Primogénitos, música retro, estimado, titulado Ya No Vuelvo Más Atrás, venimos con el mensaje y el tema Decisiones Equivocadas.

Continuamos con el programa Ensanchando el Reino en esta preciosa tarde de hoy. Estimados amigos y hermanos que están ahí en sus receptores escuchando, que el Señor les bendiga de una manera especial. Bendito el nombre del Señor. En el libro de Jonás, capítulo 1, dice la palabra de Dios así: honrando al Padre, al Hijo y al Espíritu Santo, vino palabra de Jehová a Jonás, hijo de Amitai, diciendo: levántate y ve a Nínive, aquella gran ciudad, y pregona contra ella, porque ha subido su maldad delante de mí. Y Jonás se levantó para huir de la presencia de Jehová a Tarsis, y descendió a Jope, y halló una nave que partía para Tarsis, y pagando su pasaje, entró en ella para irse con ellos a Tarsis, lejos de la presencia de Jehová. Decisiones equivocadas es el tema que esta tarde hermosa queremos difundir para todos ustedes, nuestros oyentes. Hay decisiones que se toman a la ligera, sin evaluar los resultados, si serían bajo la voluntad de Dios o la voluntad humana. Pero de toda decisión que uno toma, ¿verdad?, hay resultados. De toda acción hay reacciones y hay resultados. A través de del corto tiempo, mediano tiempo, largo plazo, esas decisiones te van a indicar si estabas en lo correcto o no. Pero en este caso, cuando lo haces bajo un llamado de Dios, que puede ser ese llamado en base a un arrepentimiento, Dios te llama al arrepentimiento y tú cedes a arrepentirte, van a haber resultados. Llamado de parte de Dios a los quehaceres en la obra del Señor, ministerios, privilegios, quehacer de la obra del Señor. También, si tomamos en cuenta, obedecemos, porque en este caso todos tenemos que saber, entender que venir a los pies de Cristo, a la iglesia del Señor, no es solamente para ser un miembro, un número más que ocupe un espacio. Hay tareas que hacer. En este caso, una de las cosas que la iglesia está perdiendo el rumbo y el norte es de dejar de hacer el trabajo evangelístico, el trabajo de la predicación, el trabajo de transmitir, el trabajo que Dios le comisionó a Jonás con un propósito grande. ¿Cuál era el propósito grande? No en sí él como persona, porque era llamado de Dios y un grande. El propósito grande era la salvación de todas las personas de en ese tiempo la ciudad conocida como Nínive. Estimado hermano, Dios tiene propósito grande para ti. Pero en este marco que estamos hablando, en este ambiente y propósito y llamado de Dios que estamos hablando. Porque si yo vengo con un pequeño ingrediente de la prosperidad y te digo: Dios tiene grandes propósitos, grandes contigo, hermano, y vas a obtener bendiciones de esto y de lo otro y de lo otro y de lo otro, usted se alegra, usted se embeleza, usted dice: wow, eso es lo que yo quería. Bueno, dejemos eso a un lado, ¿verdad? Y el propósito grande que tuvo Jonás, Dios a través de Jonás, era la ministración de la palabra. A esto muy poco se le está haciendo caso. A esto son muy pocas las personas que han dado un sí como respuesta al llamado al arrepentimiento, a la convocatoria de parte de Dios a buscar de él, al llamado de Dios a trabajar en la obra, en su reino, en esta tierra.
Estimados hermanos y amigos, se están oyendo no. Se están oyendo gente que dice no puedo. Se está oyendo de la gente que dice tengo que hacer, tengo cosas que hacer, no tengo el tiempo, no tengo la salud. No me permite el tiempo, mi tiempo organizado, mi agenda que tengo, no me permite hacer algo para Dios. Mire, Jonás, un único hombre en ese tiempo, Dios podía haber buscado a alguien, dos, tres, cuatro, ¿cuántas personas Dios pudo haber buscado en ese momento? Pero dice la palabra que fue Jonás el indicado. Y este hombre, en vez de atender, en vez de sentirse contento, en vez de sentirse privilegiado, bendito el nombre del Señor, que estaba siendo llamado a una misión, el hombre huye. Dice la palabra en el versículo 3, el capítulo 1 que leímos, y Jonás se levantó para huir de la presencia de Jehová a Tarsis, y descendió a Jope, y halló una nave que partía para Tarsis, y pagando su pasaje entró en ella para irse con ellos a Tarsis, lejos de la presencia de Jehová. Qué equivocada esa decisión, porque de eso estamos hablando. Qué decisión más equivocada esa. Huir de la presencia de Jehová, dice el mismo escritor, que se entiende que Jonás. El Salmo 139 dice que a dónde

Palabra que esta tierra es su estrado. Estimados, huir es lo que más se manifiesta en nosotros los seres humanos. Huir de Dios, huir de la presencia del Señor. ¿Por qué será eso? Es decir, tomar decisiones equivocadas. De hecho que, en este caso, si Dios te llama para el arrepentimiento, lo primero que cualquiera piensa dice, es que yo tendría que dejar, apartarme, separarme de tantas cosas que me gustan, que practico, en lo que me siento bien, que la carne se siente bien, ¿verdad? Pero tu subconsciente o conciencia, mente, más el espíritu que te redarguye, te dice que no es una decisión correcta. Aunque lo sepas, entiendas, pero la dureza del corazón del hombre no le permite doblegarse, humillarse al llamado de Dios. Si es que Dios te hace el llamado al ministerio, a la labor evangelística o a cualquiera de los ministerios que establece la palabra en el libro de Efesios, bendito el nombre del Señor, te vas a dar cuenta que es un trabajo duro, delicado, hasta cierto aspecto engorroso, porque tienes que tratar con personas, con seres humanos que no tienen el mismo pensamiento, la madurez espiritual, que no van a comprender. Los seres humanos somos así. Dice un dicho, cada cabeza es un mundo. Y salvo cuando las personas nos vamos entregando a Dios poco a poco, sin refutar, sin rebeldizarnos, sin rechazar, refutar la palabra, el mensaje, estimado, nosotros poco a poco vamos a entender con claridad a ir a ejecutar el trabajo ministerial, pastoral, evangelístico, etcétera, o cualquier misión, labor, al hospital, a las cárceles, a donde sea que haya necesidad de proclamar su palabra, de llevar la palabra del Señor, valga la redundancia. ¿Sabe que dice la Biblia que descendió a Jope? Estimado, Jope significa irritación, enfado y asombro. Es decir, la persona cuando rechaza el llamado y toma decisiones equivocadas, trata de justificarse y de valerse por sus excusas ante Dios, que Él tiene la razón. Pero cuando hay una voz insistente de parte del Padre, a través de su espíritu, a la conciencia, en sueño, como sea que te está llamando, estimados hermanos, te vas a atorar, te vas a meter a un embudo, te vas a meter a una condición en la que no es el terreno indicado para ti. Hay gente que está en lugares, en el lugar que no es para ti. No estoy hablando, si estás en la fe, bendito el nombre del Señor, pero hay gente que está en una postura ante Dios, arengando contra Dios, tratando de conducir o inducir a Dios que Él te entienda y que te dé la razón. Cuando en este sentido debemos de buscar a Dios en oración, si es que Dios te está llamando, bendito el nombre del Señor, y preguntarle al Señor, dígame qué es lo que desea, como Pablo. Señor, ¿qué quieres que haga? Cuando se encontró Jesús con Pablo, en el capítulo 9 del libro de Hechos, y pedirle en oración al Señor, ¿qué debo de hacer para trabajar? A ver, ¿cuál es? ¿En qué tú quieres que yo me desempeñe, Señor? Ahora, usted y yo sabemos que es un deber, es una responsabilidad que tenemos para con el propósito de nuestro Padre Celestial en esta tierra.
hoy más que

nunca la predicación del Evangelio. Jonás era un egoísta, no quería ejecutar el trabajo. Egoísta porque no quería transmitir el mensaje a los de Nínive. Bendito el nombre del Señor. Usted sabe que hoy existe una gran necesidad de proclamar la palabra. Se requiere de mucha gente que ame a Cristo. Bendito el nombre del Señor, que traigamos mucha gente que se ha apartado. Hoy es muy necesario que usted se vuelva si está apartado de los caminos de Dios, porque tomó una decisión equivocada. Usted empezó a ver anomalías en la iglesia, problemas, dificultades, y usted creyó que todo eso era una perfección, pero recuerde que la iglesia está compuesta de gente de errores, que aún no están transformados sus cuerpos ni glorificados. Y eso lo hizo retirarse, dejar de hacer, dejar de trabajar, dejar de predicar. Bendito el nombre del Señor. Ahora, estimados hermanos, ¿de qué estamos compuestos nosotros? Nosotros somos, por naturaleza, estamos compuestos de egoísmo. Por naturaleza tenemos una mentalidad negativa. Nos sentimos con incapacidad. Y eso mismo nos lleva a una pérdida de amor. A una pérdida de amor. Pérdida de amor incluso hacia nosotros mismos. Gloria al Señor. Pérdida de amor para los trabajos, para la gente necesitada, para el que está enfermo, para el que podemos transmitirle una palabra de consuelo que ha perdido un hijo, una hija, etcétera. Bendito el nombre del Señor, que está pasando serias dificultades. Pero el ser humano es compuesto por eso, por egoísmo, por mentalidad negativa, por incapacidad. Bendito el nombre del Señor. ¿Qué sucedió con Jonás a partir de ese momento? Jonás hizo su agenda. Jonás dijo: aquí yo no voy a hacer nada de lo que me está mandando Dios. Voy para allá, en dirección equivocada, opuesta. Esta decisión ya la he tomado. Y amados hermanos, directo a irse allí al fondo a dormir. Probablemente haya pagado algún pasaje que no era de primera clase ni segunda clase, tal vez un de cuarta categoría, y se fue abajo. Y estando allí fue donde Dios dice, versículo 4, hizo levantar un gran viento en el mar, y hubo en el mar una tempestad tan grande que se pensó que partiría la nave. Mire, cuando Dios le pone el ojo a uno, no hay donde te puedes esconder para empezar. Y no hay excusa que pueda valer delante de su presencia. Y donde esté, te va a hacer remorder el corazón de que tú le estás fallando. Que tú no estás dando respuesta. Que tú no estás poniéndote en el plan que Él quiere. En el juego de Dios. En el propósito divino de Dios. No sé de qué manera, desde el privilegio más sencillo hasta lo mayor que se pueda hacer en la iglesia del Señor. Cantar, adorar, la música, enseñar, ministrar a los niños, dirigir a los jóvenes, ser obrero de campos, levantar obras misioneras, la célula, líder de célula, gloria al Señor, el maestro para enseñar, el pastorado. Cuántas cosas bajó al interior. Ahí Jonás, si tenía algún poquito de visión afuera, en ese interior, en el hoyo, en el fondo, ahí se le acabó la visión. Si a nosotros se nos termina la visión, si a nosotros se nos termina, ¿verdad?, la visión, estamos listos y servidos. Nos quedamos solamente haciendo la mampara.
Nos quedamos solamente contando cuentos. Nos quedamos solamente diciendo Dios me usaba. Yo hacía esto y lo otro. Estimado hermano, cuando se te va la visión, definitivamente que es cosa de qué preocuparse. En muchos de nosotros los ministros se nos ha ido la visión. Estamos trabajando nada más como por una naturalidad, sin un propósito de veras. Porque a veces nos encontramos con la gente que está tan aturdida, abrumada por tantas circunstancias existencial, que todas las personas nomás están a la defensiva. Nomás están pidiéndole a Dios en oración que les resuelva sus necesidades, sus problemas, sus situaciones. No hay nada, un espacio, una voluntad para emprender algo fuerte que impacte. Entonces, cuando se pierde la visión, hay un desinterés total. Eso mismo te va a llegar a una inseguridad de ti mismo. Mira, hay gente que estamos inseguros en la fe. Hay gente que la pérdida de la visión por decisiones equivocadas que hemos tenido nos lleva a estar tan inseguros, incluso que si nos morimos no nos vamos a salvar. Inseguridad, bendito el nombre del Señor, de que Dios no nos escucha, de que Dios no nos da respuesta. Y eso mismo, la pérdida de visión, te va a llevar a ignorar las funciones, los privilegios. Y es cuando la gente ya toca fondo. Jonás tocó fondo ahí. Estando ese hombre bien acurrucado, campante, dormido, los demás peleaban sus propias batallas. Los de afuera, la gente que le rodeaba, peleaba sus situaciones adversas con el mar allí. Y este había perdido todo. Fue cuando dijo quizás Jonás en su momento, hay que trabajar en ellos, hay que luchar en ellos, hay que luchar por la seguridad de este barco ellos. Hay que, para eso son pagados, para eso son marineros, ellos son los que tienen el deber. Yo aquí tranquilo, yo soy un pasajero nomás. Mire, cuando usted se trata de sacudir responsabilidades y quedar contemplando de largo los toros. Y ese dicho, yo no me meto en nada, porque no me evalúan, no me valoran, no me comprenden, no coincidimos, no me gusta, no me parece. El montón de cosas que decimos en las congregaciones, de las cosas que se hacen internas y externas. Entonces este hombre fue cuando le pusieron el ojo, que aquí está alguien durmiendo. Mientras nosotros estamos luchando, ¿quién sos vos? Me llamo fulano de tal. ¿Quién es tu Dios? Jehová de los ejércitos. ¿Y cuál es tu misión? Esto y esto me ha hecho y le desobedecí. No, hombre, vos sos el del clavo aquí, chavalo. Vos sos el del problema. Aunque no eran ellos gente que comprendían a Dios, sin embargo, la mentalidad humana te va a hacer comprender en momentos de suma necesidad acerca de Dios, de que cuando Dios está moviendo su mano, corrigiendo. Bendito el nombre de Jesús. Estimados hermanos, ¿qué impacto tiene tener una postura pesimista, negativa y desobediente a Dios en estos tiempos? Pues yo le quiero decir que lo que usted ha dejado de hacer y que hoy está bien acomodado o incómodo porque Dios te está hablando, eso pudiera que estuviese ayudando a muchísima gente, a mucha gente en tu alrededor, tu misma familia, hijos e hijas pueden ser. Amado, Jonás tuvo que tratar 3 veces Dios con él para que este hombre pudiera ejecutar el trabajo. Pero era tan terco y duro que en realidad lo hizo, y siendo duro y rebelde, tuvo el efecto deseado por Dios.
Imagínate, hermano, que siendo duros y rebeldes, refunfuñón ahí en nuestras vidas, y todavía que Dios te use. Cuando terminas horas, el trabajo se va por ahí en un cerro, una loma, a esperar que descienda fuego y azufre sobre Nínive. Y no ocurre, sino que la gente empieza al escuchar el mensaje, la advertencia, el advenimiento en ese mensaje de parte de Jonás, por mandato de Dios, todo el mundo se pone en ayuno. Los gatos, los perros, los burros, las vacas, los camellos, etcétera, en ayuno. ¿Y sabe qué dice la palabra? Que Dios no desprecia un corazón contrito y humillado. Dios exalta a los humildes, pero al altivo lo mira de lejos. Eso derrite el corazón de Dios. Un corazón humilde, un corazón manso, un corazón arrepentido. Mientras entonces Jonás dice, yo sabía, por eso no quería predicar. Por eso no quería hacer, porque yo sé que tú eres grande en misericordia y lento para la ira. Meta gente, se está arrepintiendo y ni uno lo estás haciendo chicharrón, Señor. Eso es lo que quería Jonás, que era duro, grosero, ¿verdad? Y amados hermanos, Nínive se arrepiente por el mandamiento de parte de Dios a través de un hombre, en la boca de un hombre, que tuvo que tratar en diferentes momentos y oportunidades, pero aún así Jonás hizo sus decisiones equivocadas, hubo sus resultados, hubo sus repercusiones. Bendito el nombre del Señor. ¿Y saben qué? Es tiempo de que usted ya deje de estar ahí excusándose. Vamos, póngale gana. Vamos, póngale deseo. Vamos, póngale interés. Si tiene buenos sus dos pies y manos, está joven todavía, está joventón, echémosle. Dios te está necesitando a ti. Dios nos está necesitando. Son cientos de miles en el mundo que se van diario, sin Dios y sin esperanza. Son decenas de personas en nuestro país que se van sin Dios y sin esperanza. Cada día, muerte y muerte. Y el mundo y la gente viviendo, estimados, como que un desenfreno, que la vida no les interesa. Por lo tanto, yo invito en el nombre del Señor a usted, si lo está llamando Cristo, que se disponga y es hora a que renueve votos. Usted como ministro y ministra del Señor, ya es hora. Deje las excusas. Deje ahí, ¿verdad?, la gente con sus problemas. Deje ahí las imperfecciones a un lado, que esa es una lucha que llevamos todos los días, cada quien. Por lo tanto, le animo en el nombre de Jesucristo a permanecer firme en la fe. Estaremos orando en este momento y que Dios le bendiga y edifique con esta palabra. Padre amado que estás en los cielos, en este momento, Señor, adoramos y exaltamos tu nombre que vive y permanece para siempre. Gracias, Señor, por haber transmitido la palabra acá en Radio Sendas. Oramos, Señor, tu gloria, tu amor y tu poder sea ministrando, Padre, que el nombre de Jesús de una manera especial a personas que en este momento están ahí, Señor, en sus casas, que escucharon el mensaje, que están ahí, Dios mío, en muchos que ya no desean hacer nada. Permita, Dios, que toda esa gente que se ha escondido, que se ha renegado, Dios mío, a trabajar, que han puesto sus excusas, se activen, Señor. Que veamos la necesidad, que veamos el llamado que tú estás haciendo en estos tiempos aún todavía. Ministra a cada hombre y mujer que esté en la lucha,
está en el quehacer de la obra, Padre. En el nombre de Jesús, derrama sanidad sobre las personas enfermas, la gente que nos escucha ahora mismo, Señor, en el nombre de Jesús. Muchas gracias, Padre, por permitirnos ministrar la palabra a través de Radio Sendas, la cual oramos por sus aspectos administrativos y permisibles, amado Dios, equipos, amado Dios, patrocinadores, etcétera, programadores, que sea usted derramando cada día bendición y gracia en nuestras ciudades, acá en la zona norte, de nuestro país y fuera. Gracias, Señor, en este momento bendecimos a gente hospitalizada, donde declaramos que la sanidad, el milagro y la fortaleza y restauración viene a sus vidas. A personas privadas de libertad que están allí en cárceles, amado Señor, en sistemas penitenciarios, que sea tu amor consolando, fortaleciendo y liberando a aquellos que claman a ti, Señor, por esa obra maravillosa de ser libres. Padre, muchas gracias. Bendecimos a cada pastor, hombre y mujer que está ahí en la lucha. Cada iglesia, congregación en nuestra ciudad, abre puertas ante todas las opresiones del enemigo. En el nombre de Jesús, amén y amén. Bien, estimados hermanos, estamos llegando al final del programa Ensanchando el Reino en este día de hoy. Gracias. Ahí vamos a continuar con otro canto de Generación de Jesús titulado Mi Dios es Real. Gracias por haber tomado su atención a este programa. Se despiden controles nuestro hermano Edmundo González y aquí su servidor, el pastor Ernesto Tercero Jarquín.

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3: En Sendas, esta es la hora.
4: 5 de la tarde con un minuto.
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1: 5 de la tarde con 15 minutos.

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5: En Sendas, esta es la hora.
6: 5:32 PM.
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1: 5 de la tarde con 48 minutos.
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